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1: Y así estamos ya iniciando con esta terapia. Ustedes disculparán, ya estamos acompañándolos el día de hoy, en este martes apenas. A ver, Chinito, ahí te escucho, creo.
2: Ahí estamos,
1: ahora sí. Es que movieron por aquí algunos de los botones y como que me cuesta trabajo acostumbrarme.
2: Ah, sí, hay unos cambios aquí, gracias a nuestros ingenieros, buscando la mejor transmisión para ustedes. Y andamos ya presentando el próximo Versus. De hecho, ya hicimos un live ahí de unos 10 minutitos, que la neta estábamos cotorreando súper a gusto. El buen Rodri Núñez, un servidor, el licenciado del rock, Mr. HP. Y pues presentando el Versus que van a encontrar ya en un rato más en nuestras redes sociales.
1: Sí, así es, mi querido Chinito, ahí en Locura FM Rock, ahí pueden ir, concentrarse. Y además, el día de hoy fue algo relativamente curioso o raro, ¿no? Porque fueron dos bandas en español y dos bandas en inglés.
2: Exactamente, hasta ¿no? el momento. Pero ahora tenemos un encuentro de pesos pesadísimos. Lo dijimos en redes, los que ya fueron a nuestro Facebook, los que ya lo checaron, los que ya estuvieron por allá, incluso ya están emitiendo algunos votos, que desafortunadamente estos del Facebook Live no se van a poder contabilizar porque es hasta que salga la publicación entre los dos contendientes. Pero tenemos listo algo de los primeros, mi querido Huguito.
1: Ahorita te ponemos algo para escuchar qué es lo que va a estar compitiendo en esta tarde.
2: A ver, para que vayan y dejen sus reacciones, les voy a dar pistas. Aunque oriundos del Reino Unido, marcaron una época, sobre todo con su llegada a los Estados Unidos. Formados desde 1968 en Birmingham. ¿Y qué alineación tenían en su momento? Phil Ward en la batería. Geezer Butler en el bajo. El grandísimo, y me quito el sombrero 600 veces, Tony Iommi en la guitarra. Y el primerísimo lugar se lo llevaba Ozzy Osbourne en la voz. El primer contendiente es Black Sabbath.

0: Y del otro lado tenemos, mi querido Huguito,
1: tenemos
0: a una banda que empezó un pelín después de los primeros, en 1970, pero ellos no en Birmingham, sino en Boston, en Massachusetts, y tienen la alineación de Brad Whitford, Joey Kramer, Tom Hamilton, Joey Perry, Stephen Tyler, y ellos son Aerosmith.

0: encontrar las diferentes publicaciones, sobre todo en nuestro Facebook, que es en donde estamos contabilizando los votos. Ahí pueden checar absolutamente todo, absolutamente todo. Van a poder likear, todavía no está, todavía no podemos darles esa información al respecto de con qué pueden reaccionar. Si con el me gusta o con el me encanta y para qué banda. Pero ustedes estén muy pendientes de Locura FM Rock, en donde vamos a tener todos los pormenores. Hasta el momento ya hay algunos comentarios. Por ejemplo, aquí nos decían Tercia de Reyes en esta transmisión. Ah, muchas gracias. Duelo de Gigantes, súbale. Queremos rock. Voto por Aerosmith, va a ganar su majestad. Ok, ustedes tienen la última palabra a través de sus reacciones. Locura FM Rock. ¿Algo que agregar, mi querido Quito?
1: Pues vámonos con más música, mi querido Chinito. Ya aquí están las probaditas de lo que decías y de lo que van a comenzar a votar en unos minutos más. Estamos a 44 minutos para ser exactos, para que comience, para que arranque, ya sea la reacción de me gusta o el corazoncito de Black Sabbath y Aerosmith.
0: Venga.
1: ¿No?
0: ¿Y con qué nos vamos, mi Quito?
1: Vámonos con más sonando en esta terapia musical. Whistle, si te parece, si te agrada para el día de hoy, en este martes.

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11: En breve te comparto que un nuevo estudio publicado en la revista Science Advance reveló que el estrés agudo, especialmente cuando se presenta de manera recurrente y acompañado de ansiedad, puede alterar la forma en la que el cerebro integra recuerdos y procesa nueva información, afectando la capacidad de razonamiento y claridad mental. La investigación desarrollada por especialistas de la Universidad de Hamburgo en Alemania encontraron que las personas sometidas a altos niveles de estrés presentan mayores dificultades para vincular experiencias pasadas con información reciente, una habilidad fundamental para interpretar situaciones cotidianas y tomar decisiones acertadas. Mientras tanto, los expertos coinciden en que las medidas como mejorar los hábitos de sueño, mantener una alimentación equilibrada, fortalecer las relaciones sociales y reducir la exposición a factores estresantes continúan siendo las herramientas más efectivas para proteger la salud mental. La recomendación es no bajes la guardia, cuídate y sígueme en @AvilesEnrique y nos escuchamos en breve.
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0: Ya son las 6:29. Gracias por continuar y por acompañarme a través del 830 del 89.3 de
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0: Te reto a que me escuches, a que participes, a que mandes tus mensajes al 722-372-7981 en esta tarde apenas de martes, una tarde lluviosa. Gracias por acompañarme y por estar presentes y pendientes en la terapia musical colectiva, pero además también en las redes sociales. Para quienes se fueron a dar una vuelta, ya está ahí la cuarta contienda del día de hoy, para que cuando vean el post comiencen a votar en esta, pues ya sería noche de martes, en el momento en el que esté dentro de las redes sociales en Locura FM Rock, para que vayan, dejen sus reacciones, dejen sus comentarios y nos digan por cuál y por qué votarían por alguna de las dos bandas, ya sea Black Sabbath o Aerosmith, en esta tarde de terapia musical colectiva. Por acá nos dicen, saludos Mr. HP, ya listos para la locura monetaria y escuchar la programación. Dice, no tengo idea quién sea Aerosmith, así que para conocerlos podrían poner Crazy Angel, y aquí nos mandan un sinfín de canciones. Dice el chino que le apuesta a ellos, pues para no dejarlo solo, él que se quede con Liv y yo con Alice Silverson. Venga, no, si bien te escucharon el en vivo de Locura FM Rock, te anduvieron por ahí pendientes en las redes sociales. Hola, HP, soy David, aquí reportándome a la terapia rumbo al hospital. Mando un cafecito para esta tarde nublada y lluviosa. Saludos a todos los Locura Hermanos. Tráfico sobre Isidro Favela. Bienvenido, David. Bienvenido a Terapia Musical también en esta tarde de martes. Y recuerden ir a las redes sociales, a Locura FM Rock, en punto de las 19 horas, de las 7 de la noche, porque se va la cuarta contienda del día de hoy. Además, ¿qué les platico? Se viene el Locura Pet. Así que muchas actividades y muchas cosas dentro de Locura FM. El rock and roll, desde luego, es una de ellas. Buenas tardes, licenciado especialista en terapia musical, don Hugo Pérez. Qué lástima que a través de WhatsApp no pueda votar por Black Sabbath. Se banda, ya no tengo y no me interesa Facebook. Me partió el alma, pero seguimos adelante. Saludos al chinito, hecho en Taiwán. Se atentamente, Netons Camacho. Venga, mi querido Neton. Dile a alguien más, algún familiar, algún conocido, algún amigo, alguien que vaya, que siga Locura FM, que le dé me gusta, que reaccione y que vaya y deje tu comentario. No precisamente tendrías que ser tú, para los que no tienen redes sociales, pero siempre tenemos a alguien cercano que puede hacer por nosotros lo que pidamos. 722-372-7981, repórtense en esta tarde de terapia musical. Vamos a escuchar a ver qué nos dicen acá, venga. Ahora sí, escuchando.
2: Muñeco hermoso, vamos a ir por Aerosmith. Aerosmith. Presente a su hermosa terapia.
0: Gracias, saludos. Pero ese voto va para las redes sociales, no para el 722-372-7981. Así que gracias por acompañarme. Y platiquen qué les parece o qué les ha parecido hasta el momento el rock and roll. Alguna de las bandas que han quedado eliminadas, ¿ustedes la habían dejado? Dice, ya se emperador, nada más quería expresar mi opinión por este lado también. Venga, no, toda expresión es bienvenida. Aquí no hay veto de nada. 722-372-7981. Corrijo, algunas cosas sí. Vámonos con música y regresamos con más terapia musical. Aquí en
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0: momento son las 6:47 p.m. y continúas en Terapia Musical en el 830 y en el 89.3 de Locura FM. Soy Hugo, te reto a que me escuches.
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0: 722-372-7981, 722-372-7981. En esta tarde de martes, dicen por acá, Mr. HP, que suenen esas monedas. A ver, vengan las monedas para que se destapen esas espirituosas. Y así irnos a toda velocidad en la ambulancia. Atentamente, James. Gracias, mi querido James. Bienvenido a Terapia Musical en esta tarde, apenas de martes, cual si estuviera arrancando, iniciando la semana, y con ello también arrancó el Rock and Gold aquí en Locura FM, y también se vienen más sorpresas a través de la frecuencia. Hola, ¿podrías poner algo de Deftones? Por favor, saludos, saludos, bienvenidos a Terapia Musical. Si en algún buen Locura hermano me quiere representar con su voto, please, no tengo Facebook. Gracias, bienvenidos. Ah, no. A los que no tienen, de verdad, manden a los amigos, a los familiares, a las amigas, a los conocidos, a los parientes, al tío, la tía, no sé, al primo, la prima, a algún compañero de trabajo, a que siga Locura FM Rock, y desde luego que participe, porque se va a poner bueno. Ya estamos escasos minutos, a 11 minutos de que se suba ya la información en Locura FM Rock. Dicen por acá, buenas tardes, mi querido maestro de rock. Soy mexicano y apoyo a las bandas mexicanas, pero hay que reconocer cuando una banda de otro país es mejor. Lamento que hayan dejado fuera a Guns y Led Zeppelin, pero entiendo que es una contienda y gana quien tenga más votos. Así que sin temas, sigamos con todo el poder del rock. Venga, venga, venga. Bien por esa apreciación. Sí, pero ¿qué te parece si nos complaces solo para público conocedor con esta rola de Sex Tollis? Dice, saludos a toda la banda de Toluca. Emanuel, venga, Emanuel, ahorita la abrimos. Porque quise abrir el link, pero no me da, pero ahorita la abrimos. Se poderoso y supremo zar del rock, excelente tarde de martes para usted, los Locura Hermanos. Disfrutemos de la terapia vespertina con nuestro locutor. Un abrazote de Fercho. Gracias, mi querido Fercho. Un saludo para el jefe Emanuel del Hospital 252. Saludos para Emanuel, que no se duerma, porque aparte trabaja en el hospital en la 252. En esta tarde de terapia musical vamos a tener que ir con música, regresar con todos ustedes y recordarles cuál va a ser la contienda que se estará presentando en Locura FM Rock en unos momentos. Recuerden que tienen desde las 19 horas hasta las 19:59 para poder votar, para poder poner la reacción de me gusta, el corazoncito, dependiendo la banda que esté compitiendo, que en este caso es Black Sabbath contra Aerosmith. En esta tarde de terapia musical colectiva, aquí en
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0: ¿Vas a ir a votar a Locura FM Rock? Allá en las redes sociales. Por lo pronto, pues vámonos con esto de Depeche Mode ya sonando. Para cerrar esta primera hora de terapia musical, ya aquí me lo comparten. Gracias por la liga y ahorita la abrimos. Bonita tarde. 10 minutos y serán las 7 de la noche. Al punto de las 7 que comience la votadera. ¡Sí!

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0: arrancando y continuando con esta segunda hora de terapia musical colectiva aquí en
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0: Te reto a que me escuches, gracias, bonita noche. Ya son las 19 horas con 5 minutos y tiene ya 5 minutos que está el post en Locura FM Rock para que vayan, dejen sus comentarios y aparte de los comentarios también, que vayan a la votación. Recuerden que esto se define con corazoncitos y con likes, con el me gusta, dependiendo a la banda que vayas a apoyar en este duelo, dice el post que vale oro en el manicomio del rock and roll el día de hoy, en este martes apenas, que está compitiendo, esto. De Black Sabbath. Vayan, déjenle mucho amor, muchos corazoncitos. ¿Cuál es la mejor opción? Esos riffs pesados y oscuridad eterna de Black Sabbath. En donde además decían que esta canción de Paranoid, bueno, fue un éxito que no estaba planeado en el álbum, pero que necesitaban un tema adicional para la discografía, la compusieron, la grabaron y fue apenas en 25 minutos. Si votan por Black Sabbath, vayan y dejen los corazones en el post de Locura FM Rock, que ya está en este momento recibiendo todos sus comentarios y todo lo que venga. Y en la opción número 2, con el me gusta, está esto de Aerosmith.

Pentagón, dentro de las curiosidades, fue la primera banda de rock en aparecer como personaje en un episodio de Los Simpson. ¿Qué tal? Dicen por acá, ahora sí carga Troya. Por ahí comenta Daniel Lara. Isa García, aquí no voy a sentir feo si queda fuera, mi favorito. Ambas son grandes, venga. Dicen por acá, Ozzy Forever, Ivonne Senga, Rogelio Montes. Las primeras encuestas de salida muestran claramente la tendencia. Esperemos que sea así, tal cual, elecciones, ¿no? Sí, buenas noches, HP, un rockero de cepa, no desperdicia su voto. El mío es Black Sabbath. Saludos, Raúl Rosales, venga. Gracias, mi querido Raúl, por reportarte. Y aquí están las opciones. Black Sabbath compitiendo contra Aerosmith en este Rock and Roll, en esta ya noche de martes. Dicen por acá, Seth Quintanar, no me hagan eso. No hacemos nada, solamente es la competencia. Y parece que se está poniendo bueno porque ya comienza a haber una ligera, pero muy ligera tendencia. Y necesitamos superar los 500, 600 votos que tuvieron en la mañana, al mediodía y en la tarde respecto de las votaciones. Y hasta el momento, antes de que se actualice mi Facebook en Locura FM Rock, vayan, voten, ya sea que le dan amor a Black Sabbath con el corazoncito o le dan me gusta a Aerosmith con el pulgar levantado. Hasta el momento vamos 33 a 25 y apenas han transcurrido 8 minutos, así que vayan a Locura FM Rock. En esta ya sería la octava contienda del Rock and Roll. Y se va actualizando constantemente. Vamos a ver, 35-29. Vamos a ver quién gana, si Black Sabbath o Aerosmith. Porque las últimas se han estado poniendo muy, pero muy reñidas. Se han puesto buenas. Y cual serie de penales han tenido que otorgar un tiempo más respecto de los árbitros de esta contienda del Rock and Roll. Así que vayan y dejen sus reacciones, ya sea corazoncito para Black Sabbath, o también pueden hacerlo en el tema de el pulgar levantado para Aerosmith en esta tarde. Y pues vámonos, vámonos a continuar con más programación, porque vamos a regresar y tenemos más sorpresas. Por lo pronto, Imagine Dragons sonando en Terapia Musical. Y también vayan dejando su corazón.

0: la verdad es que todo esto que estamos escuchando, obviamente en este primer bloque de terapia musical colectiva aquí en Locura FM, ¿cómo a qué se parece? ¿Al ritmo de Black Sabbath o Aerosmith? Ustedes van a identificar y ustedes van a saber por quién votar en este, en esta contienda del Rock and Roll. Ahí en Locura FM Rock, vayan, dejen comentarios también, aparte de la votación, denle amor a Black Sabbath o denle por ahí el clásico Me Gusta a Aerosmith en esta tarde de terapia. Por acá decían, Huguito, buenas noches, vamos con todo, con Maná. Saludos, soy José. Venga, mi querido José, gracias, aquí todo se vale.
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0: Te reto que me escuches, dice, mi voto es para Black Sabbath, vayan y déjenlo en Locura FM Rock, de favor, o si no, consíganse algún primo, amigo, hermano, lo que sea, pariente, familiar, o al que está, el señor que está en la esquina y que lo ven en el Facebook, que vaya, siga Locura FM Rock, porque sabemos que le va a encantar, y además también que participe y que mande por ahí su voto. Señor HP, no creo que le falte narrar el partido, porque lejos de ser partido, parece campaña de votación. Ahora, si esas vamos, díganme quién da mejor despensa y pongo mis redes sociales al mejor postor. Yo creo que la mejor despensa va a ser la satisfacción de escuchar a la banda que más te gusta, que más te agrada. De esos 32, va a ser el tema de una que estará sonando. Gracias, gracias, dice por acá. Hola, mi voto es para Black Sabbath. Saluditos, Locura, hermanos. Saluditos a todos. Gracias por estar presentes. Y realmente se está moviendo muy, pero muy rápido el marcador de esta noche ahí en Locura FM Rock. Pero como que se va deteniendo. Entonces, hay que estar pendientes y hay que ir a votar el día de hoy. Al 722 también envía tus mensajes, 722-372-7981. Saludos en Ciudad de México, en el 89.3 también y en locura.fm. Vamos cerrando con este bloque de terapia musical colectiva, el primero de la segunda hora, cuando son ya las 19:17 en este momento, y regresamos con más. Por lo pronto,

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0: Y desde luego es momento de regresar en este segundo bloque de terapia musical en
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0: Gracias por acompañarme. Saludos en el 830 de Ciudad de México, en el 89.3 del Valle de Toluca. Pero además el día de hoy estamos enlazados también con el 104.9. Esto en Querétaro Rock, con el buen Rodrigo. ¿Qué dices, Rodrigo? Ya estamos
2: hola,
0: aquí.
2: Hola, ¿cómo estamos?
0: Bien, aquí escuchándote y además ansiosos porque por ahí la patada que le metió lo que fue Aerosmith a Black Sabbath no se podía quedar así.
2: No, amigo, pues ahí van las cosas con la votación, se está poniendo interesante y pues invitar a toda la banda que se lance al Facebook, porque por acá también en Querétaro están algunos queriendo votar, pero a través del WhatsApp. Recordarles que no es por el WhatsApp, es en el Facebook, directamente en Locura FM, yo bajo rock en Facebook, ahí está donde está el posteo. El corazón es para Black Sabbath y el like es para Aerosmith.
0: Es correcto, así que esperamos sus votos, porque recuerden que cierra a las 7:59 la votación de este que sería el octavo de Rock and Roll, ¿no?
2: El octavo, efectivamente, ya empiezan a perfilarse las llaves, ya empiezan a ver algunos finalistas, bueno, de octavos y seisavos. 16avos.
0: Y yo creo que por ahí se empieza como que a pintar a lo mejor cuál sería esa semifinal, ¿eh?
2: Sí. Y además empieza uno a ver, por ejemplo, ya que pasó una banda, ¿contra quién va?
0: Así es, mira, por acá nos dicen en el 722-372-7981, voy por Corazón, o sea, por Black Sabbath. Saludos para todos los Locura Escuchas desde la típica Metepunk. Saludos y ve a Locura FM Rock, como bien decía el buen Rodri, y deja tu corazoncito ahí en el post, que ya lleva 29 minutos arriba, en Locura FM Rock.
2: Por acá Sergio Lozoya dice Black Sabbath por siempre. Y pues igual, vamos a Facebook. Rebeca también. Fernando también, que van por Black Sabbath.
0: Por acá nos dicen, vamos por el que tiene mejores canciones en el cine, ¿no? Bueno, querido Víctor, gracias por escribir ahí en Locura FM Rock. No solamente se trata de dejar el corazoncito, sino también que dejen su opinión, que dejen el comentario. Ahí había un comentario que veía de, no te pases con ese voto, ¿no?
2: Fíjate que ahorita que decían de lo de que votan por las canciones de cine.
0: Ajá.
2: Pues me acuerdo de lo que dijo Chino hace rato. ¿Por qué votaba por Aerosmith?
0: Sí.
2: No, por la hija de Steven Tyler.
0: Me quedé también con eso y pues vamos a tener que defender la posición del buen Chino Miranda porque ya no se encuentra en este momento en esta cabina, pero pues vamos a defender la decisión mientras tú vas por Black Sabbath, mi querido Rodrigo.
2: Sí, amigo, voy por Black Sabbath. Y ahí va. Por favor, para toda la banda que nos está escuchando en las diferentes latitudes, en las diferentes frecuencias de Locura FM, se están concentrando los votos en Locura FM Rock en Facebook.
0: Traigo como que un retraso para que se actualice mi posteo, pero si los votos no me fallan, en este momento vamos 117-99.
2: 117-99, amigo, también aquí confirmando, revisando también, viendo cómo van las cosas. 119-100.
0: Híjole, nos mandaban el de 116-99. Y la cosa y este verso está realmente muy, pero muy reñido, ¿eh?
2: Es que creo que hay mucha gente que está dudando por acá. También está diciendo que difícil, no me hagan eso de los comentarios que incluso mismo están ahí en el posteo. Pues sí, es que sí son dos poderosas bandas.
0: Híjole, por acá dicen Ozzy Forever también en el posteo. Y dicen, vaya tiro. Nos vamos por el príncipe de las tinieblas, los dioses y creadores del metal, venga.
2: Vámonos, dicen por acá. Ahora sí que arda Troya, ahora sí.
0: Dicen... No, es que iba, ya iba yo a decir la palabrota, pero no, esta sí está difícil.
2: Sí, nos censuran.
0: Sí, mejor ahí la dejamos, dice el buen Hugo Osorio. Vámonos con el Black Sabbath, aunque los Aerosmith son buenazos. Es que realmente sí, este está muy, pero muy bueno para que vayan y juguemos con el tema de los corazones y las manos, y la mano arriba, ¿no? El post arriba.
2: Sí, y que observen bien, que vean bien por quién están votando. Porque sí, justo, manita arriba, el dedo arriba, el like, digamos, común y corriente, es por Aerosmith y el corazón es por Black Sabbath.
0: Que bien lo decías, todavía tienen la oportunidad antes de que den las 19:59 de ir y cambiar la votación. A lo mejor habemos algunos que nos vamos a incorporar de acuerdo a como veamos que se va yendo la votación en esta noche.
2: Sí, sí, sí, pueden cambiarlo en el lapso de tiempo que hay, chance.
0: Así que, bueno, pues ahí está la invitación, el Locura FM Rock. Vayan, corazoncito para Black Sabbath y pulgar arriba para Aerosmith en esta tarde. Y por ahí más gente también reportándose y enviando. ¿Qué tienes por allá, mi querido Rodríguez?
2: Dice por acá, el Rocco, aquí apoyando a mi suegro Steven. Ya voté en Face. ¡Eso!
0: Dicen por acá, vamos con el príncipe de las tinieblas, Black Sabbath. Sí, ya está mi voto en el Face también. Nos escriben al 722-372-7981.
2: Y pues incentivando a la banda que es fanáticos de Aerosmith, que son los que va poquito abajo, poquito, casi nada. A todos ustedes que les gusta Aerosmith, que votan por Aerosmith y que quieren que Aerosmith pase la siguiente ronda, pues igual compartir esta información en WhatsApp, en sus Facebook, por todos lados, para que pues también vaya creciendo y se vuelva esto controversial.
0: Por acá dice Lep, vamos por los dioses del metal. Y acá nos envían cómo estaba hace algunos minutos, que estábamos en 117 corazones con 99 pulgares arriba. A ver, escuchamos esto.
1: ¡Santa madre! Ahorita vemos qué pedo.
0: Oh, bueno, gracias. Gracias, gracias. Si tenemos censura, ya sabemos de quién fue.
2: Sí, si mañana no amanecemos al aire, gracias.
0: Dice, por acá vámonos por Ozzy. El corazoncito, amigo, al 100, venga. Y acá también hay quien va por Aerosmith. Ahí quiero votar el corazón para Black Sabbath en Locura FM Rock y el pulgar arriba para Aerosmith.
2: Ahorita estoy leyendo en estos momentos 134-118.
0: 134-118, sigue subiendo.
2: Ahí va, ahí va.
0: Sigue subiendo esto, pero necesitamos llegar de mínimo a los 600 reacciones, ¿te parece?
2: Al menos, sí, sí, sí.
0: Oh, ahí para que nos ayuden y estén enviando la votación.
2: Sí, que la vayan compartiendo y recuerden que esta banda que gana pasa a la siguiente ronda. La que queda eliminada ya perdió, ya no hay repechaje, no hay play-in, no hay otra cosa. No, quedó eliminada.
0: ¿No hay tiempos extras, penales o algo por el estilo?
2: Pues a menos que se ponga como el de la mañana. Híjole, se puso bueno también. Pero parece que no.
0: Es que está muy, pero muy cerrado, ¿eh? En este momento me marca 136, 118. Realmente los votos de diferencia es mínimo. Ese porcentaje es mínimo.
2: Sí, está muy cerca. Así que sí, todos pueden hacer la diferencia. Meterse ahí al Facebook, votar por cualquiera de las dos bandas y se arma el merquetengue.
0: Y pues venga, más adelante nos enlazamos, mi querido Rodri, para dar a conocer quién va a ser el ganador de este octavo pase. Sí. Del Rock and Roll.
2: Venga, eso. Y ahí estaremos enlazándonos al ratito, amigo.
0: Y además también recordarles que el próximo jueves el buen Rodri se ausentará de la cabina del 104.9.
2: Así es, amigos.
0: Y el Chino Miranda estará apoyando en las dos primeras horas de la terapia musical y su servidor estaré de 6 a 8 de la noche acompañándolos allá en Querétaro Rock.
2: Sí, hombre, pues muchísimas gracias por echarme la mano. Pero sí, damas y caballeros, efectivamente, a partir del jueves tendrán terapeuta sanador, que es el amigo Chino, y el licenciado HP, también cubriendo estos horarios. Muchas gracias, amigo.
0: No, a ti, mi querido Rodri, que disfrutes, pero también que disfrutes escuchando quién será la banda ganadora de esta noche. Vayan a la sí, FM Rock y dejen por ahí la reacción.
2: Venga.
0: Y pues vámonos con música. Regresamos con más en Terapia Musical aquí en Locura FM.
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0: Quedan los últimos minutitos para que vayan, voten y se hagan presentes en Locura FM Rock, ahí en el Facebook, porque está a votación Black Sabbath contra Aerosmith, compitiendo en este que sería un duelo en el manicomio del rock and roll, y en el cual sería el número 8 de este día, de este martes. No, no de este martes, porque ayer hubo 4, el día de hoy también 4, ¿no, mi querido Rodrigo?
1: Exactamente, ayer hubo los primeros 4.

0: Por ahí que ya estaría cantando, que, o cantado hasta el momento, ¿quién se está llevando la victoria ahorita? Ese margen es mínimo. Es como si te hiciera falta un gol y todavía tienes 3 minutos para poder jugar y estás llegando a la portería contraria.
1: Sí, y es que va bien parejo. La diferencia son alrededor de 20 votos, 22 votos. Por ahí hubo una reacción ahí como que no va. Como que se desvió, pero bueno, entre los corazones y los likes son 22 votos de diferencia. Todavía ganándole el triunfo a Black Sabbath.
0: Hasta ahorita, hasta este momento, 319 votos. Si mi internet no me está jugando una mala pasada.
1: Sí, no, vamos en eso, amigo. Vamos en eso, amigo. También yo es lo que alcanzo a actualizar.
0: Y aquí los comentarios que nos dejan también en el 722-372-7981. Si acá estuvo buenísimo eso. Gracias, gracias por reportarse. Hasta se ríen y me mandan los stickers.
1: También por acá dice Lucía, dice, no me hagan esto. Va a haber divorcio. Mi esposo va por Black Sabbath y yo por Aerosmith.
0: Y acá dice, buenas tardes, locura hermanos, ya votamos nuestro corazón. ¿Podrías mandar un saludo con cariño para Valeria González Porfis? Y también invitarla para que vote en el Facebook. Ahí está, para que vayas a votar, Valeria, en el Facebook, en este preciso momento.
1: Por acá, Tomás dice, aposté con mi jefe, no me hagan perder. Vamos, Aerosmith, aún se puede.
0: Dicen por acá, ¿me podría mandar un UF? Ahorita vemos. No, bueno, gracias, gracias. Vayan mejor a Locura FM Rock y dejen ahí la votación. Acaba de subir, ya siguen votando los Locura Hermanos y esto se sigue poniendo bueno.
1: Se pone bueno por acá, dice, saludos de Renata. Renata también ya por acá reportándose. Y Alan dice, saludos al licenciado HP, ídolo de multitudes. Ya voté por mi suegro. Hombre, es el suegro de todos.
0: Sí, ¿verdad? Es que creo que es como el Chayanne, pero del rock, ¿no?
1: Exactamente.
0: Pues, ¿qué te parece si vamos cerrando? Hacemos una pausa y regresamos para dar a conocer quién es el ganador. Hasta hace algunos minutos nos decían 166 a 143. En este momento creo que se acaba de mover de nueva cuenta el marcador en este, sí, rock and roll.
1: 178 a 156, que sí, ya está como, pues ya aproximándose al cierre. Sí, está, son 22 votos, siguen siendo los mismos 22.
0: Y te corrijo la plana, 157.
1: Ah, ok, ya.
0: Con lo que se acaba de mover, 179 a 157.
1: ¿Te parece? Y recordarles que la votación termina prácticamente, o sea, terminando nosotros, pues. Que luego, como dicen, pues van y votan mañana y, oye, ¿qué pasó? ¿Qué onda? Pues es que la votación es una hora nada más.
0: Es correcto. Así que vayan a Locura FM Rock, dejen por acá, dicen Led Zeppelin, se hablamos, vamos con Black Sabbath, aunque los Aerosmith son buenazos. Gracias, gracias por reportarse. ¿Y te parece si vamos cerrando esta hora de terapia? Regresamos para dar a conocer al ganador.
1: Perfecto. Muchas gracias.
0: Vámonos con esto y regresamos ya para el cierre de Terapia Musical.

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10: Y con este fondo, creo que están identificando cuál fue la banda ganadora de este octavo duelo del rock and roll. Aquí en Locura FM, continuamos. Tenemos los resultados finales. A las 7:59 se dio a conocer quién es y quién es la banda ganadora. Y te escucho, mi querido Rodri.
11: Pues sí, amigo, efectivamente tenemos banda ganadora, tenemos ya esta banda que se posiciona en este enfrentamiento, el último del día de hoy. Muy cerrada la votación, muy cerrada la verdad. 189 votos a 168.
10: Venga, y ahorita acaban de votar porque quedó en 189 a 169, pero recordad que a las 7:59 se cerró la votación. Ya los votos que envíen y que sigan sumando, y además los comentarios, también se van a estar dando a conocer en Locura FM Rock.
11: Exactamente, digo, ya los comentarios, esos están padres, pues está buena onda, y también que dejen ahí incentivando a la banda para que siga votando todo eso, pero justo se cierra al 59 y pues en este caso Black Sabbath a la siguiente ronda.
10: Se levantó con este octavo duelo Black Sabbath en Locura FM, y aquí ya puedes conocer a los ganadores del día de hoy, entre los que destacan el Tri.
11: Y que le ganó a Led Zeppelin, amigo.
10: No, y algunos por ahí ponían en los comentarios Led Zeppelin. No. Soda Stereo.
11: Que también contra Guns N' Roses. Estuvo buena la batalla.
10: Pink Floyd.
11: Ganándole a Zoe.
10: Y desde luego
11: cósmico.
10: Lo sí que estamos escuchando de fondo. A
11: pues invitarlos a que sigan a través de Facebook, Locura FM, John Bajo Rock, todos los enfrentamientos, y pues enterarse qué va a suceder el día de mañana, que tenemos más enfrentamientos de rock and roll de Locura FM.
10: Para que se queden en las terapias musicales del doctor Dani Fuentes, de Chino Miranda, allá también en Querétaro, ¿con quién?
11: Con Charlie Díaz, bueno, con Dani en la mañana, Charlie y este servidor Rodrigo Núñez.
10: Ya, aquí están ya los ganadores. Entonces, el resultado oficial, el resultado que nos manda la interventora de Gobernación, 189 con 168 y un despistado o despistada que nos mandó por ahí el me encanta.
11: El me importa.
10: ¿No? Así que, bueno, pues ahí están los resultados oficiales de este Rock and Roll en este octavo duelo de lunes y martes.
11: Y pendientes porque se vienen los siguientes enfrentamientos que están igualmente poderosos, están polémicos incluso, pero poco a poco estarán acercándose semifinales y obviamente la final, para que será más difícil cada vez, será más complicado.
10: Y pendientes a las terapias, agradeciéndoles el que nos estén acompañando, 104.9, 830, 89.3, por acá dicen ya se fue el Rodri, no, todavía sigue acá, se nimbodo, suegro, pero el Ozzy es el Ozzy, venga, nos envió por aquí una imagen bateando, ¿no?, a Steven Tyler.
11: Efectivamente, así es, amigo.
10: Pues vámonos, nos despedimos, mi querido Rodri.
11: Nos despedimos, muchas gracias, ganando Black Sabbath, pero pendientes para la siguiente.
10: En este Rock and Roll, aquí en
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10: Te reto que me escuches, pásenla de lo mejor, bonita noche. Mañana continúen con más terapia musical en las diferentes frecuencias, 104.9, 830 y en el 89.3.
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¿Te imaginas compartir tu vida con un compañero que puede vivir 100 años? ¿Un amigo emplumado que si pierde a su pareja puede caer en depresión como tú o como yo? Las aves no son juguetes. Son seres con emociones complejas que merecen un hogar para toda su vida. ¿Estás realmente preparado? Aunque durante siglos hemos tenido aves en casa, la verdad científica es clara, no son animales domésticos. Sus comportamientos siguen siendo instintivos y salvajes. Una cacatúa puede vivir hasta 100 años, un loro entre 60 y 70, un cisne 30, incluso un periquito australiano vive de 5 a 8 años. Y aquí viene algo hermoso y desgarrador. Especies como loros, guacamayas, pericos y cacatúas son monógamas. Tienen una sola pareja toda su vida. Si en cautiverio no tienen pareja, crean ese vínculo contigo. Te eligen como su compañero de vida. Pero cuando su pareja muere, ya sea ave o humano, pueden caer en depresión profunda. Por eso, adoptar un ave no es como comprar una planta. Es como adoptar un hijo de plumas que podría sobrevivir a tus propios hijos. Antes de adoptar, pregúntate, ¿tengo espacio suficiente para que viva dignamente? Cada especie necesita alojamiento específico. ¿Puedo costear su alimentación? Los carroñeros necesitan comida refrigerada. Otros requieren amplia variedad de frutas frescas diariamente. Y algo crucial, asegúrate de su procedencia legal. Las aves de criadero o capturadas legalmente están anilladas o tienen chip. Si no tiene identificación, probablemente viene el tráfico ilegal. No fomentes ese crimen.

0: Las veterinarias periódicas.
1: Y cuidado, pueden transmitir enfermedades como la clamidia aviar.
0: El humano se contagia al contacto con aerosoles de materia fecal o secreciones respiratorias de aves enfermas. Por eso, la higiene de su espacio es fundamental, no opcional, obligatoria. Entonces, antes de llevar un ave a casa, pregúntate honestamente, ¿puedo comprometerme por décadas? ¿Tengo espacio, dinero, tiempo? ¿Estoy dispuesto a ser el compañero de vida para siempre de una ave monógama? Porque adoptar un ave no es tener una mascota, es asumir la tutela de un ser que podría sobrevivirte, que puede deprimirse si lo abandonas, que te elegirá como familia, y eso es un privilegio y una responsabilidad de por vida.

0: Un guión de Leonardo Santiago con información del portal Ciencia UNAM. Les saluda Mónica Genis.
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1: Tienen más de 4,000 años de historia. ¿Pero sabes realmente qué contienen las salchichas que pones en tu mesa? Hoy te traemos el estudio de calidad de salchichas. Quédate para conocer todo sobre él.
0: Revista del Consumidor. Las salchichas son un alimento cotidiano en la despensa de muchas personas, debido a su accesibilidad económica y practicidad. Pero, ¿sabes cuál es el origen de este embutido? Este se sitúa en Mesopotamia, en el año 2000 antes de nuestra era.
1: Hoy en día, las salchichas están hechas principalmente de carne y agua. De hecho, el agua puede representar hasta el 70% del producto final. Dependiendo del fabricante, también se les llegan a adicionar harinas, féculas, almidón o soya.
0: En el mercado existe una gran variedad, pero hay un detalle al que debes prestar mucha atención. ¿Sabes cuál es la diferencia entre una salchicha con pavo y una de pavo? Suena casi igual, pero no lo es. Cuando la etiqueta dice con pavo, significa que es una mezcla de pollo y pavo. El fabricante está obligado a declarar qué porcentaje de pavo le añadió. En cambio, si dice de pavo, significa que toda la carne que contiene proviene exclusivamente de esta ave. Eso sí, toma en cuenta que la cantidad total de carne en el producto siempre dependerá de la fórmula de cada marca.
1: El Laboratorio Nacional de Protección al Consumidor revisó diversos productos para verificar sus aportes nutrimentales y el cumplimiento de su regulación. Se analizaron 37 productos, 8 viena o tipo viena, 7 de pavo, 7 con pavo, 1 de pechuga de pavo, 3 para hot dog, 3 de pavo para hot dog, 2 con pavo para hot dog, 4 Frankfurt y 2 para desayuno.
0: Se verificó toda su información comercial, la cual se encuentra en las etiquetas de cada producto. Estas tienen que cumplir con los requisitos de la norma oficial mexicana.
1: También se evaluó su calidad sanitaria, verificando la ausencia de agentes patógenos, como la salmonela, ya que son un riesgo para la salud.
0: Asimismo, se determinó la cantidad de nutrientes, como proteína, grasa, carbohidratos y agua. Estos nutrientes son esenciales para el funcionamiento de nuestro organismo, ya que le proporcionan energía.
1: Igualmente, se verificó que su contenido no excediera la cantidad de nitritos permitidos. Estos se utilizan como conservadores para inhibir el crecimiento de bacterias dañinas y mantienen el color rosa de los embutidos.
0: Se determinó la presencia de sodio y se verificó que coincidiera con el contenido declarado en la etiqueta. Finalmente, se calculó el aporte calórico por cada 100 gramos de producto.
1: Los resultados fueron los siguientes. Primero, debes saber que debido a que los embutidos suelen presentar cantidades elevadas de sodio, todos los productos resultaron con exceso de este mineral. Todos pasaron la prueba de calidad sanitaria, además de cumplir con el sodio y contenido neto que declaran.
0: Las salchichas que contienen más nitritos de lo permitido son dos de la marca Buffard, de Viena y Frankfurt, y Parma Savory, de pavo.
1: Los productos que no son veraces en su información comercial y declaran más proteína o grasa de la que contienen son las salchichas Viena de las marcas Buffard y Capistrano Clásica, las de pavo de Bernina, para hot dog de Buffard y para desayuno la marca Obertal.
0: Los productos que destacan tener pavo, pero contienen muy poco, son las marcas Swan Premium y Kir con pavo. Aunque destacan el ingrediente, solamente contienen el 4% de este cárnico.
1: Si vas a comprar salchichas, lo mejor es que sigas estas recomendaciones. Lee la etiqueta, revisa la fecha de caducidad y los ingredientes. Asegúrate de elegir el producto que deseas. La salchicha de pavo tiene el 100% de este tipo de carne, mientras que la que dice con pavo tan solo tiene del 4 al 25%.
0: Evita romper la cadena de frío. Deben colocarse hasta el último en tu carrito y ser lo primero en guardarse en el refrigerador al llegar a casa. Verifica los ingredientes. Si tienes alguna alergia, es importante revisarlos antes de la compra.
1: También consulta a tu médica o médico, ya que estos productos tienen cantidades elevadas de sodio y no es conveniente que las personas con hipertensión lo consuman.
0: La recomendación de la OMS para adultos es no rebasar los 2 miligramos diarios, es decir, menos de 5 gramos o una cucharadita de sal. En el caso de niñas, niños y adolescentes entre 2 y 15 años, esta cantidad debe reducirse aún más, ajustándose a su edad y sus necesidades energéticas.
1: Compara precios y calidad. Recuerda que cuidar tu consumo es cuidar tu salud y tu bolsillo.
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1: Gobierno de México.
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1: Te reto a que me escuches, así estamos iniciando ya con este miércoles. Miércoles regresando en el tiempo. Y se acaba de sonar Detroit Rock City en esta mañana de terapia musical cuando son las 6 de la mañana con 6 minutos. Bienvenidos en el 830 en Ciudad de México y desde luego también en el 89.3 de
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1: Te reto a que me escuches. Bienvenidos, quédense, acompáñenme. Se va a poner buena esta primera hora de terapia musical al 722-372-7981. Envíen sus reportes al 722-372-7981. Mañana de miércoles, mitad de semana y el último del mes de mayo, 27 de mayo del 2026. Así que bienvenidos sean a Terapia Musical Colectiva. Un cafecito para que vayamos despertando todos. 6:07 ya en este momento. Aquí en Locura FM. Dice por acá, hola, ¿qué tal? Muy buenos días, un saludo y fuerte abrazo. Gracias, mi querido David. Bienvenidos a esta terapia musical en esta mañana de miércoles. Miércoles de regresar en el tiempo. Y ahorita viene la pregunta del día de hoy. Por lo pronto, vámonos con esto. David y yo sonando en Terapia Musical Colectiva en esta mañana, en el 830 y en el 89.3 de
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0: Estamos llegando ya a las 6 de la mañana. 6 de la mañana con 15 minutos en este momento a través del 830. Saludos a Betty. En el 89.3 también de Locura FM.
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0: Te reto a que me escuches. Bienvenidos sean a Terapia Musical al 722-372-7981. 722-372-7981. Para que se reporten en este miércoles. Miércoles retro, en el que estamos regresando el día de hoy en el tiempo. Es un miércoles de clásicos. Después del lunes pone de buenas el miércoles de clásicos. Y además también se viene el viernes de solo rock aquí en Locura FM. Solamente lo puedes encontrar desde luego en tu estación de confianza.
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0: Te reto que me escuches. Y bueno, recordarles que el rock and roll el día de hoy continúa en su tercer día, en su tercera etapa, en la tercera fase, para seguir viendo quiénes serán los que pasan a la siguiente ronda de 32 bandas. Al 722-372-7981 por lo pronto para que se reporten en esta mañana de Terapia Musical y preguntarles, ¿se acuerdan que en algún momento vendían unos televisores pequeños con radio integrado? ¿Alguien tuvo uno? ¿O solamente fue el tema de mi imaginación? Era una cajita pequeñita, realmente era como de unas 7, 8 pulgadas aproximadamente, o más pequeña, no sé, pero y traía el radio integrado. Si alguien se acuerda, platíquenme al 722-372-7981. Antes de pasar a leer el mensaje, ¿cómo amanecemos en el Valle de Toluca? Con 11 grados en este momento, cuando son las 6:17, con 15 grados en Ciudad de México. Y la máxima será de 19 en el Valle de Toluca, 23 en Ciudad de México, con probabilidad de lluvia, para que lo tomen en consideración a partir de las 4 de la tarde en el Valle de Toluca. Se da la probabilidad de lluvia y en Ciudad de México es a partir de la 1:30, 2 de la tarde aproximadamente en esta mañana. Y recordarles también que hay vehículos que no circulan, aunque sea miércoles, miércoles de clásicos, hay vehículos que no pueden circular y son quienes portan holograma de verificación 1 y 2, engomado color rojo, terminación de placas 3 y 4. Holograma de verificación 1 y 2, engomado color rojo y terminación de placas 3 y 4. Ahí para que lo tomen en cuenta en esta mañana de Terapia Musical Colectiva. Y ahora sí, platíquenme si alguien tuvo de esos televisores que tienen radio. Y es que si estamos en esa generación, somos de los que ya nos duele la rodilla. Sí, buena mañanita, excelente miércoles. Aquí andamos laborando desde las 4:30 de la mañana. Venga, gracias, saludos, bonita mañana. Y gracias por acompañarnos en esta Terapia Musical Colectiva. Y bueno, dependía de la época lo que ocurría en México entre los 70, los 80, que es prácticamente lo que va a sonar. Pero esta canción tomó impulso en la televisión, en el gusto popular, y fue hasta el 2000 prácticamente. Y Kansas se hace presente en Terapia Musical.

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1: Te reto a que me escuches, ya son las 6 de la mañana con 30 minutos en este momento. Gracias por continuar y por acompañarme a través del 830 del 89.3. Te recuerdo el Rock and Roll en algunas horas más para que sigas también cómo se encuentran esas bandas, quienes ya pasaron, quienes ya salieron. Vete a Locura FM Rock y desde ahí verifícalo. Y el Locura Pet también ya se viene, y se viene con todo aquí en Toluca, con grandes sorpresas. Sí, buen día, Mr. HP, reportándome en esta terapia madrugadora. ¿Podrías poner una rolita de los Sex Pistols o de los Ramones para empezar la mañana con Tokio? Unos honguitos y un café para andar bien high. Saludos a los Locura Familia. Venga, gracias. Aquí está el cafecito. Aquí están los honguitos. Perdón, estoy aprendiéndome los nuevos controlitos. Dice, hola, HP, saludos a ti y a los Locura Hermanos. Puedes poner Yesterday de los Beatles, como siempre, un cafecito y el honguito de Mario. Saludos de Chema. Saludos. Saludos, Chema, gracias por reportarte. Y aquí están ya las peticiones en esta mañana. Buen día, padrino HP, feliz miércoles para todos, en especial a mi gordo bebé. Sé que va con todo el ánimo del mundo para la secundaria. Si le pudieras poner una canción de The Weeknd, dice, ni un café cargado con hongos. Venga, cafecito a todos para despertar. Ya es miércoles, mitad de semana. Cada vez estamos más cerca de llegar y de que se logre el fin de semana. Bienvenidos a Terapia Musical. 722-372-7981 en este miércoles de clásicos. Y en este miércoles de clásicos, preguntarles, ¿ustedes tuvieron de esa televisión que traía el radio? Había hasta televisiones más pequeñas, obviamente, más compactas, pero había una que podías andar cargando, que podías traer en la camioneta, en el automóvil, que la conectabas al encendedor y que te daba la oportunidad de andar buscando ahí con la antena alguna señal. Dicen por acá, Gongo, Mr. HP, ya me hiciste ejercitar la ardilla. Le decomisé a mi papá su TV portátil. Lo que no recuerdo es dónde está guardada. Esa tenía UHF y VHF con perillas. Una del canal 2 al 13 y la otra del 14 al 64. Se podía usar con cable de luz o con pilas tamaño C. Pero cuando me casé, no recuerdo dónde la puse. Al rato la busco, venga. Y nos envías la fotografía, mi querido Víctor. ¿Ustedes tuvieron alguna de esas? ¿O algún familiar tuvo alguna? Una pantalla con radio y que además eran portátiles, desde luego, ya también como nos acaba de decir aquí nuestro querido Víctor. Y pues vámonos con música, a continuar con más en esta terapia musical, cuando son ya las 6 de la mañana con 32 minutos en este momento, en Locura FM. Soy Hugo, te reto a que me escuches. Y esto se convirtió en un himno de la pista de baile, el boom de lo que fuera en su momento el luz y sonido, sonando desde luego en
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1: 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Excelente mañana.

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0: Clásicos de Queen, así estamos regresando en este tercer y último bloque de terapia musical colectiva aquí en
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0: Te reto a que me escuches. Excelente mañana, gracias por acompañarme. 722-372-7981. Saludos en
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0: En el 830 y en el 89.3 en esta mañana de terapia musical cuando son las 6:47. Ya 13 minutos restan y serán las 7 de la mañana. Bienvenidos, bonita mañana. Los Locura Kids, ¿dónde andan? ¿Dónde se encuentran? ¿Qué están haciendo? ¿Ya están listos? ¿Ya desayunaron? ¿Ya acabaron de vestirse, de bañarse, de preparar la mochila? ¿Qué están haciendo? Platíquenme al 722-372-7981 y me envían por aquí imágenes, imágenes de lo que estábamos hablando en cuestión de las televisiones que traían además radio integrado. Siempre he sido amante de los gadgets y me quedé con ganas de una TV así. Y ahora con el smartphone, pues hasta máquina de escribir traemos, ¿no? Ya traemos prácticamente todo, ¿no? Ya el tema del fax pasó a la historia. Ya nos llega todo y es más, ya evitamos el estar imprimiendo o el estar ocupando papel, porque de manera digital también ya podemos hasta firmar o hacer algunas otras cosas. Venga, venga ahí con las fotografías que me están compartiendo. ¿Ustedes tuvieron en algún momento de esas pantallas que traían radio integrado, televisión con radio integrada? Platíquenme al 722-372-7981. Y si no, ¿qué es lo que tenían? De aquellos tiempos, de aquellos tiempos. El clásico Walkman, yo creo que todos lo tuvimos. Sí, hola, buen día, Hugo, soy Sara y voy para la escuela con mi hermana y mi prima. Hicimos la canción por acá de Michael Jackson. Venga, venga, gracias por reportarse y que les vaya muy, pero muy bien en la escuela. Faltan 12 minutos para las 7. Escuchamos esto.
2: 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La Tierra les dice hola.
0: Y ahí va un chocolatito para todos los que ya van saliendo, para los que se dirigen hacia la escuela y para los que apenas están terminando de vestir, que ya están desayunando en esta mañana de terapia musical. Gracias por acompañarme. Soy Hugo, te reto a que me escuches. 722-372-7981. Recuerden, el Locura Pet se viene con todo. ¿Cuándo va a ser? El próximo domingo 7 de junio. Y va a ser en la Glorieta del Águila de Colón. Para que estén pendientes de las indicaciones de los terapeutas de este manicomio. Por lo pronto, pues vámonos con más música. Vamos cerrando esta primera hora de terapia musical colectiva. Y cuando la música llegaba a los jóvenes, en la época británica, allá en el resto del país, el rock en tu idioma estaba en auge. Y desde luego The Cure sonaba también. Y comenzaba a dominar las listas de popularidad, marcando también el ritmo de la época. Con esto continuamos en terapia musical colectiva aquí en
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0: Te reto a que me escuches. Excelente mañana, 6:50.

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0: y No Doubt haciendo los honores en esta mañana de terapia musical. Aquí en
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0: Te reto a que me escuches. Bienvenidos, bonita mañana, apenas en miércoles. Miércoles 27 de mayo del 2026. A Terapia Musical Colectiva. Y platíquenme, a ver, los que ya se van conectando en el 830, en el 89.3, en locura.fm también, ¿quiénes tuvieron televisión que traía radio incluida? Había varias, nos mandaba por aquí el buen Víctor algunas imágenes de hace algunos años, pero que eran, yo creo que las más modernas, que eran unas pantallitas pequeñas y era un tipo radio. Y había otras que eran gigantes, que también eran como que portátiles y que se utilizaban mucho para el tema de los viajes o de los carros, porque aparte las podías conectar, las podías traer dentro del vehículo. 722-372-7981, dicen por acá, dices a todo, Juan, Mr. HP. Gracias, bienvenido, seas a Terapia Musical Colectiva en esta mañana de miércoles de clásicos. Aquí en
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0: Te reto a que me escuches y a que me envíes, a que participes, a que me platiques si tenías una televisión con radio portátil en algún momento o alguien en tu casa la tenía. Por lo pronto, es momento de irnos también con esto.
2: Muy buenos días a todos y excelente destino al recorrer, nuevo día, nueva oportunidad. Vámonos con las recomendaciones en Ciudad de México. En los 8:30 AM estamos a 16 grados, una máxima de 23 y mayormente nublado. Tenemos Reforma hacia Presidente Masaryk en Polanco, lento el avance. Avenida Centenario hacia el Metro Martín Carrera también muy, muy complicado. Circuito Interior de la Raza hacia el Aeropuerto también ya con aglomeración. Recuerden que hay carril reversible. En Boulevard Aeropuerto hacia Cenea también se alenta. Tenemos en Toluquita en el 89.3, estamos a 11 grados, una máxima de 19 y con un 40% de probabilidad de lluvias por ahí de las 15 horas. Semáforo descompuesto en Rafael, en Rayón y Rafael M. Hidalgo, perdón. Seburuco en Heriberto Enríquez hacia Torres también ya va lento. Morelos ya se empieza a congestionar. En Toyocan, en carriles centrales hacia Ciudad de México, también ya con congestión. Por la Libre hacia la Ciudad de México está muy complicado debido a retenes operativos que están ahí por tres cruces. Con mucha paciencia y salgan con tiempo. No circulan hoy los engomados color rojo, terminación 3 y 4 de placas, holograma 1 y 2. Los dejo aquí con el Luguito Precioso Pérez por Locura FM, donde te retamos a que nos escuches.
0: Venga, gracias mi querido Jaime. Ahí está la recomendación vial en esta mañana de Terapia Musical. No se la pierdan y además también platíquenos cómo se encuentra el tráfico en algún punto de la Ciudad de México o del Valle de Toluca para donde vayan circulando. Y ahí sabemos también que nos están sintonizando, que nos van escuchando. 722-372-7981 o envíen aunque sea la fotografía de en dónde se encuentran en estos momentos. Me mandan por aquí también una foto de una Sony. También VHF, UHF. Qué chulada, vamos a escuchar qué nos dicen.
3: Todavía no tenemos radio portátil con televisión portátil mini. Venga. De pilas, todavía funciona. Pero ya no se ve muy bien la tele. Ya no se ve la tele porque pues ya no se ve. Pero de qué sirve, sirve.
0: Venga, venga. Y aquí la pregunta obligada sería. Y si le tuvieras que poner un precio, ¿cuál sería? A ver, platícanos, para quien ya nos está presumiendo, ¿eh? Se poderoso y supremo Kaiser del Rock, excelente mañana de miércoles para ustedes, los Locura Hermanos. Espero que todos la pasen de lo mejor en la terapia matutina de clásicos. Un abrazote de Fercho, gracias mi querido Fercho. Se para acá, no se vende, jajaja. Híjole. Vamos a entrar como en esa polémica y en esa dinámica de cuando estábamos hablando de automóviles, que decían, ya cuando te empiezan a preguntar si lo vendes, es como ese tipo de salación en el que terminas diciendo que se vaya, ya no quiero saber nada de él o nada de ella, si es camioneta. Bienvenidos, y si es del recuerdo, venga, muy bonita por cierto, gracias. ¿Quién más tuvo en su momento una televisión con radio portátil? O un radio que traía la televisión incluida portátil. Al 722-372-7981. Y es que solamente, les decía yo, a los que nos duele la rodilla, nos vamos a acordar de eso. Aquí en
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0: Te reto que me escuches y vámonos con más terapia musical. Con Tim Crooks ya sonando. Y esto nos remite a la época del Tratado de Libre Comercio. Se acordarán los 90s. Aquí en Locura FM. Soy Hugo, te reto que me escuches.

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1: Te reto a que me escuches, ya son las 7 de la mañana con 19 minutos en este momento. Gracias por continuar en el 830 y en el 89.3. ¿Cuántos tuvieron una televisión con radio portátil o un radio portátil con televisión? Cualquiera de las dos, si bien por aquí, que el orden de ese no altera el producto, ¿no? Del factor no altera el producto. Escuchamos, venga.
2: ¿Qué tal mi buen Tlatuani del rock y de la buena música? Híjole, ustedes andan siempre destapando heridas emocionales, recuerdos y todo, ¿no? En uno, espero que ningún locura hermano se haya quedado con ese sentimiento atorado. Y si así fue, pues que busque la manera de que salga. Se me hace muy interesante todo lo que dices. Pero bueno, en el tema de hoy, pues ese tema de la cuestión de la televisión con radio, yo todavía la conservo. No es mía, pero ahí está. Ya vengo manejando, ya vamos rumbo al trabajo. Pero prometo sacarle una foto y mandártela como evidencia, pero todavía la conservamos, todavía está ahí esa pequeña televisión. Híjole, pues qué grandes recuerdos. Y pues bueno, no me lo preguntas, pero todavía conservo por ahí un tocadisco que era de mis padres y todavía está en buenas condiciones. Ay, ahora sí que destapaste muchos recuerdos. Saludos a todos. Un gran abrazo, que tengan un excelente día. Aquí su amigo Ernesto. Abrazos.
1: Saludos, mi querido Ernesto. Gracias por reportarte. Que llegues con bien a tu destino ahí a la chamba en esta mañana. Un cafecito para ti. Fíjate que estaba yo en el dilema de si preguntarles sobre la televisión con radio o la radio con televisión o el tema de los tornamesas, porque hay todavía muchas consolas circulando por ahí. Me acuerdo que en algún momento de mi vida me encontré en las redes sociales quien vendía una y estaba a muy buen precio respecto de la marca, la forma en la que se veía, que todavía se veía enterita, la verdad, y se estaban deshaciendo de varios muebles. Y cuando pregunté por esa consola que traía lo que era lo de la casetera y además también para los vinilos, ya la habían vendido, lamentablemente. Sí, tengo una, pero prácticamente está deshecha. Prácticamente. Si hay alguien que le sepa al tema de hacer muebles, le doy todo lo demás para que la termine de armar. 722-372-7981, repórtense. Y no, sí, recordar es volver a vivir. Y qué bueno volver a sacar todos esos pensamientos que tenemos. Hola, Huguito. Excelente día para ti, todos los locura hermanos. Claro que sí, tuve ese tipo de TV. De hecho, fueron como 4. Dicen por acá, marca Broxonic, pero una en especial que me acuerdo que le regalé a una novia. En esa telecita escuchaba el club de los Beatles. Muchos saludos y bendiciones. Venga, saludos, gracias. Acá nos presumen y nos mandan fotografía. O sea, hasta me regresé a casa. Esta ya es a color y a prueba de agua. Nos las muestran y es una Casio. Y por acá también tiene el VHF y el UHF. Y además con protección y todo, ¿no, güey? Presumidote, ¿eh? Es a color, a prueba de agua. Y nos envían por aquí hasta el manual de cómo utilizar esa televisión. No, pues dinos dónde la compraste, ya que nos presumes. Dinos dónde la compraste, de favor. Gracias por enviarnos mensajito. Gracias, mi querido Jaime. 722-372-7981. ¿Ustedes tuvieron televisión con radio integrado? ¿O radio integrado con televisión de esas portátiles? Platiquen al 722-372-7981. 722-372-7981. Regresando en el tema de los 80s. El señor David Lugo, y se tiene que hacer presente en terapia musical aquí en
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0: Piso Play, ya sonando en Terapia Musical Colectiva aquí en
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0: Te reto que me escuches en el 830, en el 89.3, en locura.fm y participa. Platícame al 722-372-7981. Si tuviste en algún momento una televisión con radio, un radio con televisión, de esos portátiles de hace algunos años. Y con esto también desempolvamos parte de los pasos de las tardeadas, porque prácticamente me remitió a eso, al tema de las tardeadas, lo que acabamos de escuchar, con lo que iniciamos este segundo bloque de la segunda hora de Terapia Musical Colectiva. Escuchamos, venga.
2: Pues justo esas teles de las que estás hablando ahorita, Mr. HP, son las que con un gancho de alambre agarras cualquier canal. Digo, cuando era análogo, ahora que es digital, pues ya tienes que ponerle tu ganchito de alambre, más aparte un cable de cobre y pegarlo a la ventana y hacer un poco más de malabares, pero el gancho de alambre era la antena todo terreno.
0: Híjole, sí, qué buenos recuerdos. Ahora ya con los aparatitos, con las cajitas, con lo que ya no puedes... Anteriormente cableabas, ¿no? Si tenías la antena de conejo, si salías a poner una antena aérea, si tenías la parabólica, lo que fuera, como que cableabas y podías ver la televisión en cualquiera de los televisores que tuvieras en casa. Ahora con el tema de las pantallas, sí te puedes conectar a la red Wi-Fi, puedes tener acceso a varios puntos, pero ya como que cada aparatito tiene su costo adicional o puedes moverlo de un lugar a otro, dependiendo lo que tengas. Pero platiquen al 722-372-7981 en esta mañana. Buena locura por la mañana, HP. Le podrás mandar saludos a mi hija Nirvana, que es una locura kid, que ya va en camino a la primaria. Saludos para Nirvana en esta mañana. Un aparatito pendiente para ella, para que agarre fuerzas, tome energía y saque buenas calificaciones en este miércoles.
3: Buenos días, estrellitas. La Tierra les dice hola.
0: Son las 7:35. Huguito, qué buena programación de esta mañana de clásicos en Locura FM. Te reto a que me escuches. Venga.
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0: Te reto a que me escuches. Bonita mañana de terapia musical y vámonos con esto. Rick Astley ya sonando en terapia. Cuando son las 7:36 en este momento, aquí en Locura FM, platícame, ¿tuviste en algún momento una pantalla con radio portátil? Al 722-372-7981.

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0: Berry ya sonando en terapia.
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0: Te reto a que me escuches y estamos llegando al cierre, a la parte final del día de hoy en esta terapia musical colectiva en el 89.3, en el 830 y en locura.fm. ¿Cómo cerramos con el clima? Con 13 grados en el Valle de Toluca y en este momento vamos a ver cómo se encuentra en 17 grados en Ciudad de México. A tomar con calma el día de hoy en este miércoles, apenas mitad de semana, y hay que desempolvar los hongos. Porque podría sonar esto, que sería la primera propuesta. La primera propuesta para sonar y cerrar esta hora de terapia musical es Elvis Presley. Que además fue sujeto de varias leyendas urbanas. Hicieron que lo vetaran en México. Y la segunda opción es Depeche Mode. Adelantándonos en el tiempo, llegando a los 80s. Y algo que se popularizó en los antros. Esta sería la segunda opción para cerrar esta terapia musical colectiva aquí en
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0: Te reto a que me escuches, así que ayúdenme con sus votos y vamos a hacer que estos hongos suenen en esta mañana de terapia musical colectiva. A ver, ¿cuáles hongos? Estos. Ahora sí, ya están ahí. Gracias por acompañarme. Y bueno, decía yo que dentro del tema de los mitos, de las diversas leyendas y demás, el mito del cheque en blanco que le ofrecían a Elvis para presentarse en una fiesta de 15 años y que al decir que no, iniciaron una campaña de desprestigio en su contra, que lo mandó a que le negaran la visa para rodar una película, aunque sí lo hizo desde los estudios de Hollywood. Dicen por acá, poderosísimo emperador, por favor mándeme un ahorita vemos qué. Dice, mi papá tuvo un teleradio, pero le duró lo mismo que a mí me dura una espirituosa, se descompuso muy pronto. No, es que las espirituosas no te duran nada. Un cafecito mejor, en ese sí. Gracias por reportarse. 722-372-7981 en esta mañana de miércoles de clásicos. Aquí en
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0: Te reto que me escuches. Dicen por acá, por la 2, venga, el primer voto para Depeche Mode. Por acá, ¿qué nos platican? ¿Qué nos cuentan? ¿Qué nos dicen?
2: Queridísimo patrón, es amiga tu amigo Alex el Vaquero. Indiscutiblemente vamos por Elvis Presley.
0: Venga.
2: Ojitos, mi ojito.
0: Aquí están los ojitos para Elvis. Hola, HP, buen día. Voto por Elvis. Lindo día para todos. Gracias. Que la pasen de lo mejor en esta mañanita. Disfruten de este miércoles, ya es mitad de semana. Excelente día a toda la banda de Locura FM. Mi voto para Depeche Mode. Excelente día a todos y moneditas con honguitos y un cafecito. Venga, aquí viene con Tokio el día de hoy. Y acá dicen, vamos por el poderosísimo Elvis Presley. Momento, decirle que si le gana a lo hermoso. Venga, aquí está para Elvis. Dice la 2, mi precioso. No, ya está, le entró también. ¿Qué pasó? Gracias por reportarse. Dice tocayo por Elvis, la pelvis. Sí, aquí, Elvis de pelvis. En esta mañana de terapia musical, más votos. Buenos días. Voto por el rey. El rey parece que está comenzando a llevar ventaja.
3: Saludos, Billy. Saludos para todos los hermanos. Votamos por la 1. Unos honguitos y un cafecito, por fin.
0: Venga, saludos. Aquí están los honguitos y el cafecito en esta mañana de terapia musical. Muy buenos días, preciosa de locura. A ver mis honguitos por Depeche Mode. Gracias. Aquí está el voto para Depeche. Y solamente dos son la diferencia, ¿eh? Dicen por acá, por su copia, vamos por Elvis. No. Bueno, gracias. Ya lo demás no lo dije porque me terminan acabando. Sí, por el bizcocho igual. No, gracias. Aquí estamos, ya, sonando honguitos para Elvis en esta mañana de terapia musical para tratar de cerrar la terapia en esta mañana. Aunque todavía vamos a tener un bonus track, pero Elvis tiene que sonar. En punto de las 6 de la tarde nos escuchamos de nueva cuenta a las 18 horas. Dicen por acá, patrón de patrones, buenos días. Ya regresando de correr, vamos por el rey. Saludos de Sinarrock y que se escuchen las espirituosas. Venga, que eran espirituosas, perdón. Y aquí nos manda la evidencia con la playera de Locura FM.

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12: A la mujer que trae cola. ¿Y por qué lo digo así? Pues porque le abierta la puertota.
10: Ay, perdón. Perdón, una disculpa.
13: Bárbaro,
10: de
13: antemano. Gracias, Alex. Viene muy pipiris, nice para la tele.
12: Jimena Rooks, ¿cómo estás?
10: Hola, buenos días. Sí, todo muy bien. Muy fresco el día de
13: pero
10: hoy.
13: Pero tú sí la cenicienta y que está cañón.
10: ¿Por qué?
13: Pues porque es que, ¿cómo quieres que entonces ubiquemos ahora tu nueva identidad? Un día vienes de Jessica Rabbit, el otro día vienes de La Pordiosera, al día siguiente de Mariela del Barrio, al día siguiente de...
10: Muy bien, ¿no? O sea, solo me está costando trabajo ser un poco girly, lo voy
13: bueno,
10: a
13: yo aceptar. Espero que te inviten, ¿sabes qué?
10: O sea,
13: diario.
10: Sí me está costando.
13: Que pero te a ver, inviten diario a la tele.
10: O sea, el tema de los vestidos...
12: Ponte que te está costando el tema de los vestidos, sí, y ser un poco girly, pero una cosa es me está costando, y la segunda pregunta es ¿te está gustando?
10: Sí, sí me está gustando. Se ve bien,
13: ¿qué?
10: ¿No?
13: ¿El agua y jabón?
10: Ay, bobo.
13: La tele, ¿no? Sí, no, pues es que es...
10: Ayer justo fui máximo a buscar algo para ponerme y me probé un buen de vestidos y dije, es que no.
13: O sea, ¿fuiste de shopping o cómo?
10: Sí, no compré placa, nada, ¿eh? No compré nada. Así salí sin nada porque no
13: es
10: pude.
13: Es horrible ir
10: de shopping. No me identifiqué con los tacones, con los guarachitos con tacón, nada. Y dije, no.
13: Muy secretaria.
10: Voy a ver... En mi casa
12: no,
10: que tengo.
12: No, los guarachitos con tacón son horribles.
10: Horrible.
13: Mira, ahí sí, para que veas que. No creo puedo. Que calamos, estás como de la medida de mi Gaby Tlaseca.
12: No, igual pero Gaby Tlaseca tiene otro. Mira,
10: es
12: Gaby
10: otro
12: Tlaseca
10: estilo.
12: Muy guapa, pero Gaby Tlaseca es un estilo
13: más
12: mucho
13: executive.
12: Más executive.
13: Sí, sí, sí.
10: Ajá,
13: sí.
10: De
13: sí,
10: que bueno, con taquito.
13: Sí, te vas a ver.
12: A Gaby Tlaseca me la imagino en una junta con directivos de una empresa, sí, llegando y sentando diciendo: sí, a ver, les voy a presentar el balance del. Sí.
10: Sí.
12: Y esto es otra cosa.
13: Sí, y a Jimenita
12: no
13: preguntándonos.
12: No, aquí
13: ¿es cafeinado
12: que, aquí,
13: o cafeinado?
12: No, aquí lo que tiene. No, lo que ella no. Ella no está perfil oficina, nada.
10: No.
12: Es un perfil mucho más de televisión donde tienes que potenciar otro tipo de cosas.
10: Sí.
12: O sea.
13: Pero a ver, ¿quién es el profesional que te puede ayudar a definir este perfil,
10: chicken,
13: identidad?
10: Y,
13: no, ¿quién? ¿Quién,
10: no,
13: ¿quién te ayudó a ti?
12: Stylist
13: se llama.
12: A mí nadie, yo lo hice yo solo.
13: No, fíjate, ¿tienes stylist a tu alrededor, sí o no? ¿Tienes stylist?
12: No, pero los he tenido para eventos.
10: Ajá.
13: Bueno,
12: o sea, tú contratas
13: tienes
12: un stylist, uh-huh, para ciertos eventos.
13: Uh-huh. ¿Qué
12: por
13: es
12: ejemplo?

0: Un stylist es una persona que, por ejemplo, en mi caso, que he trabajado con Eduardo Blas, con Alvarito Cueva, con varios,
1: ¿no? Es, porque son estilistas,
0: este,
1: pero no.
0: Montaño, Alvarito Cueva es el periodista que le manda un abrazo, Alvarito Montaño. Este,
1: se estudia, no se estudia, es más no, gente claro, que no, pues, no, tiene no. Dice que buen
0: toda
1: gusto.
0: Toda esta gente normalmente estudia diseño de modas o cosas así, o sea, que tienen si una idea clara. Por ejemplo, Román, que le mando otro abrazo, es mi hairstylist.
2: Sí.
0: Entonces yo llego con él y yo traigo ideas. Siempre le digo, a ver, Román, yo quiero hacerme esto y la fregada. Y me dice, no, espérate. Porque para lo que haces, para cómo estás, para esto vamos a hacer esto y esto y esto y esto. Y él ya sabe que lo que me va a recomendar a mí no va a ser lo mismo que te va a recomendar a ti, porque tenemos diversos
1: personalidades. Por eso, sí, tienes un
0: styling. Y por eso yo salgo feliz con lo que me hace.
2: Sí.
0: Que mucha gente
1: no lo entiende,
0: más
1: ¿no?
0: Conservadora.
1: Por
0: eso
1: no sales con los extremismos.
0: Pero fíjate, eso es lo chistoso. ¿Qué?
2: Ir con Román.
0: Sí, o sea, a mí lo que me ha sucedido durante estos días o durante estos años es que hay perfiles muy marcados. O sea, yo cuando me hice esto en el cabello, que para la gente de radio que no ha visto, simplemente tengo el cabello teñido de
2: güero.
0: Rubio.
1: No, pero no, un rubio normal. Parece que te falta el tinte, ya hemos platicado.
2: Ay, claro que no.
1: Es el pelo que queda cuando a las señoras les dejan solo el pelo.
2: No es cierto.
1: Entonces, pero lo dice el stylist.
2: No sabe.
0: Por eso. Entonces, yo ya sabía saliendo las reacciones que iba a generar en cada tipo de persona.
2: Sí.
0: Entonces yo ya sabía que a mi compadre no le iba a gustar.
2: Ajá.
0: Que a mi mamá no le iba a gustar.
2: No le gustó. Pues,
0: que a mis suegros no les iba a gustar.
1: A Cristal la ciega, sí.
0: O sea, sé que a este perfil de gente que es un poquito más conservadora o clásica, no les iba a encantar. Pero sabía las reacciones que iba a generar en otro
1: tipo. A Kenny y los eléctricos.
0: Por ejemplo, ¿tú ubicas a Natalia Valenzuela?
2: Sí. ¿Le gustó?
1: ¿Qué Natalia?
2: Pues que es súper atrevida.
1: ¿Cuál es Natalia?
2: Look,
1: los ojos
2: con su estilo.
1: Claros, azules,
2: gigantes. La más alta. Gaby.
0: Natalia Valenzuela es una colombiana guapísima, alta. Espectacular.
2: Está preciosa.
0: Preciosa.
2: Y es súper aventada.
1: Tres veces tú, ¿no?
2: Sí, cuatro,
0: con un estilo
2: cinco.
0: De moda
2: brutal.
1: ¿Y ella,
2: brutal,
1: ¿qué te
0: ¿no?
1: dijo?
0: O sea, entonces ella me vio y me dijo: es el mejor look que
2: te
0: has hecho, está espectacular, se te ve increíble.
1: Ándale, o sea, muchas porras y te echó.
2: Y ella hace una vez se puso un corset así que parecía como de vidrio, o sea, cosas muy aventadas.
1: Ah, no, bueno, pues
0: pero es una mujer distinta.
1: El 1.80 sí tiene. Entonces, cuando ya superas el 1.80, compadre, o sea, es otra la conversación.
0: No,
2: y hay veces
0: es
2: que se pone vestiditos normal. Sí, y luego se avienta, o sea, y
0: ella
2: se
0: usa un
1: poco, no seas gacho y sí pásale.
0: Un poco de todo. Pero ella tiene un estilo muy particular.
2: Sí.
0: Yo sabía que a ella le iba a gustar.
1: Bueno, ¿sabes quiénes tienen también, además, para que la gente ubique? Los grandes políticos. Claudia Sheinbaum, claro que tiene un estilo.
0: Espérame, te digo, además, por ejemplo, yo sabía que iba a generar. El otro día lo contamos aquí, bajando el elevador de la casa, un chavito como de unos 15 años que iba a la escuela,
1: pues
0: volteó y me dijo: tu pelo está padrísimo.
2: Qué cool.
1: Pues sí, un chavitillo.
2: No, pues es que va.
1: A Chabelo también le decían en
0: cuando
1: el foro 12.
0: Jessica,
1: San Ángel,
0: mi esposa,
1: sí,
0: me dice: me encanta. O sea, yo sé quién es el tipo.
1: Pues así
0: de
1: nadie
0: gente.
1: Me lo roba, dice Jessica, ¿no?
0: O sea, estamos hablando de que es un perfil. Te hablo a ti porque ya lo
2: sé. Sí, ya
1: a ver, ese tres.
0: El tipo de. Y eso es lo que tú tienes que empezar a generar.
1: Pásale un contacto.
0: Cuando un día tú seas incómoda de ver para este, significa que lo estás haciendo bien.
2: Yay.
1: Todos los días. Bueno, hoy no, ve qué mona, hoy se ve, no, hoy se ve muy bien. Hoy te ves muy bien, la verdad.
2: Muchas
1: sí.
2: gracias.
1: Diario,
2: entonces
1: ojalá.
2: No te andes haciendo bien, tus sueños e ilusiones.
1: Bien. Hoy te damos propiedad.
0: Por ejemplo, él nunca se ha dejado
2: estailear.
1: ¿Cómo no?
2: No.
1: ¿Cómo no? Yo he venido evolucionando. ¿No te acuerdas cómo empecé?
0: Pero ¿quién?
1: Con mi pelito que
0: ayuda?
1: Me joden.
2: Él.
1: Uno
2: Jerry.
1: Sabe qué le queda y qué no le queda. Veo al Jerry al rato, sí. Uno va también.
2: O sea, ve la barba.
0: Has cometido errores muy graves en tu.
1: Chale, ya está ahora conmigo.
2: Es que sí.
0: Tú empezaste conmigo, ¿te acuerdas?
1: No, compadre, yo te pregunté de
0: un stylist
1: y si le podías recomendar.
0: Igual.
1: No te dije, pásame.
0: Por
1: a mí.
0: Eso te estoy diciendo.
1: Yo estoy muy definido.
0: Te pudiésemos ayudar.
2: Sí.
1: Yo te lo pido. Si fuese ese el caso, yo te lo pido. Estoy yo muy satisfecho.
0: Yo jamás te he pedido nada y siempre me has opinado.
1: Compadre, no es así tan exacto. Es que hay cosas de tu imagen que
0: regresamos
1: repercuten.
0: Al principio del programa y le ponemos
1: hay
0: play.
1: Hay cosas de
2: yo
1: tu
2: jalo.
1: Imagen que repercuten. ¿no? Por ejemplo, hoy la publicidad.
2: ¿Por qué tú sí puedes atacar y no te dejas a ti decir cosas?
1: Pero si estábamos contigo.
0: No, porque él tiene razón. No lo ve como un ataque, lo ve como un comentario profesional. Yo también le estoy haciendo un comentario profesional.
2: Sí, la neta, ayuda.
0: Sus skinny jeans no van. No. Esos Converse que se pone con ese calcetín ejecutivo no van.
2: El de desnalgado no van.
1: ¿Cuál de desnalgado? Ah, de Chile, que no me perdonas.
2: No, está horrible.
1: No, esos ya se rompieron.
2: Y te lo pusiste ahora que hicimos el shooting.
1: En la basura.
2: De Vox, ¿te acuerdas que se veía bien?
1: Pero sí, en el shooting fui de traje.
2: No, pero traías unos jeans porque veíamos desde los... ¿Cómo se llaman estos?
1: Desde los retrovisores.
2: Te veías así.
1: ¿Tablón?
2: Pero cañón, porque aparte traías la camisa toda así, todo desnalgado.
0: Bueno, a ver, nalga no tiene mi compadre, pero pues eso ya no lo puedes...
1: No, es que no has visto en cueros, pero sí.
0: No, pero pues se nota en la ropa.
1: No, sí hay, compadre.
2: ¿Cómo cuánto? ¿Así sí se ve el puntito?
1: ¿Quién está muy nalgón? No sé.
0: Sí, pero a ver, bueno, está bien.
1: Alex.
0: O sea, el punto es que
2: estás nalgón, Alex.
0: Tienes que saber para quién te estás
2: vistiendo
0: y todo. Por ejemplo, ahora que yo me casé, que él sintió que yo fui disfrazado y mucha gente también me da igual.
2: Te ves muy bien.
0: A Alvarito Montaño, que es un stylist que encuentra vestido a Belinda, a Dana, a personalidades de ese
1: pero
0: estilo.
1: Pero a eso se dedica el cuate, entonces.
2: Le encantó tu estilo.
1: Y hay gente que...
0: Y yo te voy a decir algo, yo lo contraté.
1: Exacto, le da hasta iguala, yo creo. Para
0: no,
1: que la
0: en este caso, en mi caso fue...
1: Sí, un evento.
0: Le hablé y le dije, hermano, me voy a casar. Y yo te voy a explicar lo que quiero. Estoy harto del traje de pingüino de los novios.
1: Sí, ¿has visto Caballeros del Zodiaco?
0: No quiero eso.
1: Eso quiero.
0: Le dije, plantéame algo. Ya regreso contigo.
1: Hey, no.
0: Plantéame algo. Y me dijo, yo ya sé. Sí. Y me trajo en un boceto.
2: Oh, wow.
0: 5 o 6 propuestas.
1: Vete a Pericuapa, local 3.
0: Regreso contigo.
1: Espérate, sí, no, sí.
0: 6 o 7 bocetos.
1: Ah, hubo bocetos.
0: Me dijo, a ver, este puede ser o este. Sí, a mano dibujados.
2: Wow.
0: Me dijo, es esto. Y yo le decía, a ver, me gusta algo de este, pero con este me dice, sí se puede, combinamos. Y hay cosas que yo les decía, eso no, porque o sea, me contraargumentaba.
2: Ok, y tú, bueno.
0: Ajá, y entonces me decía, ahora, las telas que yo estoy planteando es esto, te quiero hacer un bordado con un canutillo, que es una tela especial, que no sé. Carísimo de París.
2: Sí, claro. ¿Y ahí lo tienes todavía?
0: Sí, claro.
1: Que también, pues hay que saber qué le queda a uno y qué no.
2: No,
0: no. Y entonces él me iba diciendo, por ejemplo, yo decía, es que yo quiero algo un poquito más colita larga. Me dijo, no, porque como no estás muy alto, se te va, no te va a ver bien, entonces.
1: Pero ya de cómo le tuvo que decir, no muy alto.
0: Sí, bueno, me dijo, estás chaparro, no sé quién habrá dicho, o sea, pero entonces esto va, etcétera. Entonces yo fui aprendiendo con él eso y al final, después de un largo proceso, llegamos al resultado. Que el resultado, como él me dijo, y tiene razón, y tenemos razón todos, te tiene que gustar.
1: Bueno, eso sí, ¿no? Aunque al resto de la boda, incluyendo a la novia, no.
0: Regreso contigo.
1: No,
0: a la novia.
1: No, original.
0: Que es a la que le tengo que gustar.
1: Sí.
2: Claro.
0: Le gustó como a mí me gustó ella.
1: Sí. No, ella muy bien, la estrategia que tiene para que no se lo...
2: Ay, estaba Héctor aquí, se me había olvidado.
1: Oye, bueno, pues ahí está. Resumen, fíjate toda la ramificación de mi comentario de que te canalicen un stylist. Que te canalicen un stylist, hija, para que definas tu identidad.
2: Ahí vamos, ahí vamos.
1: Porque no entendemos.
0: Ahora, por eso te pregunté, Jimena, que si a ti lo que te estás poniendo y lo que te ves en el espejo, no solo, o sea, sí te puedes sentir incómoda, claro.
2: Muy incómoda.
0: Pero ¿te gusta lo que ves en el espejo?
2: Algunas cosas sí.
1: ¿Te autochisqueteas?
0: Ese es el asunto.
2: Sí, como que ahí voy viendo.
0: La incomodidad a veces es un poco necesaria.
2: Ajá.
1: Pero pasa todos los días.
0: ¿Qué?
1: No, ya, bueno, no ¿qué? Puedo. ¿Es algo? ¿Qué hago, compadre?
2: Sí, por
0: tantito,
2: favor.
0: A ver, ahorita
1: llevamos 13 minutos hablando de su debraye. Compadre, pues
0: aquí
1: tengo que opinar. Es que de pronto la teoría suena muy bonita esta y te encanta y lo dice exacto,
2: suena
1: ¿no?
2: Pura envidia pero este señor de que quisiera.
1: Es que es bonito escucharlo, mi compadre, a pesar de su vocecita esta no muy agradable, pero tienes una elocuencia impresionante. No más que de la teoría a la práctica. Dios sí, es de lo que un poco
2: bueno,
1: se sorprende.
2: Bueno, te voy a contar, ayer me probé un vestido muy lindo amarillo que lo vi y dije, ah, está muy cute, tenía como florecitas y así, me lo puse y no me gustó. O sea, me veía muy bien, se me veía muy bien, pero yo no me sentía como que era mi estilo.
0: Eso también se vale y eso dije, también está bien, hay cosas con las que yo no...
1: Como el día que aquí te maquillaron, lo hemos platicado.
2: Ay, no,
1: qué
2: nunca
1: cosa
2: más.
1: Tan más divertida.
2: Nunca
1: la primera
2: más.
1: Vez que la maquillaron.
0: Pero no estuvo tan mal, lo
2: estuvo
0: que pasa es que
2: mal.
0: Ella también nos... entiende su cara maquillada.
2: No me gusta. No,
1: pero sí tienes que reconocer, se veía rarísimo.
0: Pero vino una persona profesional a hacérselo.
2: Pues,
1: sí, sí, pero es que...
0: No
1: sí,
0: era sí, profesional quien te maquilló ese día.
2: Pues no,
1: sí. No, bueno, no estoy diciendo que es la maquillista que en México. Ah, no, sí. Que yo no tengo amigas maquillistas no tengo hasta ahora.
0: Dice Gus Ávila, ya va a bloquear a Jimena Héctor como lo hace con todos los que opinan.
1: No, sí, pero, siento, o sea...
0: Bastia Romy te dice, Jimena, la mona, aunque se vista de seda, mona se queda.
1: Eso sí.
0: Pero eso es un comentario positivo para ti, porque ¿por tú siempre, aunque has venido aquí como la chupitos,
2: me veo se bien.
0: Te, exacto.
1: Con moscas alrededor, hija. Exacto. Se te chulea sí, incluso sí. Con moscas.
2: Bobos.
1: Oye, bueno, ya vamos, gente, porque son 8 y cuarto
0: casi. Lo que pasa es que Héctor dice lo que Chique y Jimena no quieren escuchar de ellos mismos.
1: No, pues no, es que si no, le pegan a uno, sí, lo zapean a uno.
0: Sí,
1: si
0: no. Nove. Pero ¿por qué él no nos deja?
2: Ser.
0: Que él escuche.
1: Yo los he lo
2: que es que traes de no mantel hoy, por ejemplo.
1: Los he escuchado, ahí vas.
2: Los cuadritos ya no se usan.
1: No es estando, hija. No es estando.
2: No estoy, haciendo chistes. Pero si te da risa, ahí sí ve a checarte.
0: Ya por fueron.
1: Ejemplo, ya fueron no. Cuatro.
2: Eso fue de que 2010, 2011.
1: No pasa nunca. Yo tengo ropa de hace 20 años.
2: Pues por eso.
0: Mira, Namrey dice ya, por favor, 14 minutos hablando de banalidades, sí, por
1: ya,
0: favor.
1: Vamos a
0: aunque. Aunque, dice Efraín, es el programa que más espero todas las mañanas.
2: Ay,
0: cuando viene
2: bonito.
0: La Playa del Carmen.
1: Hay de todo. Pronto, gente.
0: Mira, okay. Me da gusto que se cumplan los dichos como el del pez muere por la boca. Y esto aplica a Jimena, quien decía que no estaba de acuerdo con que se dé valor a la mujer con maquillaje y vestimenta estrafalaria.
2: Sigo
0: y desde
2: igual.
0: Que sale en la tele ya es superficial.
1: ¿Qué tal?
2: No, no soy superficial, pero pues es que sí, un día, el primer día fui un poco cara lavada y ¿qué pasó?
0: Pues
2: que me veía,
0: fregada,
2: me veía sin
0: porque
2: maquillaje.
0: Porque hoy entendiste algo.
2: ¿Qué?
0: La cámara.
2: Sí, sí, sí. Claro.
0: Es un filtro diferente.
2: Totalmente. Lo hago más por eso, pero si pudiera, me iría.
0: Ángelo Papeto te dice, Jim, es que un regaderazo hace la diferencia.
2: Ay, Dios.
0: Ale, lo único que necesitaba Jimena para bañarse y arreglarse era salir en la tele. Ya ven cómo las ideas progres no son sostenibles en el mundo real.
1: Se acaban muy rápido, exactamente.
2: Yo sigo siendo muy progre, ¿qué les pasa?
0: Pero tú puedes seguir siendo progre.
2: Claro.
0: ¿A qué voy? Yo tengo el pelo pintado y estoy en la tele,
2: sí,
0: ¿me explico? O sea,
2: sí, sí, sí.
0: Tú te puedes hacer una rapada a un lado,
2: sí,
0: pintarte de verde de un lado, y eso no te va a quitar tu lugar en donde tengas que estar.
2: Claro.
0: Bella chamarra, chiquen. Gracias, Arturo.
2: Oye, ayer te vi con Jimé Dugan.
0: Ah, sí,
2: muy
0: es que
2: bonita.
0: Ya estoy haciendo el podcast con Jimé Dugan otra vez.
1: ¿Podcast?
2: Sí, es preciosa, guapísima.
0: Pero ahora anda pelinegra.
2: ¡Ay!
1: Ah, en el de...
2: Es
1: realities.
2: Que en la foto que subieron no se veía
0: no,
2: su cabello
0: No, pero ahora anda ya muy pelinegra.
1: Bueno, vamos, gente.
2: Guapísima.
1: Ahora sí, el saludo.
2: Vayan
1: matutino.
2: A
1: saludamos a toda la bonita gente que nos sintoniza a través de la radio. Recordarte que estamos en la Radio Nacional a través de Locura FM, Locura
2: pues
1: Pop Rock y Grupera.
2: Queda.
1: En la Ciudad de México estamos en el 830 y aquí también recordate que estamos en la República Yucateca.
2: Así es. ¿Dónde? En el 100.1 FM, amor, solo música romántica.
0: Bueno, órale, eso lo hiciste muy
1: en los
2: Estoy
1: Estados Unidos.
2: Molestando. ¿Qué? A nuestra visión.
1: Venga. Y última galletita para que nos sigas. ¿Dónde estamos en las redes sociales? De 8 a 9 en vivo, en donde además interactuamos.
2: Reporte Índigo, Locura FM y Capital México.
1: Y en nuestros Instagrams.
2: Arroba Héctor Chavarría, arroba Carlos Chiquen 7 y arroba Jimena RUUX 16 con X.
1: Ahí estamos.
2: Y vayan a vernos hoy a la tele a las 9:57 AM.
1: Ahí
2: Canal
1: vemos.
2: 6.
1: Vamos.
0: Fíjate. ¿Cuántos son 600 ¿qué? Dólares?
2: Son como 12 mil varos.
1: ¿Cómo?
2: Sí, como 12, ¿sí? Más o menos.
1: Más o menos, poquito menos.
2: Un poquito menos, ajá.
1: ¿Quién ofrece cuánto?
0: FIFA, me está llegando un correo.
1: Para...
0: Presentamos una nueva forma de disfrutar la Copa Mundial en determinadas ciudades. Los paquetes Suite Essentials
2: leyendo
0: incluyen
2: aquí
0: una entrada para el partido, asiento asignado en una suite, acceso exclusivo.
1: ¿Ya habías tú sospechado?
0: Aperitivos, o sea, envasados, refrescos y un obsequio conmemorativo, paquetes disponibles desde $600.
1: ¿Ya habías tú sospechado que iban a empezar acercándose la fecha?
2: Sí.
1: A liberar algunos lugares que claro, intentaron vender a X precios.
2: Y ya no
1: pero
2: jalan.
1: Van a, y así son los conciertos, también.
2: O sea, te lo quieren vender a $600.
0: Pero son para algunos partidos, mira.
1: Pero bienvenido.
0: O sea, por ejemplo, estoy revisando aquí porque ya incluso sin fila y sin nada se abre. Dice, para el Corea, Chequia, del jueves 11 en Zapopan. Ya los demás son en Estados Unidos, Estados Unidos, Estados Unidos, Estados Unidos, Estados Unidos.
1: Por
0: Estados
1: eso,
0: Unidos.
1: Pero se está abriendo.
0: Se
1: es
0: está
1: a lo
0: abriendo.
1: Que voy.
2: USA.
1: Y yo les he dicho, los últimos dos conciertos a los que yo he ido, un día antes consigo ofertas 2x1 y nada ilegal en el mismo Ticketmaster.
0: Claro, te están poniendo Curazao contra Costa de Marfil.
1: Por eso, pues, pero se está abriendo.
0: Desde
1: compadre.
0: $650.
1: Se empieza la venta de
2: ¿o sea, eso
1: ofertas.
2: ¿Te costaría?
0: Turquía. Sí, sí me gustaría, pero pues no voy a ir a Estados Unidos.
2: Está carísimo.
1: Pero empieza a hacerse un poquito más asequible, ¿no? Sí. Que como lo intentaron.
2: Sí, no.
1: Pues
2: no,
1: ya estamos.
0: Pues padre.
2: Me dan ganas de ponerte una canastita encima.
0: Jimena Rux, Héctor Chavarría, yo soy el Chicken, aquí empezamos.
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0: A ver, esto es un tema interesante e importante porque quiero conocer su criterio, su opinión y además también su verdad.
2: Okay.
0: O su mentira. Mm. Hay una cuenta de Instagram que se llama Chef Abdiel, donde publicó dos imágenes, simples imágenes y fotos, que es como si estuvieran estas pegadas afuera de un restaurante. Okay. ¿No? Entonces tú vas pasando, ves eso y quiero saber qué opinan de estas imágenes. Vamos con la primera. La primera dice así, mira, ponla. Cortesía en el espacio. Sentarte en una mesa para cuatro personas. Si vas tú solo con tu laptop a trabajar, es egoísta. Considera el espacio de los demás. Gracias por tu consideración. Y hay una segunda, traca, que dice así. Uso responsable de mesas. Esta me encantó. Comprar solo un café y quedarse ocupando la mesa todo el día también es egoísta. Respeta el tiempo y espacio de los demás. Gracias por tu consideración. Y quiero, con esta última sobre todo, arrancar con tu pensamiento real y verdadero, no queda bien, Jimena Rux.
2: Ay, no, yo no creo que sea así.
1: Testigos.
2: No creo
1: videos,
2: que sea egoísta.
1: Fotos.
2: A ver, hay veces en las que sí tenemos que tener criterio y, por ejemplo, si vas y te compras un café y estás ahí trabajando todo el día, pero ves que hay una fila de gente que está buscando sentarse, ahí pues hay que tener un poco de consideración y decir, bueno, pues me voy a otro lugar a hacer lo mismo, ¿no?
1: Lo peor tantito.
2: O no. O sea, si no ves gente y ves que no hay personas que quieren sentarse, pues
1: hasta tu
2: no
1: cama
2: pasa
1: te llevas,
2: nada, ¿no?
1: Pues,
2: ay.
1: Ni están.
0: O sea, dependes tú de la gente que esté en el lugar.
2: Depende de eso, ajá. Igual en las mesas de cuatro personas.
1: ¿Qué les quita, no? Dices tú.
2: Pues sí. No, o sea, no que qué les quita, pero si ya estoy consumiendo algo y quiero trabajar ahí, es parte del servicio.
0: A ver, tú vas a trabajar a un lugar con tu laptop cuando haces home office, no siempre te quedas en tu casa.
2: No.
1: Yo también.
0: Sales a una cafetería. ¿Qué buscas consumir en el lugar?
2: Un chocolate caliente, ay.
0: ¿Lo más barato?
2: A veces, depende.
0: Si hay una agüita de 20 pesos, esa deme, para que ya pueda usar yo aquí su internet, sus instalaciones,
2: su luz. No, es que no lo pienso así.
0: Su baño por 5 horas.
2: Depende más bien el antojo que traiga, o sea, digo, un chocolatito caliente, un pancito y ya. O solo una agüita o un helado. O sea, depende el estado que traiga, pero no voy solo por un agua, eso sí me da pena. Ya
0: por
2: me da
0: pena, pero tantito te quitas la pena y
2: sí,
0: ¿qué?
2: Sí, y sí lo haría, la neta. Pero no lo veo mal. No veo mal que si vas y te compras un café.
0: O ves una mesa de cuatro
2: día
0: y vas a poner tu laptop, pues sí, vas.
1: Eso sí, o sea, lo aplico yo.
0: Tu lap, a ver.
1: Sí, o sea.
2: ¿En una mesa de cuatro?
1: A mí los lugares me aman, la verdad. Sí, porque soy, creo que muy consciente, muy prudente con todo prudente esto que aquí las imágenes mostraban. Te
0: a
1: lo
0: ver,
1: juro,
0: ¿tú qué
1: creo que
0: las imágenes?
1: Que en mi caso, yo pido mesa grande, aunque vaya yo solito. O sea, normalmente
0: pero
1: de cuatro.
0: Solo, y como dices, hola, buenas tardes, me da una mesa para cuatro.
1: Es que la gente, te lo prometo, han ido conmigo, ya me dicen
0: sí,
1: su
0: sí
1: mesa, ¿no?
0: No, no, acá, no, no, pero
1: grande
0: es un lugar nuevo.
1: Ajá. Pues es que soy de ya
2: pero
1: mis lugares. Con...
0: Sí, pero alguna vez tuvo
1: alguna
0: que ser
1: vez,
0: la primera vez que llegaste
1: alguna
0: ahí.
1: Alguna vez fui.
2: Y consumes mucho como para remediar.
1: Y te toca. Yo despacho en
0: pero
1: estos
0: lugares.
1: Pero
0: a ver, esperen. La gente, quiero que entienda.
1: Sí.
0: Llegas
1: sí
0: a ese lugar al que vas siempre.
1: Sí, me
0: llegaste
1: da una
0: un
1: de
0: día
1: cuatro
0: por primera vez.
1: Me da una de cuatro, por favor.
0: Y entonces, ¿no es un poco
1: sí
0: extraño?
1: Sí, hay una primer carita.
0: ¿Y qué te di? ¿Y qué respondes? ¿Cómo lo respondes?
1: Casi siempre le digo, voy a desquitarlo ahorita, lo checa. Sí, o sea, sí.
2: ¿En serio? Dicen, okay.
1: Sí, en buena onda, un comentarito
0: dicen,
1: cordial.
0: Dicen, ok.
1: Sí, claro.
0: Sientan.
1: Necesito conector, viene más gente, voy a estar hoy despachando desde aquí. Entonces, al ratito nos ponemos guapos con propina y bueno, ya verá. Y la verdad es que, pues sí, o sea, soy
0: pero
1: buen consumidor.
0: Pero explícame la dinámica. ¿Tú estás en esa silla alrededor de cuánto tiempo?
1: Las veces que llego a estar, puedo estar toda una mañana ahí.
0: ¿Cuatro o cinco horas?
1: Sí.
0: ¿Cinco
1: sí
0: horas?
1: Sí, sí.
0: ¿En
1: sí
0: esas cinco horas?
1: Sí.
0: Desglósame un poco tu consumo.
1: Sí, pido primero hidratación, un tecito, después viene desayunito fuerte. Y me sigo con probablemente una avena y después se me antoja una piña y después se me antoja una fruta cualquiera. Viene gente a verme.
0: ¿Estás tomando cafés?
1: Me topo con llega un cliente o llega equipo con el que colaboro. Normalmente les invito yo algo también a este equipo. Entonces,
0: para estarte refrescando tus aguas,
1: claro,
0: minerales.
1: Se hace, etcétera. Te lo prometo, pues.
0: Entonces el mesero está feliz, ¿no?
1: Porque feliz.
0: Termina, te trae la cuenta que no debe ser baja por todo el tiempo que estuviste y por todo lo que consumiste.
1: No, y pues cuando viene, ¿no? Es la pregunta. ¿Cuándo viene? Sí. Entonces.
0: Viene la cuenta y además conscientes con cuánto de propina.
1: Sí, normalmente 15%. Ahora, no es de ricos, ¿eh? Estoy hablando yo de mi dinámica de esclavo obrero laboral. Lo que pasa es que yo así despacho. O sea, en realidad yo le doy el uso de coworking, ¿no? A este lugar.
0: Pero cuando estás sentado ahí, ¿te ha pasado que al lado está sentada en la otra mesa una Jimena que lleva 2 horas con un café?
1: Sí, claro.
0: ¿Y qué hay? ¿Qué piensas tú de eso?
2: Nada,
1: no es. Es que es justo esto. En México no ha llegado un concepto. Ahí hay un error, ¿no?
2: Ay,
1: no.
2: ¿Por qué? Si
1: porque no es coworking. Realmente no es coworking. Me pasó en el Starbucks la vez pasada.
2: 4 horas, ¿qué?
1: Me pasó en el Starbucks la vez pasada.
0: Ah, ahora sí estás hablando. Ahora sí eres verdad. No, ahora sí está hablando. No eres la que da bien.
1: Había una Jimena.
2: No, pero sí pasa. O sea,
1: había una Jimena en el Starbucks la semana pasada. Un cuate impresionante. Todo el mundo viéndolo con con repudio, ¿no?
2: Ay, no.
1: Porque se llevó su working station a la mesa del Starbucks.
2: ¿Qué es
1: Station? Esta estación de trabajo en la que clipeas tu compu.
2: Ah,
1: tiene su propio teclado.
2: Sí.
1: Y él estaba en el piso 3 de su oficina.
0: En un Starbucks.
2: Pero
0: en
2: un Starbucks.
0: Estaba consumiendo.
1: Y tenía
0: un café.
1: Un café del día.
2: Pues, ¿qué tiene?
1: No, no es correcto.
2: Si estaba.
1: No es correcto porque entonces pagamos.
2: ¿Con eso qué tiene?
1: Pagamos luego el resto. No, porque, insisto,
2: es nada más no la es, cosita no es donde co-working. Lo pones para que esté más alto. Y
0: bueno, yo he visto gente en Starbucks peor. Que no está sentada sin consumir.
2: Ah, eso sí está.
0: Usando el internet y los baños, porque en Starbucks te permiten eso.
2: Yo sí hago lo de los baños.
0: Hoy, no sé si todavía,
2: en
0: pero
1: te lo permiten porque si no los funan, pero ya hoy, tiro por viaje, se acerca a preguntarte.
0: Que te traigo.
1: Y esa es una forma muy cordial de decirte, ya te fichamos, ¿no? Que estás aquí sopiloteando y es una primera invitación a decir, ahuéquele o consúmale.
2: Es que no entiendo por qué está mal. Por ejemplo,
1: porque no son DIF.
2: Ay,
1: porque
2: no
1: ustedes, porque ustedes me critican de 4T, pero su comportamiento es muy chairo. Ustedes son más en ese sentido.
2: ¿Por qué me gritó?
1: No estoy gritando.
0: Entonces,
2: estamos
1: en una conversación.
2: Te estás alterando y me estás alterando. Estamos
0: ¿por qué te alteras? Es que caes en su mismo.
1: Porque no son cafeterías.
0: Caes en su mismo nivel.
2: Es que no me gusta.
1: No son cafeterías.
2: Que aquí le hablas. No me gusta.
1: No son cafeterías del bienestar, hija. O sea, son negocios. Son negocios.
2: El chairo eres tú.
1: No empecemos
2: aquí,
1: a politizar la conversación.
0: Bueno,
2: ahora que estuve en Disney, justo me senté en una mesa de 4, yo solita con mi compu, y vi que había una familia buscando mesa ahí, entonces me moví a una más chiquita. O sea, ahí sí tengo criterio, pero por ejemplo, si.
0: A una de 2, pero pues para seguir sin consumir.
2: No, pues sí consumí.
0: ¿Qué?
2: Pues con mi dining card me la prestaron. Era un avocado bowl.
1: ¿Con tu dining card?
2: Sí, me dieron una dining card.
0: Es que hasta los alimentos llevaba.
1: Sí,
2: free. Ajá, pero bueno, no tiene nada de malo.
1: No tiene nada de malo.
2: Si quieres ir a Starbucks o cualquier cafetería a hacer home office, tómate tu cafecito y pues sé consciente nada más de que si hay gente parada. Pues ya te puedes retirar después de un rato.
1: Entonces el comentario yo creo que es al contrario. Seamos conscientes con el consumo.
2: No todos
1: con
2: tienen
1: los
2: el sueldo que tienes
1: es que
2: tú, Héctor Chavarría, como para andar pagando todo lo de un restaurante. Es tu sueldo.
1: Yo gano de lo que vendo. Yo gano de lo que vendo. Y ese vestido rojo también se pagó de lo mismo. De las ventas de este lugar. De las ventas de este bonito lugar. Es que me dices mi sueldo. Yo ni siquiera tengo sueldo.
2: Es tu sueldo porque tú eres el que quiere pagar.
0: ¿Por qué no opinas con nosotros y te subes al ring? Y mientras, señor Chavarría, De, ¿qué le pasa?
1: Sí, vamos con lo más destacado, vamos al clímax del programa para platicarte lo más destacado en materia noticiosa.
0: El clímax del programa tampoco le engañas al público.
1: Bueno, es que
2: la parte más importante del
1: programa. Vamos, entonces, primero les platicamos que pues resulta que hay relajos en Colima. La presidenta Claudia Sheinbaum y la gobernadora Indira Vizcaíno evitaron hablar sobre estos particulares que pues estuvimos todos enterados viendo en redes sociales. Se refiere el relajo a la quema de vehículos justamente en esta entidad tras un operativo donde también detuvieron a un estadounidense, abatieron a dos personas y hubo dos policías heridos. Interrogan a la pandilla de Rocha, y es que el gobernador con licencia Rubén Rocha Moya, Juan de Dios Gámez y el senador también morenista Enrique Insunza comparecieron ante la Fiscalía General de la República en Culiacán tras acusaciones en Estados Unidos de presuntos vínculos con el narco. Como saben, ninguno dio, se sabe que contundentes declaraciones. Echarán cáscara en la Casa Blanca, ya comenzaron las obras para instalar un estadio temporal en la Casa Blanca, donde la UFC realizará una función especial por el cumpleaños 80 de Donald Trump el próximo 14 de junio. Y en materia financiera te ponemos al tanto sobre las cotizaciones: el dólar 17.35 centavos, el euro 20.16 centavos, y en materia de criptomonedas el Bitcoin se cotiza en $79,900 y el Ethereum en $2,119. Hacemos una primer pausa y volvemos. 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
7: Con todo merecimiento, la máquina de Cruz Azul es campeón del fútbol mexicano y levanta la copa el equipo de Cruz Azul. Por los Pumas, bueno, se quedaron en la orilla y ahora Efraín Juárez, su técnico, pues está en el centro del huracán, en el sentido de que si se va, de que si se queda. Efraín Juárez, que se formó en la MLS, luego dirigió al Atlético Nacional de Medellín, ganando una liga y una copa. Es decir, calidad, capacidad la tiene, la ha demostrado. Para mí él es un poco protagónico, para mí exagera en esa situación, pero su capacidad nadie la pone en duda. 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

0: qué opina con nosotros. A ver, a ver.
1: Me corrige que la UFC son peleas por si quieres, sí. Hago la aclaración. No, o sea, no aplica cáscara de pelea.
0: No.
1: Es
0: no.
1: Cáscara fucho.
0: Sí.
1: Ah, ok.
0: Bueno, lo tuyo no es el deporte.
1: Y ChatGPT, entonces, exacto, se equivocó.
0: Dice Geraldo Pedré, Héctor, invítame a desayunar.
1: Bienvenido para hacer business, compadre, no más a...
0: A ver, dice Lucía, gente. Yo creo que hay cafeterías que puedes hacer ese tipo de home office y otras pues no, tipo Starbucks, no, que tiene barra para que te sientes tú solito para hacer tu trabajo y no ocupes una mesa completa. Aquí en Mérida hay varias cafeterías para ir a trabajar y tienen como paquetes incluso para consumir.
1: Y cierran cada dos... Ah, bueno, fíjate, porque les iba a decir, lo vas a ver en Japón. Es un concepto que sí está llegando en Condesa, hay algunos lugares hipstercillos. Sí es... algo válido, pero ese es otro modelo de negocio.
0: A ver, ¿cómo es?
1: Un coworking. O sea, un coworking, y no hablo exactamente del WeWork, sino hablo de estas cafeterías. Vas a ver, no me acuerdo exactamente ahorita de. Hay unos tipo Starbucks en Japón que hay en el menú, dice día laboral y hay una cuota, ¿no? Y entonces eso te da derecho, independientemente al consumo, si no quieres. Más que agua de la llave está bien, pero por esa cuota entonces tienes derecho a mearles el baño, al wifi, ya, o sea, bueno, perdón, a resolver tus necesidades.
0: Pero te incluye cierto paquete de alimentos y bebidas.
1: No, es solo el concepto de...
2: Y también lo
0: incluye aquí tu nalguita.
1: Sí, está muy chido, ¿eh?
2: Salas para juntas, y hay salas de diferentes tamaños. Sí, hay una en Santa María la Ribera.
1: En algunos ya más establecidos, pero te insisto, hoy los Starbucksillos japoneses tienen este concepto en el menú, hija.
0: Ay, tú dices, no, Rosely Medina.
1: Que tú dices, cóbreme el día. Ahí está, cállese.
0: No. Dice Rosely Medina, cuando veo una persona en una mesa de cuatro, en lugares tipo Starbucks, vamos dos y no hay más lugar, sí llego y le aviso, no le pido permiso, voy a ocupar el resto de la mesa. Hasta hoy nunca me han dicho nada.
1: Se puede.
0: No, qué horror.
1: Sí, eso también yo lo vi ahora en Asia.
0: Terrible.
1: Que, sí, se acostumbra con educación, ¿no?
2: Sí.
1: Oye, ¿podemos compartir?
0: Sí. Ay, no.
1: Que, sí,
0: no,
1: sí.
2: Es que a ti no te gusta, no eso. Yo hago eso en la fondita. No. Luego llegan y pues ahí hay lugar y ni modo.
0: Uy, no.
1: Sí. No, compadre.
2: Pues, y ya compartimos todos, platicamos en familia.
0: Un día a Jess le pasó, y sé que es mi culpa, pero bueno. Estábamos en un food court y era de esas mesas que son de cuatro, pero en realidad son dos mesas de dos que están pegadas.
2: Sí. Ah, ya.
0: Sí, estaba sentada sola. Yo todavía no llegaba porque yo estaba pidiendo mi comida. Ella ya tenía la suya ahí porque pedimos de lugares diferentes. Y entonces se acercaron dos personas y le dijeron, oye, podemos compartir aquí, sentarnos contigo. Y entonces ella les dijo,
1: mí no habla español.
0: No, les dijo, pues si quieren la separamos. O algo así les dijo.
1: Les dio raspa.
2: Y luego.
0: Y pues ya abrieron las mesas y pues ellas se sentaron. Ella ya luego llegué y me dijo, mira lo que tuve que hacer. Le dije, pues gracias.
2: Ay,
0: pero no es ojalrés. O sea, tampoco se va a ver que soy mamila, pero es como.
2: Te cuido.
0: Yo estoy hablando de. Quiero hablar mis cosas con ella. ¿Por qué tiene que estar otra gente oyendo mis problemas y mis temas y mis cosas?
1: Ahorita, a ver, Isabel, en Polanco, el restaurante este número uno en Polanco, el Puyol, que tiene una versión más fonda, es chistoso porque el chef tiene un otro
2: pero carísima, seguro
1: se llama. Y es así, el lugar entero, bueno, es
0: si
1: así
0: el concepto es así, tú ya sabes, entonces te vas y te sientas, es como en el mercado Roma y todos estos lugares. Si el concepto es así, pero si el concepto no es así, yo estoy sentado en una mesa en los Biscuits Obregón y llega alguien y me dice, me voy a sentar aquí porque no hay lugar, no, sorry. ¿Por?
2: ¿Y qué les dices? ¿Así? No.
1: Estoy esperando a mi tía.
0: Entonces, sí, estoy esperando. Sí, lo que sea. No.
2: Vean, dice JB Workshop. Nosotros tenemos una cafetería de Star Wars. Se llama Galaxy's Café. Y ahí no corremos a nadie. Siempre nos gusta tener a los clientes ahí. Cuando hay gente esperando, sí nos gusta que sean conscientes. Ven, es que es eso. No pasa nada.
0: Dice David, yo pasé al baño una vez a Starbucks en Reforma porque fui a correr y me dejaron pasar. No me cobraron, pero por lo menos les eché en su botecito de propinas como si hubiera pagado el uso del baño.
1: Pues, al papel de baño que seguro.
0: Oye, 8:39, los huérfanos de las desapariciones. Es la portada en reporteindigo.com. Y como es miércoles, vamos a saludar a Charlie Sandoval.
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0: Charlie, ¿cómo estás? Buen día, qué gusto saludarte. ¿Dónde andas, amigo?
4: Y mi Héctor, chica, amigos, muy buenos días, feliz miércoles. Yo ando a punto de subirme a un auto, día de pruebas de manejo, día de novedades automotrices. Ya les voy a contar la próxima semana. Y además tengo que pedir una disculpa porque les había dicho que esta semana íbamos a hablar acerca de el auto hecho en México. Es un tema que vamos a dejar pendiente porque hay fuego en Italia. Estamos hablando concretamente de Maranello y de Ferrari con el lanzamiento de su primer eléctrico en la historia, el Ferrari Luce o Luz en italiano. Yo supongo que ustedes ya lo vieron.
0: No, vi las fotos, Charlie.
4: Quiero preguntarles.
0: ¿Qué cosa? Casi me desmayo. Está espectacular. Además, los colores, las imágenes.
1: Ahorita,
0: no.
1: Ahorita bueno, escucha a mi amigo, porque entonces no ha leído tu columna, compadre.
0: Yo dije lo vi. Y lo que vi, a mí me encantó.
1: Es que esto está dividiéndose en esta forma.
0: Bueno, a mí me
1: encantó. Los estados automotrices, ahorita lo vas a escuchar, se lo están comiendo.
0: A ver,
4: más allá de opiniones en datos específicos, la bolsa de Milán y la bolsa de Nueva York,
1: 5%.
4: Las acciones de Ferrari estaban a la baja entre el 5 y el 9%, sí. Más la actualización que se haya acumulado en las últimas 20 horas, no les está yendo bien financieramente. Los poseedores de acciones están vendiendo porque no les parece atractivo este futuro eléctrico que Ferrari está planteando. Más allá de si nos gusta o no nos gusta el diseño de este producto, es un producto polémico y sí, es el primer eléctrico de Ferrari. Creo que no importa tanto hablar acerca de las especificaciones, 4 motores, más de 1,000 caballos de fuerza, 310 kilómetros por hora, 0 a 100 en 2.5 segundos. Ese no es el punto. Es un vehículo que fue co-diseñado con una firma de diseño independiente fundada por 2 grandes diseñadores súper reconocidos que en algún momento fueron también los responsables de diseño y producto en Apple. El concepto interior creo que propone muchísimo, es uno de los vehículos más disruptivos, sobre todo dejando atrás la era de las pantallas gigantescas que ocupan todo el tablero, y eso creo que aporta mucho, pero al mismo tiempo es un Ferrari 4 puertas, es un Ferrari para 5 personas, cosa que nunca había existido en la historia. Pero por supuesto que está siendo polémico, sobre todo por el diseño, que es el principal aspecto que llega al corazón y a la mente de los, vamos a decir, posibles propietarios de este auto. Y digo posibles porque es un auto que, sin confirmarse, se estima que está alrededor de $650,000, 11.5 millones de pesos, para que tengan una idea. Es mucho más caro que muchos de los Ferraris más caros hoy en el mundo. Y hay mucho cuestionamiento. Incluso ayer encontraron, saliendo de un evento, al ex CEO de Ferrari, Luca Cordero de Montezemolo, y él dijo: prefiero no hablar para no lastimar a mi marca. Ojalá que quiten el cabalino de ese auto porque no se lo merece. Y dijo: la única ventaja es que al menos ahora los chinos no nos van a copiar. Y me parecen declaraciones fuertísimas.
1: Fuerte.
4: Porque evidentemente la polémica está dividida entre si eso es o no es un Ferrari, si parece cualquier otra cosa y cómo se atreven a hacer algo así. Pero también hay gente que dice: wow, está cool, propone, es distinto, no se parece en nada. Y creo que desde esa perspectiva puede que tengan razón, porque están intentando llegar a una audiencia nueva, una audiencia a la que no pertenecen, nuevas generaciones que ven las cosas de una forma distinta y no están rechazando la historia que tiene la marca del cabalino rampante en Italia. Están manteniendo su historial de vehículos superdeportivos con motores V10, V12, V8, turbocargados, súper potentes, súper dinámicos, y esto llega a un nicho distinto. Evidentemente no se parece nada de lo que pudimos haber pensado que debería ser el primer Ferrari eléctrico, este Ferrari Luce, que por cierto van a tener también un tema legal, porque el nombre Luce para un auto lo tiene registrado Mazda hace más de 60, 70 años en Japón, y se ha usado en Asia hace mucho tiempo y sigue vigente, así que seguramente este auto no se va a poder ni siquiera llamar Luce en Europa, en Asia, al menos Japón, Asia, China y toda esa parte. Pero bueno, es un tema muy polémico, es el primer eléctrico de Ferrari en la historia y creo que va a darnos mucho de qué hablar, pero la bolsa al menos ya está hablando desde ayer.
0: Lo que pasa es que, a ver...
1: Y los memes están buenísimos.
0: Espérame, es que Charlie acaba de decir algo que es importante. ¿Por qué yo amé el coche?
1: Porque tienes mal
2: gusto.
1: Por
2: diferente.
0: No.
4: Sí. ¿Qué vale?
2: Por
4: claro.
2: Distinto.
0: Exacto, por distinto, por diferente,
2: no, porque...
0: Porque
2: no va
0: y
2: la
0: porque
2: misma
0: yo
2: línea.
0: No estoy enamorado de Ferrari.
1: Porque no eres,
0: o sea,
1: target.
0: No, espérame, claro, no soy target, pero a lo que voy es, o sea, yo vi el coche ahorita en las imágenes.
1: Claro.
0: Ese azul.
2: Está precioso.
0: Dime si no lo ves y dices, está espectacular.
2: Es que
0: ya luego si dices, es que no tiene la esencia de Ferrari. Bueno. Es que no se parece al que trae el Tuca Ferretti en Guadalajara. Claro, es que no sé qué. Dices, bueno, entiendo eso. Pero si yo lo veo como un producto aislado, que lo vi y que dije, me encantó.
1: Sí, el nuevo Nissan está padrísimo.
0: Bueno, pues el Versa nuevo también está bonito.
1: Por eso, te digo.
0: Porque también
1: no es el perfil.
4: Yo tengo una última cosa que agregar, porque el diseño al final es un tema de perspectivas. Te puede gustar a ti y a mí, yo lo puedo odiar. Sí. No hay una forma de decir que es un bonito auto o no lo es, simplemente te gusta o no lo gusta y es completamente personal. Pero se está uniendo a esta tendencia de muchas marcas donde que yo creo que arrancó la misma gente de Tesla con el Cybertruck, que le siguió, por ejemplo, la marca Jaguar al revolucionar el lenguaje de diseño de toda la marca, y eso es mucho más peligroso, con el lanzamiento del nuevo Type 001 y posiblemente después con la llegada hace apenas una semana con el anuncio del Mercedes Benz AMG GT cuatro puertas eléctrico, que en verdad para mucha gente es horrible, pero simplemente creo que las marcas están arriesgándose y saliéndose de su zona de confort, apostando por clientelas diferentes, y creo que este es posiblemente el epítome de hacer el cambio absoluto de una filosofía de diseño que era tradicional en Italia, pero que significa una vuelta de 180 grados, porque no sabemos cuál va a ser el futuro de este auto. Sin embargo, creo que, como pueden ver, ha roto las redes, ha roto la bolsa, y ojalá que no rompa Ferrari.
0: Oye, el que, ¿cuál dijiste del Mercedes? ¿El GT? ¿El AMG GT?
4: El AMG GT, cuatro puertas, que ahora es completamente eléctrico. Y es rarito por decirle algo.
0: O sea, no me gusta el Mercedes tan abajo, pero bueno, está bien. Ya. Gracias, Charlie.
1: Pues ahí están. Oye, sigan a Charlie Sandoval en redes sociales, Instagram, Hablamos Auto, para que se enteren de más noticias en todo el mundo motor. Hacemos pausa y volvemos. 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
5: Con todo merecimiento, la máquina de Cruz Azul es campeón del fútbol mexicano y levanta la copa el equipo de Cruz Azul. Por los Pumas, bueno, se quedaron en la orilla, y ahora Efraín Juárez, su técnico, pues está en el centro del huracán, en el sentido de que si se va, de que si se queda. Efraín Juárez, que se formó en la MLS, luego dirigió al Atlético Nacional de Medellín, ganando una liga y una copa. Es decir, calidad, capacidad la tiene, la ha demostrado. Para mí él es un poco protagónico, para mí exagera en esa situación, pero su capacidad nadie la pone en duda. 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

0: Ay, aquí hablando de make-up.
1: Oigan, a ver, hay una manifestación de una persona, o sea, que se manifestó aquí, que quiere aclarar, quiere un derecho de réplica.
0: ¿Qué pasó?
2: A ver.
1: Porque yo conté una historia en un food court.
0: Y no.
1: Y que no fue así.
0: ¿Qué pasó, Jess?
1: Lo voy a poner en 1.5 porque está largo, pero es
3: la señora Bulma.
4: Buenos días, Índigo. No, no fue así. O sea, primero que nada, estábamos en un food court, como dijo, en una comida rápida de una plaza. Y estaba llenísimo, o sea, llenísimo porque era la hora de comida de todos los godines. Y entonces yo le dije, no manches, no hay lugar, vamos a compartir. Compartimos con en las mesas estas que son como grandes y que todo el mundo se sienta ahí. Y me dice, ay, no. Así, no, obvio. Me dice, ay, no, ¿cómo crees? No. Y yo, bueno, entonces ahorita busco. Busco una para nosotros dos. Y se desocupó esa de cuatro, que pues, eran dos juntas. Pues ya me siento. Y entonces, obviamente, ya me había dicho que no quería compartir. Y llegan estas muchachas de buena onda y me preguntan. Y yo, santo Dios, ¿cómo le hago para no verme mala onda, no? Y nada más como que les hice carita como de, oh, o sea, como que, obviamente no les iba a decir que no. O sea, y ya fue como de, ok. Sí, y entonces ya como que ellas fueron las que me dijeron, no, si quieres las separamos. Y ya le dije, ay, sí, muchas gracias. Y ya cuando llegó él, pues ya le conté lo que había tenido que hacer por él.
2: Por ti.
4: Todo estaba muy lleno.
2: Ahí está el derecho de réplica, compadre, pero no. Pues,
1: ojo, no quiero que la gente tenga la percepción de que lo hago por mamila.
0: Sí eres.
1: No.
0: Di la neta.
2: No, entonces, compadre, no. ¿Por el ébola.
1: Cuando tú te sientas a compartir los alimentos, pues normalmente yo platico, cuento mis cosas, o sea, y me imagino que las otras dos personas también, o sea, se hace muy muy rara esa dinámica de okay, o platicamos entre los cuatro, o quién eres, a qué te dedicas, o cómo.
0: Pues cada quien su rollo.
1: Yo les conté que fui a lo de Time Left, donde ahí sí íbamos a eso.
2: A mí un ligue me la aplicó y híjole, fue un drama.
1: Pues es que ese es el asunto, o sea, ¿de verdad que está difícil?
0: Sí.
2: Yo soy mente abierta, o sea, yo no tengo bronca.
0: Quiero eso de Time Left, lo quiero probar.
1: Pues pruébalo.
0: Pero de amigos.
1: Pues pruébalo. No, son de ligue.
0: ¿No?
1: No.
0: Ah, está cool. Está
2: a ver, Luis Díaz, te leemos, estimado Luis, dice buenos días. ¿Por qué no irte a un parque si vas a hacer work office?
1: ¿O por qué no te quedas en tu casa?
2: No, no, dicen. En chamas creativas te juro que ayuda a estar mucho, sí, muy ¿no? cañón. Al aire libre. Pues porque no hay wifi, hay aire acondicionado y baños, el precio de un café te da para hacer un negocio con mucho más ingreso. En fin, aquí nos opina estimado Luis desde Cancún.
1: ¿Qué más, niña? Tú no has leído nada.
0: Ya sí,
1: nos
0: vamos, ¿eh? Dice Abraham Díaz, ¿por qué el chicken siempre busca la manera de meter a su reserva al programa?
2: No, ya había que hacer una aclaración, eso sí, ¿eh? Porque nos pues contó porque como aclarando. Otra versión. Exacto. Nos contó como otra versión.
1: Ya. Sí, sí, sí.
2: Ahora sí me hizo reír, dice Jimena Rux, Eliseo.
0: ¿Qué hice?
2: No me grites, está inventando.
1: Y luego le dijiste perro. No, eso es lo de estás sí, mal. Está mal. La cultura de respetar el tiempo, dice Mau Águila, que toma la persona al llegar antes y la empatía de tener un espacio que puedes compartir, debe empezar en los clientes, no en el establecimiento.
0: Mira, dice Marco Torres, ya salió el clasista que lleva adentro el señor Chavarría. No, ¿ah, bueno, sí? Altamente funable. Cuidado porque dije? En una de esas dime, se te hace realidad.
2: Dime. ¿Qué no sé cosa qué dije al sí, contrario?
0: Oye, todo,
1: oye, mira, a ver, Mariana, yo trabajaba de mesera en una cafetería donde el café era de refil. Uy, eso también. Recuerdo que costaba 24 varos y había personas que pasaban todo el día y su cuenta era de 24 pesos y la propina de 3 pesos. Ese tipo de personas solo hacen perder al negocio y eso
0: sí.
1: Es el
0: sí.
1: No, pues es que entonces no hagas.
2: Así eran los Amors. Luego,
0: o sea,
1: Jimena,
0: refil,
1: si no
0: sí.
1: Tienes dinero para consumir en un restaurante, mejor no vayas.
2: Los Amors te refilean el café y sí. Luego hay todo el viajerío.
0: Bueno, pero dejas propina.
1: Exacto.
0: Bien.
1: Mira, Guillermo López, cuando platicas involuntariamente salpicas y no es lo mismo comer con babas conocidas. Exacto. Yo las babas de mi esposa, pues me las lengüeteo, pero las pues de sí. Otros.
0: Bueno, dice Faelzi Hernández, es lo chido de Ciudad de México. Puedes compartir sí. Mesa, enterarte de chismes y conocer
2: sí,
0: gente.
2: Sí, yo lo disfruto mucho.
0: Sí, está cool.
2: En fin, los bueno, vídeos.
1: Adiós, señor Chavarría.
2: Nos
0: adiós.
2: Vemos.
0: Adiós, no me vuelvas Rux. A gritar. Adiós.
1: Yo soy el chicken. Ah. Adiós.
0: Adiós.
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3: Nintendo lo volvió a hacer y ahora también está dominando la taquilla mundial. Super Mario Galaxy, la película, ya superó los $964 millones recaudados en todo el mundo, dejando atrás a una película de Minecraft y convirtiéndose oficialmente en la segunda adaptación de videojuegos más exitosa de la historia, solo por debajo de la producción pasada de Super Mario Bros. La película.
7: Sí, Mario literalmente está compitiendo contra sí mismo.
3: Este nuevo éxito confirma algo que hace unos años parecía imposible. Las películas basadas en videojuegos ya no son proyectos de nicho. Hoy son algunos de los estrenos más fuertes de Hollywood.
7: Y Nintendo encontró una fórmula brutalmente efectiva junto a Illumination.
3: Nostalgia, humor familiar y personajes que llevan décadas conectando con generaciones enteras. Todo eso convirtió a Mario en una de las franquicias más poderosas del cine actual. Y honestamente, esto apenas parece el comienzo. Entre películas, parques temáticos y nuevos proyectos multimedia, Nintendo está expandiendo su universo mucho más allá de las consolas. Así que sí, el reino champiñón no solo domina los videojuegos,
7: ahora también domina Hollywood.
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10: Con todo merecimiento, la máquina de Cruz Azul es campeón del fútbol mexicano y levanta la copa el equipo de Cruz Azul. Por los Pumas, bueno, se quedaron en la orilla y ahora Efraín Juárez, su técnico, pues está en el centro del huracán, en el sentido de que si se va, de que si se queda. Efraín Juárez, que se formó en la MLS, luego dirigió al Atlético Nacional de Medellín, ganando una liga y una copa. Es decir, calidad, capacidad la tiene, la ha demostrado. Para mí él es un poco protagónico, para mí exagera en esa situación, pero su capacidad nadie la pone en duda. 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
1: Vaya forma de arrancar esta terapia musical, miércoles de clásicos. Miércoles de clásicos a través de Locura FM. Mi nombre es Dani Fuentes, bienvenidos al 89.3. En Toluca, 104.9, Querétaro, Querétaro, www.locura.fm. Y Alexa, abre Locura FM y pon Toluca. Alexa, abre Locura FM y pon Querétaro. Bienvenidos al tercer día de actividades del Rock and Roll. Más adelante platicamos de cómo está el primer encuentro y también más adelante nos enlazamos con el señor Carlos Sertuche para darle una repasada a lo que sucedió ayer. Los octavos de final en el Rock and Roll se están cuadrando. Y ya después de lo que sucedió en el combate de el Tri contra Led Zeppelin, todo puede pasar, ¿eh? Literalmente todo puede pasar. Pero lo que urge en este momento es mencionarles que ya está abierto el WhatsApp en cabina, 722-372-7981. 722-372-7981. Para que pasen a saludar, para que den sus expresiones y también su sentir de cómo va, según su perspectiva, el Rock and Roll de este manicomio.
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1: 722-372-7981, 722-372-7981, ya saben lo básico para Locura FM en esta temporada de Rock and Roll. Locura FM Rock Facebook, Locura FM Rock en Facebook. A todo lo que salga, like, a todo lo que se ponga, like. Y si es que todavía no sigues la página de Facebook, Locura FM Rock en Facebook.

Facebook e Instagram. Y según el conteo de Meta, estamos a 112 seguidores, sí, 112 de los 17,000. Estamos a nada de los 17,000. Hicimos todo un torneo para llegar a los 17,000. Pero ustedes recomienden Locura FM Rock Facebook e Instagram. ¿Y les parece que arranquemos con los clásicos de una? Los clásicos, los locurasaurios presentes en este manicomio. Así que súbanle esta rola. Es la mejor forma de iniciar un miércoles de locurasaurio. Es de juego con Baba O'Reilly. 9.6, buena locura de clásicos. Bienvenidos a este manicomio, la casa del rock and roll.

0: El señor Lenny Kravitz, que todavía anda de cumpleaños por su festejo número 62, tiene una versión de American Woman, pero de Guess Who es la versión original. Y también rifa, ¿no? También rifa.
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0: 9 de la mañana con 14 minutos. Bienvenidos a la terapia musical de Locurasaurio, donde las canciones con más de 20 años de antigüedad toman el control de este manicomio, sí. Canciones del 2006 hacia atrás. Creo que una parte importante que no hemos tocado y conversado es que las canciones 2000eras, nuestras canciones de secundaria preparatoria, mis queridos chavorrucos, ya son clásicos. Arctic Monkeys, Interpol, Editors, The Strokes, son parte ya de los clásicos. Y ya saben, la única regla los miércoles de clásicos, queridos miembros de Toluca 89.3, Querétaro 104.9 y www.locura.fm, es que todas las peticiones tengan más de 20 años de antigüedad, y para eso está abierto el WhatsApp en cabina.
2: Buen día, Dani. 104.9, te reto que me escuches. Buenos días. Vámonos al rock and roll. Suéltalo, suéltalo. Buenos días, locura, hermanos.
0: Muchas gracias. Buenos días, Dani Saurio. Saludos desde Querétaro Rock. ¿Podrías poner, por favor, la de I Was Made for Loving You? ¿De Kiss? ¿De Pepe Memo? Esa no, Dani. Me encerré en el baño y me puse a llorar. Recuerdos de que cuando quisieron vetar mi locura. ¿Cuál? Ah, ya viene el aniversario del fin de semana negro. Hola, Dani, muy buenos días y un fuerte abrazo para todo el manicomio. Soy Héctor, el Trotsky. Ojalá me puedas complacer con New King on Town o Money for Nothing. Buen miércoles para todos, bendiciones. ¿Cómo estás, mi teniente Dan? Un saludo, soy Luisen. Iba a pedir exactamente American Woman. Muchas gracias por ponerla. Pero ya que andamos en miércoles de clásicos, podrías poner Roxanne de The Police. Un saludo para toda la banda de locura del manicomio y para todo Locura FM. Ya que estaban pidiendo a Kiss, tiene buen rato que no ponemos esta rola, ¿eh? Tiene buen rato que no ponemos esta rola. Bienvenidos a los miércoles de clásicos. Ya les decía, el único requisito, gran requisito, es que las canciones tengan más de 20 años de antigüedad. Como esto. Supuestamente ahí había una noticia de que iban a salir de retiro, ¿no? Y luego Gene Simmons dijo que en él. Y luego ya todo se volvió confuso, pero a final de cuentas la banda más grande del glam rock se llama Kiss. Y la tenemos aquí en este manicomio.
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0: Canción de 1970 en los recuerdos de un padre con todo lo que vivió con su pequeño hijo antes de alcanzar la madurez. De 1970, Yellow River Christie. Vaya sorpresota, ¿no? A mí también me sorprendió. 9 de la mañana con 31 minutos en este miércoles de clásicos. Miércoles de locurasaurio en este manicomio.
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0: 9 de la mañana con 32 minutos en el tiempo de Locura FM en el 89.3. También en el tiempo del 104.9. Y por supuesto el www.locura.fm. www.locura.fm. 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Y recuerden que en punto de las 10 de la mañana tenemos el siguiente encuentro. Del Rock and Gold. Sí, tenemos el siguiente encuentro del Rock and Gold. Los octavos de final se comienzan a cerrar. Comienzan a generarse la polémica. Y ya pueden ir como actualizando su quiniela, ¿eh? Tenemos encontronazos en los octavos de final maravillosos. Pero por lo pronto, hoy tenemos cuatro encuentros que son parte de la última etapa de octavos de final. Para que se pongan truchas. Y dejen su participación en Locura FM Rock, Locura con K, Facebook. Estamos a 110 seguidores de los 17,000 en Facebook. Vayan a recomendar la página de Facebook. Cuando salga el posteo, etiqueten a alguien para que vaya a votar por su favorito. Y por supuesto también le dé una mega likeada a todo lo que se publica. En Rock and Gold de Locura FM está más vivo que nunca. Y aparte porque vamos a terminar casi la primera semana de actividades. Y los cuartos, semifinales y final se pondrán de lujo, mejor que la final de la Liga MX, la verdad. Dejen poner un par de audios y con eso nos vamos a pausa, ¿no? 722-372-7981.
2: Mi buen Dandy del Rack, ¿cómo estás, amigo? Te mando un abrazo, aquí Showman reportándose. Ya tenía rato que no interactuaba, pero siempre pegado, amigo, ahí metiendo la oreja, de repente la chamba, y pues me faltan manos, amigo, para poder escribirles y todo eso, pero ando pendientísimo, ya mi adicción ya es irreversible, ¿sale? ¿Qué te parece Mr. Jones de Counting Crows? Ahí te la dejo, amigo. Abrazos y saludos a toda la bandera de Querétaro.
0: Muchas gracias, muchas gracias. Dani, a ver si puedes poner Innuendo de Queen. Saludos a todo el manicomio, soy Mario. Dani, por favor, pon Bullet, White Butterfly, Wings de los Smashing Pumpkins. Y bueno, ya saben, los miércoles de clásicos, canciones con más de 20 años de antigüedad. Canciones con más de 20 años de antigüedad a través de este manicomio.
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1: 9:47, una hora más en el Caribe mexicano, y en este momento, queridos amigos del rock and roll y del manicomio completo, le damos la bienvenida en Toluca y Querétaro a el señor Carlos Ertucci.
2: ¿Qué onda, mi Dani? ¿Cómo estás? Buenos días, saludos a toda la banda de Locura FM, Querétaro, Toluca, Cancún, Playa del Carmen, Ciudad de México. Aquí estamos en el previo de el tercer día ya de la actividad del Rock and Roll. Vámonos con el primer juego, estimado Dani. Molotov contra Rolling Stones contra Molotov, México contra Inglaterra, Inglaterra contra el México. Será el primer duelo del día de hoy. ¿Cuáles fueron los resultados de ayer, mi Dani?
1: Pues mira, ayer literalmente, pues estamos ya cerrando casi casi la etapa de octavos de final del Rock and Roll. Y ayer.
2: Ayer
1: Pink Floyd, pues obviamente aplastó literalmente a Zoé. Literalmente. Se defendió Zoé al final, pero sí. Una derrota, pues, que sí dolió para mucho fandom de Zoé. Y en la noche, Black Sabbath contra Aerosmith, mucha gente decía que era una semifinal adelantada, pero no, Black Sabbath se llevó la gloria.
2: Sí. Y antes en la mañana, Guns N' Roses y Soda Stereo también habían competido. Pasó Soda Stereo y luego de Led Zeppelin contra el Tri, en una chicanada, ¿no? El Tri ganó. Según el Tri ganó. Pero bueno, hoy los encuentros del día de hoy, mi Dani, Rolling Stones contra Molotov, luego Scorpions contra Pearl Jam, Nirvana contra Café Tacuba, este me parece que, bueno, yo creo que estará cerrado, no lo sé. Ajá. Y finalmente Van Halen contra los Foo Fighters, mi Dani. Así que esos serán los encuentros del día de hoy. A nosotros nos van a tocar Rolling Stones contra Molotov y Scorpions contra Pearl Jam.
1: Exactamente, queridos miembros, para que se pongan allá el tiro con el cierre de los octavos. Digo, de las semifinales, sí. De las semifinales, porque se va a poner interesante, ya saben. Toda la mecánica es a través de las redes sociales, Locura FM Rock, en Facebook e Instagram. Es a través de reacción. Nosotros, al momento de estar en esta intervención, y casi siempre, no sabemos qué banda tiene cuál reacción. Pero chequen bien a qué le dan like y a qué le dan mi corazón.
2: Solamente hay dos reacciones, ¿no, mi Dani? O sea, bueno, hay más reacciones, pero para efectos de esta batalla solamente es corazón y like. Entonces ahí fíjense bien cuál es la banda que le corresponde corazón o like. Y bueno, voten, también comenten, porque la verdad es que los comentarios que sueltan son buenísimos, banda. Ustedes son la banda, ¿no? Son la mera bandota. Entonces, los comentarios que sueltan ahí en el veneno que sueltan en redes sociales es maravilloso, ¿no? Es maravilloso.
1: Y sobre todo cotorreen, que es lo importante, cotorreen, porque luego sí, ayer vi gente nueva en el Facebook que sí estaban poniéndose como muy intensos. No, está una grosería, esto qué es, la comparación. No son comparaciones, a final de cuentas es un versus, ¿no?
2: Pues voten, si quieren defender, voten y díganle a la banda que sabe, o sea, a otros, por ejemplo, oye, güey, se están agandallando a Molotov, ¿no? Por ejemplo, vayan a votar, entonces sí, también avísenle a gente que sea guardián del rack, ¿no? Que vayan a votar también para que los defiendan y esa comunidad vaya creciendo, mi Dani.
1: Es más, ahí arroben, etiqueten a la persona que puede votar, en este caso por los Stones o por Molotov, que son dos bandas que andan de gira y que pues están vivas en este 2026, aunque
2: los
1: usted no lo crea.
2: ¿Están de gira?
1: No, supuestamente había chisme de que venían a una gira mundial, incluida México, pero luego ya salieron a decir, Keith Richards dijo, no, vamos hasta el otro año a gira mundial, pero hay nuevo material, por lo pronto de los Stones, hay nuevo material, de la Molocha, pues no.
2: Fíjate que yo estaba platicando hace ratito exactamente de eso, de cómo el paso del tiempo ya cada vez es más evidente en las bandas que desde que nosotros éramos niños ya eran, pues, bandas internacionales, ¿no? Y
1: ya
2: parece que la tendencia, ¿cómo?
1: Que ya eran viejitos.
2: Ya eran grandes, ¿no? Cuando nosotros éramos niños. Pero parece que la tendencia, mi Dani, es que se hagan espectáculos ya sin ellos, o sea, aunque sigan vivos, pero la tendencia es que se hagan espectáculos, pues no sé si como tipo Cirque du Soleil o como lo que está haciendo hoy Soda Stereo, ¿no? Pero que, bueno, en torno a ellos se haga un espectáculo, se canten por supuesto sus canciones. Pero pues ellos ya no, porque no sé si viste a Paul McCartney en Saturday Night Live hace una semana, ¿no? O sea, ya no le da, la garganta, lo cual es normal. Los últimos años de Paul Stanley cantando con Kiss ya no. Entonces, creo que esa será la nueva tendencia, mi Dani. En el caso de algunos, se adelantará, por ejemplo, de Molotov, ¿no? O sea, no creo que llegue a la edad de los Stones, güey.
1: No, sí, obviamente, pues la vida del exceso y todo. Sí, es complicado, ¿no?
2: Sí, entonces.
1: Pues, queridos amigos,
2: pues,
1: también.
2: Esa yo creo que será la tendencia. Dime.
1: Estos previos se hacen en live, ¿eh? Se hacen en live, en Facebook. Y por supuesto en el www.locura.fm, por si nos quieren ver.
2: Sí. Ahí está. Vayan, no hay mucho que ver. No hay mucho que ver, de eso sí se los adelantamos. Pero vayan ahora mismo al Face de Locura FM y si no lo vieron, no alcanzan a verlo, ahí están todos los lives de todos los locutores de Locura FM. Algunos de ellos votaron por Maná, quiero decirles, ¿no? Algunos de ellos se emocionaron mucho con Maná contra The Who, pero está bien, es lo que hay. Es lo que hay, mi Dani.
1: Y amigo, pronóstico para este versus, ya para irnos a rola, ¿la Molocha o los Stones?
2: Oye, yo veo mucho el sentimiento nacionalista.
1: Sí,
2: ¿eh?
1: Sí.
2: Entonces, no lo veía venir y yo por eso creo que puede ganar Molotov. ¿Tú?
1: No, yo creo que con los Stones, sí. Los Stones, ¿sí?, van a marcar ahí, pues, peso completito.
2: Bueno, pues está bien, a ver qué sucede.
1: Pues queridos amigos del Manicomio Nacional, nos vamos a corte directito, voy a dejar unos segundos como siempre y regresamos a presentar ya completito el versus en cada una de las ciudades a través de este manicomio, amigo.
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0: Queridos amigos de este manicomio, mi nombre es Dani Fuentes, bienvenidos a los miércoles de clásicos, pero un miércoles bastante especial. Porque sí, tenemos el rock and roll y aparte tenemos el Locura Pet en Puerta, donde hay una caminata que es muy importante, Querétaro 6 de junio, Toluca 7 de junio. Pero en este momento damos por inaugurado. Sí, en este momento damos por inaugurado la dinámica del rock and roll. En este momento damos la bienvenida y hacemos el protocolo de inicio de los encuentros en su tercer día de actividades.
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0: Aplausos, por favor. Aplausos, aplausos. Porque ya a través de las redes sociales, a través de Locura FM Rock, Facebook, Facebook, Facebook, ya se encuentran los contrincantes. En este momento ya están los contrincantes. Locura FM Rock, Locura con K. De un lado, en la opción de el like, está la molucha. Si quieren que Molotov avance a la siguiente ronda en este Rock and Roll, opción de like.
3: La policía te está extorsionando, dinero. Pero ellos viven de lo que tú estás pagando. Y si te tratan como a un delincuente,
0: perdón. Esa es la opción de like. Y si quieren que avancen los Stones, que es la opción del corazón, reaccionen pues con un me encorazona. Los votos solo y sí se leen y se cuentan en reacción. Reacción a través de Locura FM Rock en Facebook. En lo que estábamos comentando hace rato, etiqueten a alguien, arroben a alguien, recomienden esa publicación a alguien. A su compa, a alguien que puede votar por Molotov, a alguien que pueda votar y sea fan de los Stones. Arroben a alguien, que es lo importante para hacer crecer este manicomio. Y aparte porque estamos... Hace rato estábamos a 110, 112 seguidores de llegar a los 17,000. Entonces, en una de esas, hoy podría ser el día, este tercer día de actividades del Rock and Roll de Locura FM. Molotov contra los Stones, opción de la molocha, mano arriba, dedito arriba, perdón, y la opción de los Stones, corazón. Y por supuesto, como lo decía Sertucha hace rato, es importante sus comentarios porque ustedes dan la carnita. ¿Quién gana este duelo? Más adelante lo platicamos en este miércoles de clásicos, miércoles de locurasorio, en este manicomio.
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0: Canción de 1964, escrita por Jeff Barry, Hanky Panky, de Tommy James. Y esta canción está muy curiosa. En 1964, Tommy James and the Shondells la sacaron. Pasó desapercibida, nadie la peló, hasta que en 1966, un locutor en Estados Unidos, un DJ, como se le conocía, la encontró, la puso y le dio un segundo aire. O un primer aire, mejor dicho. Un primer aire.
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0: Miércoles de clásicos, miércoles de rock and roll de Locura FM. Mi nombre es Dani Fuentes, bienvenidos a la terapia musical colectiva de este Manicures, de este... pues este ritual del rock and roll. Bienvenidos, recuerden que todas las peticiones, si no la tenemos en programación, las que sugieren en el 89.3 en Toluca, las que sugieren en el 104.9 en Querétaro, se van a un Mega Excel, que la verdad hace 8 días se me olvidó mandarlo, pero se acopian y en algún momento de la vida la terapeuta mayor pues lo lee y se van agregando canciones. Y me atrevo a decir que vamos a tener en algún momento a final de año el catálogo más enorme de clásicos que hay, por lo menos en Querétaro y Toluca, la neta, porque se está llenando de clásicos impresionantes. Grand Funk, Tommy James, Elvis, más clásicos, más rolitas locurasáuricas, no podemos. Bueno, sí podríamos, pero poco a poco. Rápidamente, antes de dar el recuento de cómo va el rock and roll en este instante, audios.
2: ¿Qué tal, Dani Fuentes? Buen día. Aquí tu amigo Juan Oviedo, el Bolas, de acá de Querétaro. ¿Qué te parece si nos vamos con ese clásico de The Offspring llamado All I Want? Ya que mencionabas aquellas rolas de nuestra juventud. Esa es cuando éramos quinceañeros. Buen día, buen miércoles. Recuerda que estamos en Locura FM 104.9. Te reto que me escuches. Saludotes a toda la banda.
0: Mi querido Juan, por lo que veo es la primera vez que escribes este WhatsApp. Bienvenido a la terapia, si nunca lo habías hecho. Y hablando de Offspring, y a propósito, hoy comienza la venta general para el Festival Capital, donde The Offspring está el domingo. Hoy comienza la venta general a las 2 de la tarde, abono general, ya por días, próximamente ahí por si se van a lanzar, no se les pase.
3: Bueno, hola, ¿qué tal? Muy buenos días, mis queridos locura hermanos, bendiciones, mi querido Dani Fuentes. Y bueno, saludos a toda la banda desde aquí, desde San Mateo, tengo su amigo Daniel Soto, deseándoles a todos un feliz día. Y bueno, pues molestándote con una rola, mi hermano, a ver si puedes poner Pour Some Sugar on Me de Def Leppard. Y saludos a todos los locura hermanos. Los reto a que pongan a Def Leppard.
0: Muchas gracias, muchas gracias. 10 de la mañana con 13 minutos, rápidamente. En este encontronazo que tenemos, opción de el like, que está dando una sorpresa en este momento. Opción de like. En estos 16avos de final. Si quieres que Molotov pase a la siguiente ronda en este torneo de rock and roll, la opción es el corazón. No es cierto, perdón, el like. Molotov para like. Esto a través de las redes sociales. Y la opción del corazón. Lástima que no haya una opción de lengua, ¿no? Si no hubiera estado chistoso y ad hoc. La opción del corazón son nuestras satánicas majestades, los Stones.

Y en este momento, según lo que arroja el conteo rápido que estamos haciendo en este instante, una de las opciones tiene 106 likes, 106. Y la otra opción tiene 63. Sí, una opción tiene 106 reacciones y la otra 63. Chequen bien la forma y chequen bien a qué le dan reacción, cómo reacciona. Molotov con dedito arriba, el like, y los Stones con corazón. Y creo que si va la tendencia como continúa en este momento, para mí sería una de las grandes sorpresas del torneo. Para mí. ¿Quieren saber de qué estoy hablando? Locura FM Rock, locura con K, Facebook e Instagram. Si quieres votar y participar, Locura FM Rock. Y ya que estaban pidiendo a Def Leppard, ¿por qué no? Pour Some Sugar on Me. En este miércoles de clásicos a través de Locura FM para Toluca y Querétaro. Buena locura por la mañana.

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0: Miércoles de clásicos en este manicomio. Recuerden que tenemos, digamos, varias temáticas por día. Lunes de rolitas pone de buenas. Miércoles de clásicos, viernes de roxito. Y los domingos de Resurrection Sunday. Resurrection Sunday. A través de, ya saben, Locura FM.
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0: 10:32. 10:32. Y queridos amigos, no se les olvide que el Locura Pet está a la vuelta de la esquina. Sí. 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Y ahora sí, pues vayamos con el recuento de los daños, ¿no? Para ver cómo vamos, pero desde mi humilde punto de vista, está sucediendo una de las grandes sorpresas de este torneo llamado Rock and Gold, sinceramente. Y ya lo decía Sertucha ahí en la transmisión que teníamos en redes sociales, creo que el sentimiento nacional podría ganar este torneo. La opción de like, la opción mexicana en este momento, latinoamericana, es la Molocha. Si quieres que Molotov avance a octavos de final, like en la publicación de Facebook. Y del otro lado, nuestras satánicas majestades, la opción del corazón, los Stones, en este primer duelo del tercer día de actividades del Rock and Gold de Locura FM. Pues rápidamente vamos a leer unos comentarios que han llegado ahí a través de el Facebook, que van más o menos así. Juan Octavio Martínez Vergara, pues yo soy fan del rock mexicano y qué dos Locura Rock Team en español. Vamos con Molotov. Dani Balcazar, Molotov, sin duda, sí es mejor banda los Rolling, pero no son mexicanos. Jesús Campos, si nos piden como, bueno, si nos pintan como unos flojos, no lo somos. Viva México, campeones. Genaro Alcántara, Molotov es buenísimo, pero vamos con la leyenda viviente de los Stones. Claudia Camacho, vamos por sus satánicas majestades, guerrero de sangre, sin duda alguna, por sus satánicas majestades. Shodan, vamos por Molotov. Vicent, mi día por el lado nacional, pero es un honor seguir disfrutando de los supervivientes de la armada del Brit Rock. Me voy con las satánicas majestades. Si pueden etiquetar a alguien en esa publicación para que vote, porque estamos a nada de comenzar a darle cierre, porque recuerden, a la hora con 59 minutos, la hora con 59, se cierra el conteo de votos y ahí se hace corte de caja, literal. Y por ello, si no alcanzas a votar en ese lapso de esa hora, I'm sorry for you, diría New York. Etiqueten a alguien y justo podríamos llegar a los 17,000 este día. Etiqueten a alguien en Locura FM Rock, Locura con K, en la publicación. No tengo Face, pero voy por la Molocha. Mínimo que en este mundial gana en México por primera vez en su vida. Imagínense que este campeonato rockero lo gane México. Sería buen augurio para el selectivo nacional. Locura FM Rock, Locura con K, Facebook, Facebook, Facebook, Facebook. No se les vaya a pasar. Like para Molotov. Corazón para The Rolling Stones. Y recuerden, estamos en los miércoles de clásicos y que ruja el locurasaurio.
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0: ¿Qué versión prefieren? ¿La original, la de Monkees que acabamos de escuchar, o el cover que hace Smosh Mouth? Que obviamente la mayoría la conocemos como la canción de Shrek. ¿Qué hacen en mi pantano? 722-372-7981 en este miércoles de Clasiquirris.
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0: Y para el 104.9 en Querétaro, Querétaro. 104.9 en Querétaro, Querétaro. No sé qué está pasando con mi consola porque no me obedece. Ahora sí. Ahí sí, ahí sí. Es que dejen contarles. Sí. Voy a contarles. Me cambiaron la configuración de la consola y me estoy acostumbrando a esta nueva configuración. Por eso, advertí desde el lunes que me iba a equivocar y la iba a regar. Y sucedió que pues la consola tuvo algo y ahora me estoy equivocando muchísimo. Ustedes disculparán, tengo que acostumbrarme a dónde están las cosas. Y diré a Sertuche, estamos solos, nadie nos ayuda. 722-372-7981, miércoles de clásicos para Toluca en el 89.3. Clásicos para Querétaro 104.9. Y recuerden que una dinámica similar se repite los domingos en el Resurrection Sunday, a donde también hay música chidita, gente. Dani, buenos días, feliz miércoles. Oye, pudieras poner una rolita bien migajera, Baby Come Back the Player. No, no voy a poner cosas migajeras, mi querida Leti, no. Cosas migajeras no. No sean así, no rueguen. Lo único que pueden rogar es dinero. Lo demás no lo hagan. Dani, buen día. ¿Podrías poner New Kid in Town, porfa? Saludos al manicomio de parte del Chino. Soy nuevo en el grupo. Ah, pues mi querido Chino, bienvenido a Locura FM. Muchas gracias. Hola, Dani, buenos días. Soy Viviana. Qué buen programa. Por favor, ponte Sultanes del Swing de Dire Straits. No sé inglés, pero me encanta la música en inglés. Bonito día. Pues mi querida Vivi, también bienvenida al manicomio. Hay mucha gente nueva, pero para hacer crecer esta afición rocangolesca, tenemos versus de esta copa rocangol. Estamos en este momento librando el primero, sí, el primero, a través de las redes sociales de este tercer día de actividades. Los Stones contra Molotov, contra la Molocha. En este momento, insisto, una de las grandes sorpresas del torneo está pasando en este instante. Pero el corte y el conteo se hace a la hora con 59 minutos. Aún pueden ir a darle like para Molotov, corazón para los Stones. Y en este instante estamos superando las 400 reacciones. Bien, buena participación, bien. Una opción tiene 255 reacciones y la otra opción 148. Más de 100 reacciones de diferencia y que separan a cada una de las bandas en este primer encuentro del tercer día de actividades del Rock and Roll, en su casi última etapa de los 16avos de final. ¿Por dónde nos vamos? ¿Qué ponemos? En este miércoles de clásicos, como siempre, su aporte es valioso en el 722-372-7981. Les quedan literalmente en este momento 8 minutos para que vayan a decidir quién pasa la siguiente ronda de este encontronazo. La Molocha o nuestras satánicas majestades. 10:51. Muchas gracias a Javi que está en los controles allá en Querétaro, Querétaro. Y pues vámonos con otro clasiquirri.
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0: 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Tu mascota no necesita marcas caras ni lujos extremos. Necesita atención, cariño y tiempo contigo. 20 o 30 minutos de paseo, juegos, caricias y convivencia diaria hacen enormes diferencias en su estado emocional. Para ellos somos su familia y su mundo. Para ellos el mejor premio es tu compañía. Su bienestar y felicidad es tu tranquilidad. 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
1: El príncipe de las tinieblas, el señor Ozzy Osbourne, que ayer Black Sabbath le dio un golpe de autoridad a Aerosmith en el versus literalmente nocturno. Y queridos miembros de este manicomio en el 89.3 Toluca, 104.9 Querétaro, Querétaro, bienvenidos a la terapia musical. Y en este momento tenemos resultados, sí, resultados sobre este encontronazo de el primer duelo en este tercer día de actividades del Rock and Roll. Tenemos ya resultados, ya saben, se publica la dinámica en el minuto cero de la hora correspondiente y termina en el 59. Era muy obvio, pero dejen leer unos cuantos mensajes. Buenos días, estimado psiquiátrico musical Dani Fuentes. Mi apoyo es para los Stones. Mi clásico sería Tutti Frutti, canción de Little Richard. Y saludos a Sertuche y a Chino Miranda, hecho en Taiwán, atentamente en Eatons Camacho, desde Cupido Chalco. Pues saludos. Mi voto era para Molotov, ya ganaron. Mira, nos dice el Roger. Pero bueno, queridos amigos, tenemos un resultado en este momento. La opción ganadora al momento del corte de la información, que fue al 59, 10:59, los ganadores en este primer versus de este miércoles: La Molocha.

La verdad, creo que es de las grandes sorpresas del torneo. Sinceramente, lo de Maná ya lo veía venir. Lo del Tri también incluso ya lo veía venir. Así como dice Moderato. Pero lo de Molotov ante los Stones, changos, está muy fuerte. Pues así quedó el versus. ¿Qué les digo? Así quedó esta primera eliminatoria de hoy. Y no se les olvide que tenemos otro duelazo a las 12. Sí, a las 12 horas centro. Una hora más para el Caribe. Y voy adelantando. El siguiente duelo que aparecerá en las redes sociales es Scorpions contra Pearl Jam, que es el primero en inglés contra inglés que tenemos en este torneo, porque todos los demás habían sido... No es cierto, es el segundo, porque ayer estuvo Black Sabbath contra Aerosmith, no, sí es cierto. Es el segundo que tenemos. Más adelante a las 12 de la tarde, y también más adelante conforme vaya pasando el día, está Nirvana contra Café Tacuba, Van Halen contra los Foo Fighters. Se pondrá bueno. 11:06, te reto a que me escuches. En este miércoles de clásicos, donde la única regla es que etiquetes a alguien en los comentarios en Facebook, Locura FM Rock, Locura con K, para que conozca este torneo llamado Rock and Gold. Y por supuesto, para que nos ayuden a llegar a

los 17,000 en Facebook. Y la segunda regla es que todas las peticiones musicales tengan más de 20 años de antigüedad. Como esta canción de Bon Jovi, que en buen español latinoamericano representa el "me duele escuchar tu nombre, me mata la soledad". Bienvenidos a Locura FM 11.6. Buena locura por la mañana.

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1: De la mañana con 17 minutos. Bienvenidos a esta terapia musical de clásicos. Miércoles de locurasaurio.

0: Uno de los grandes himnos feministas de los 70s, específicamente de 1977. Aún sin saber, tal vez lo que era feminismo en ese año. Annie Nancy Wilson. Un himno en venganza contra la misoginia y la industria musical, que era aplastante para las chicas en ese momento. Bueno, de por sí a veces es muy aplastante y es complicada la industria discográfica.
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0: 11 de la mañana con 14 minutos, 11 con 14 a través de Locura FM en el 89.3. 11 con 14 para Querétaro, Querétaro, 104.9. Miércoles de clasiquirris, miércoles de rolitas dinosauricas con más de 20 años de antigüedad, aparte coexistiendo con el rock and roll de este manicomio.
2: Saludos, Dani. Pues fíjate que iba a votar por Molotov, pero ya vi que le va ganando a los Rolling, así que mi voto lo cambié para los Rolling, para darle competencia. Y otra, deberían de dejar en fijo lo que es el... la imagen de las eliminatorias, para que uno diga, ah, va a ir contra este, mejor voto por el otro.
0: Creo que mañana, sí, seguramente, muy seguramente, mañana que terminan los octavos de, o más bien los 16avos de final del Rock and Roll, mañana se actualiza cómo va el pues los brackets, ¿no? Este árbol que se maneja para ver cómo va el seguimiento de esta competencia, porque realmente en este instante ya tenemos los primeros enfrentamientos de los octavos, ¿eh? Que más adelante lo estaremos platicando, porque lo que atañe en este instante es leerlos y escucharlos. ¿Qué onda, mi querido Teniente Dan, reportándome? Oye, qué chula playera del Rock and Roll. ¿Dónde consigo la mía? Vamos a preguntar, a ver si vamos a tener para regalar, ¿no? Dejen preguntar. Teniente Dan, buenos días. ¿De casualidad me podrías poner una rolita de New Kids on the Block? Ok. La última vez que los pusimos fue todo un suceso, fenómeno, completito. ¿Qué tal, mi querido Daniel Ignacio? Yo le pregunté a mi amigo, a mi compa Terian, para ir a Locura Pete, y me dijo que sí. ¿Saben qué estaría bueno? Hablando ya muy neta, que alguien fuera de Terian a Locura Pete. La neta. Es más, lo digo muy en serio. Si alguien tiene un antifaz o algo medio Terian, yo me lo pongo en Locura Pete. Es neta, sí, así de compas. Ya ando así caminando con mis orejitas y tal vez unas garritas en el Locura Pet. Porque sí, pues aprovechando, pues hay que mencionar el Locura Pet, ¿no? En Querétaro es el próximo 6 de junio. En Plaza de Hop Boulevard Bernardo Quintana, 8200 Centro Sur. De 9 a 11 de la mañana. Tendremos actividades diversas, pero arrancamos todo el protocolo con la caminata perruna. La caminata gatuna. Los Terian están invitados, por supuesto. Y vuelvo a insistir, si alguien en Querétaro tiene como un antifaz Terian, unas garritas y una colita, jalo. Me he visto de Terian. Vuelvo a repetir la información para Querétaro. 6 de junio, Plaza de Hop, Boulevard Bernardo Quintana, 8200, Centro Sur, de 9 a 11 de la mañana. 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Y tenemos, dejen poner este audio.
3: Saludos, mi gran Dani. Oye, ya que estamos de clásicos, mi niña me pide una canción de aquellas épocas. Se llama Baby, de Carla Thomas. Por favor, Gracias, para mi niña Fer.
0: Mira, en este momento no tengo la canción, la voy a solicitar. Pero tengo duda. ¿Tu niña cuántos años tiene? Yo pensé que una niña, pues, no sé, tal vez de... hasta de secundaria todavía. ¿O tu niña es una forma afectiva para dirigirte a tu... al amor de tu vida? 11:19, estaban pidiendo hace rato esta rolita. Los Sultanes del Swing, de Dire Straits, en este miércoles de clásicos, a través de lo

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1: Con todo merecimiento, la máquina de Cruz Azul es campeón del fútbol mexicano y levanta la copa el equipo de Cruz Azul. Por los Pumas, bueno, se quedaron en la orilla y ahora Efraín Juárez, su técnico, pues está en el centro del huracán, en el sentido de que si se va, de que si se queda. Efraín Juárez, que se formó en la MLS, luego dirigió al Atlético Nacional de Medellín, ganando una liga y una copa. Es decir, calidad, capacidad la tiene, la ha demostrado. Para mí él es un poco protagónico, para mí exagera en esa situación, pero su capacidad nadie la pone en duda. 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
1: 11 de la mañana con 34 minutos en este miércoles de clásicos y en este bloquecito bailador.

0: Canción de 1975, That's the Way, de KC and the Sunshine Band. Uno de los fenómenos muy importantes en la década de los 70s, ya que curiosamente ya era muy raro que sucediera que la misma canción regresara al número uno de Billboard en diferentes temporadas. ¿Por qué? No lo sé. Simplemente se convirtió en un trancazo. En un trancazote.
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0: That's the way. I like it. 11:37, 11:37. Rápidamente, queridos amigos. Hay mucha petición de New Kids on the Block. Pero muchísima petición.
2: Yo te voy a pedir una canción de New Kids on the Block. Ya tiene más de 25 años, más de 30, yo creo. Step by Step de los New Kids on the Block. Para empezar a bailar y sentir que es viernes.
0: Pues ok. Pues bailemos.
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1: 11:49, 11:49 en el tiempo del centro del país. ¿Y qué hora son en el Caribe, querido amigo Sertuche?
2: Hola, hola, ¿cómo andan, banda? Aquí estamos, banda de Querétaro, banda de Toluca, Cancún, Playa del Carmen, Ciudad de Mexico City. Aquí estamos ya en el previo de el próximo encuentro que se va a desarrollar de esta Copa Rock and Gold, para que se escuche más acá. Rock and Gold, de la Copa Rock and Gold. Va a estar compitiendo Scorpions contra Pearl Jam, Scorpions 9 contra Pearl Jam. Así que de una vez, mi Dani, ¿a cuál le vas?
1: Y aparte porque fue cumpleaños de Klaus May, ¿no? Estos días, esta semana creo que cumplió 104 años, pero
2: cumplió todos,
1: güey. Es que, ¿has visto a Scorpions en vivo en los últimos años? Yo los vi en el Vive Latino de hace 2-3 años. Literalmente, el señor canta espectacular, pero ya no se mueve.
2: No, pues no, es que también no. ¿Qué les podemos pedir a los Scorpions, mi Dani? O sea, ya, o sea, con que se suban al avión, ya estamos, ¿no? O sea,
1: literal.
2: Ya. Ahora, fíjate que es bien importante la trayectoria de Scorpions, mi Dani, porque pues surgen en un momento pues muy difícil en Alemania, ¿no? Cuando las Alemanias están divididas. Y no era como tan común bandas alemanas, ¿no? Entonces, la verdad creo que son una banda bastante importante de Alemania y de Europa. Y luego, del otro lado, Pearl Jam, que fíjate que ellos, mi Dani, sacan su disco, el álbum Ten, el debut, lo sacan antes que el Nevermind de Nirvana, pero pues no pasa nada con ellos, no pasa mucho. Y cuando Nirvana empieza a tener mucho éxito, entonces la compañía disquera de Pearl Jam dice, ay, no, pues hay que relanzarlos. Y es cuando, pues bueno, Pearl Jam también tiene todo este éxito.
1: Híjole, pues yo me quedo por Pearl Jam porque nunca los he visto en vivo. Mi amor por Eddie Vedder es gigante, y entonces sí me quedo con Pearl Jam.
2: Sí, yo fíjate que últimamente me he dado cuenta que tengo unas lagunas mentales muy fuertes, mi Dani. Me recuerdo, y no por lo que ustedes piensan, banda, no, o sea, lo más fuerte que tomo pues es coca, ¿no? Ajá. Coca y con hielos, o sea, y eso ya para mí es güey, ¿no? Está muy cañón. Pero sí recuerdo que fui a verlos al Palacio de los Deportes. ¿En qué año habrá sido? 2003. Es la única playera oficial que me he comprado en un concierto, porque a veces, la verdad, no lo recomiendo, pero a veces las playeras que están afuera están más chidas que las oficiales,
1: la
2: Dani.
1: Neta, sí.
2: La verdad, están padres, pero bueno, es la única playera oficial. Estaba muy emocionado, pero no me acuerdo nada del concierto, cabrón. No me acuerdo bien del pinche concierto.
1: Pues, queridos amigos, ahí está el siguiente versus que se publica a las 12:00, una hora más para el Caribe. Scorpions contra Pearl Jam. Es importante que le den like a las redes sociales de Locura FM Rock en Facebook, porque estamos a nada de llegar a los 17,000, Sertuchón.
2: Y que vayan ahorita, porque ahorita estamos live en el Facebook de Locura FM. No hay mucho que ver, muchachos, pero bueno, si quieren, si alguna vez se han preguntado, ¿no? ¿Cómo son las cabinas, todo este rollo? Vayan ahora mismo al Facebook Live, Locura FM Rock. Ahí estamos el Dani Fuentes y yo, haciéndole al payaso, ¿no? Básicamente al payaso.
1: Sí, porque obviamente es bien diferente hacer pues cabina en vivo, radio nada más, voz nada más, y ahí estar en la pantalla, ¿no? La verdad.
2: O sea, de pronto, o sea, ya de entrada verte así en una pantalla, pues sí está raro, ¿no?
1: Y aparte el close-up que tenemos, así como que nos vemos gordos, pero en sí no estamos tanto.
2: Bueno, ¿ah, no?
1: Bueno, Sertuche no, si conocían a Sertuche, literalmente creo que es el más delgado de todos.
2: ¿Sí?
1: Sí.
2: No.
1: Tú y Ángel, tú y Angelito. Rodrigo. Tú y Angelito son los más delgados del equipo. Bueno, ahí está la opción de Angelito, que está saludando ahí a través de las redes sociales. Por eso vayan a Locura FM Rock en Facebook y también a través del www.locura.fm, porque aparte de estar hablando, pasan cosas interesantes. Pues me quiero hacer tuche, ya no te escucho nada. Ya se perdió otra vez el audio otra vez, Sertuchón. Pero queridos amigos de El Manicomio, pues vámonos a corte, ¿no, Sertuche?
2: Sí, creo que no me vas a oír.
1: Sí, pues vámonos a corte y regresamos a decidir quién pasa la siguiente ronda, Scorpions o Pearl Jam, que es el siguiente versus. Vámonos a posa.
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0: esta forma sensual, entramos a la terapia en español. De clásicos, por supuesto.
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1: 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García Lorca, Sor Juana Inés de la Cruz y Gabriel García Márquez estarían orgullosos de esta hora. Comenzamos.
0: Bienvenidos a esta terapia musical en español llena de clásicos. Y antes de comenzar con más rolas y presentar a los que se están jugando en este momento su pase a octavos de final, solo tengo que decir que me impresiona la cantidad de fanaticada que tiene New Kids on the Block, literal. Cada semana me sorprende que hay un montón de peticiones en el 89.3 en Toluca, en el 104.9 Querétaro, también por supuesto a través del www.locura.fm, que hay mucho fandom de New Kids on the Block, la neta. Eso me sorprende demasiado. Bienvenidos a la terapia musical en español, donde los clásicos también invaden el idioma de Cervantes, la lengua de Cervantes. WhatsApp en cabina 722-372-7981. El requisito es el mismo. Locura FM Rock, Locura con K, Facebook e Instagram. Locura FM Rock, Locura con K, Facebook e Instagram. 722-372-7981. ¿Y les parece que comencemos con el protocolo? Sí, ¿no? De una vez. De una vez, por favor. Producción, ponme el fondito. Fondo, por favor. Bienvenidos, amigos, a este segundo duelo del tercer día de actividades del Rock and Roll de Locura FM. Y así como dicta el manual del buen protocolo y el buen jugar, ¿qué pase? El niño va a hablar.
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0: Bien, muchas gracias. Sientan su torneo y jueguen limpio. Tenemos un lado que ya está tal vez balanceándose este rock and roll. En este momento tenemos un encontronazo que tal vez podría ser como mucho de semifinales, pero opción del corazón, opción del corazón. Si ustedes quieren que esta banda alemana esté en la siguiente ronda,

Esa es la opción del corazón. Y del otro lado, la opción de like, la opción noventera, la opción de las masas, es el señor Eddie Vedder con Pearl Jam. ¿Y que ambas agrupaciones tienen grandes himnos del rock and roll? Dos épocas diferentes, dos momentos de la música peculiares. Pero al final de cuentas, duelo. Uno de los duelos más pesados de este miércoles de clásicos. ...722-372-7981... para conocer su opinión. Y por supuesto, lo importante, lo que vale en este rock and roll de Locura FM. Los likes, los corazones, las reacciones. Recuerden, quien tenga más reacciones al final de este turno, el ganador se da a conocer a través de redes sociales, porque ya saben, esta terapia musical termina a la 1 de la tarde. Pero luego ya Charlie Díaz en Querétaro da al ganador. En Toluca. Hay noticias, pero van a poder conocer el ganador de este versus a través de Locura FM Rock, Locura con K. Pearl Jam, manita arriba, o más bien dedito arriba, y Scorpions, corazón. ¿Quién gana este versus? Locura FM Rock, Locura con K. Mientras tanto, bienvenidos a los miércoles de clásicos en su modalidad en español. Es danza invisible con agua sin sueño. Aunque ya son las 12, ¿no? ¿Quién tiene sueño a esta hora? 12:09 en Locura FM.

0: canción, según yo, de 1990. Es Por Ti, de Los Cómplices. Y que recuerdo, no sé, tengo un recuerdo muy en la mente. De repente escucho mucha música en las madrugadas. Literalmente me duermo con música. Y así amanezco. Y no sé, en mi mente hay como un gran recuerdo de escuchar por la madrugada esta rolita de Cómplices. No sé si ustedes asocien alguna otra rolita a sus madrugadas. Por lo menos para mí, esta es una opción.
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0: Rock en la lengua de Cervantes y en pleno rock and roll. Sí, estamos en el segundo combate de este miércoles. ¿Qué rolón es Por Ti? Ya sé, es un gran rolón. La verdad, más allá de que digan está muy popera, sí está chida. La neta, sí está chida. Hola, buenas tardes. ¿Podrías poner Por Qué Te Vas de Aurora y Los de la Academia, por favor? Gracias. 722-372-7981. 722-372-7981. Porque tenemos un duelo. Un duelazo. Opción de like. Esto en lo que compete al Rock and Roll de Locura y FM. Opción de like. Pearl Jam. El señor Eddie Vedder. Papá Vedder, como muchos le decimos. Opción de like. Pearl Jam.

Y la otra opción, que es la opción del corazón. Esas son las reacciones. Like para Pearl Jam, corazón para Scorpions. Una de las opciones, Pearl Jam, tiene 108 reacciones en este momento. 108. Y por otro lado, 89 Scorpions. ¿Quieres votar por tu banda favorita para que pase y esté en la otra ronda, que son los octavos de final? Locura FM Rock, locura con K, Facebook, Facebook, Facebook, Facebook. 722-372-7981 para reacciones de lo que está pasando en el Facebook. Pero te agradeceríamos millones que dejes un comentario, porque ustedes son los que les da ahí como carnita a las competencias. Este es otro duelo de titanes, nos dice aquí la maestra Isa. Pero me voy por el Chayán de las Roqueras. Ok, un voto para Eddie Vedder ahí. Renata Alomar, los sobrevivientes del grunge, en actualidad Pearl Jam. Y también importante, y hasta voy a matar mi fondo para dar este comunicado. Importante, estamos buscando y tratando de llegar a los 17,000 seguidores en Facebook. Y recuerden, cuando lleguemos al 17,000, hay sorpresitas, ¿eh? Hay sorpresas locuracoinescas. El like 17,000 tiene su beneficio. 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Locura FM Rock, locura con K. Vayan a etiquetar, arroben a la persona a la cual le tengan más confianza. Y seguramente le va a encantar Locura FM en el posteo de Pearl Jam contra Scorpions. Mientras tanto, como lo decimos los viernes, el show del medio tiempo de este combate, que en este momento corre a cargo de los fabulosos Cadillacs contra Celia Cruz. 12:22 en Locura FM.

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1: Con todo merecimiento, la máquina de Cruz Azul es campeón del fútbol mexicano y levanta la copa el equipo de Cruz Azul. Por los Pumas, bueno, se quedaron en la orilla y ahora Efraín Juárez, su técnico, pues está en el centro del huracán, en el sentido de que si se va, de que si se queda. Efraín Juárez, que se formó en la MLS, luego dirigió al Atlético Nacional de Medellín, ganando una liga y una copa. Es decir, calidad, capacidad la tiene, la ha demostrado. Para mí él es un poco protagónico, para mí exagera en esa situación, pero su capacidad nadie la pone en duda. 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

0: Algún día hacemos un torneo de solistas, algún día. No mañana, no pasado, no la próxima semana, no en un mes. Creo que Charly García tendría que estar, ¿no? Porque él se dice el padre del rock and roll argentino. Y yo le creo. 12 de la tarde con 34 minutos en el tiempo de Locura FM, en este miércoles de Clasiquirris. Canciones con más de 20 años de antigüedad a través de este manicomio.
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0: Y pues sí, queridos amigos, vayámonos con el recuento de los daños, porque en este momento estamos viviendo a flor de piel el rock and roll de Locura FM. 722-372-7981 para todas las reacciones de lo que está pasando en el Facebook. Importante. Si quieres votar por Pearl Jam, recuerda que la opción es like. Esa es la opción de like. Los últimos grandes sobrevivientes del glam. Digo, del glam, del grunge. Es que estaba pensando en otra cosa, de los archivos de locura. Sí. Y del otro lado, la opción del corazón. Scorpions. En este instante vayamos a darle una contada a ver cómo van. Y por supuesto leer a uno que otro comentario. ¿Dónde está mi fondo de la liga? Aquí está. 722-372-7981, 722-372-7981 para reacciones. Y aquí claramente nos dicen los sobrevivientes del grunge en la actualidad, Pearl Jam, Renata Lomar. También Belén Rodríguez nos dice, yo voy por Pearl Jam, a ver si ahora sí gana uno por el que voto. Están perdiendo, si no a la otra vez voto al revés. También Naye nos dice, por siempre Eddie. Y mucha chica, y se lo dije a Sertuch fuera del aire, pero en la transmisión de Facebook. Yo sabía que mucha chica es fan de Eddie Vedder. Yo lo sabía. En este instante hay 168 reacciones para un competidor del Rock and Radio, 137 reacciones para otro. Está, digamos, en teoría cerrado este duelo, en teoría. Vuelvo a repetir la cifra. 171 porque se acaba de actualizar, 138 por otro. Son más o menos 30 reacciones de diferencia. Ya fueron a votar por su favorito porque recuerden que a las 12:59 se cierra la votación y nos vamos al bar a analizar, no al bar de que ustedes piensan, sino al bar para revisar los resultados y ver quién es el ganador. Pero en el caso de Toluca, se va a cantar y se va a mencionar quién ganó este versus a través de las redes sociales Locura FM Rock en Facebook. En el caso de Querétaro, mi querido Charly Díaz, a las 2 de la tarde, él sí lo va a anunciar. Por eso es importante que le vayan a dar like a la página de Facebook. Y por supuesto, la recomendación que vengo haciendo desde ayer en la tarde. Etiqueten a una persona, no importa si ya lo hicieron, vuélvanlo a etiquetar. A una persona que seguramente le va a gustar este tipo de dinámicas. No hay comparación, la neta, por eso la banda más longeva de la historia. Sus más de 80 años siguen tocando, sacando discos y saliendo de gira. Un voto para Scorpions. 722-372-7981. Esto ya está muy bueno. Y por supuesto, Locura FM Rock, Locura con K. Facebook, Facebook, Facebook. Vayan a dejar su manita arriba, su corazón, por la propuesta que más les guste. Y tristemente ayer, uno de mis gallos cayó, pero también bueno, lo pusimos contra Pink Floyd, no una de mis bandas favoritas. Ayer por la tarde Zoé cayó aplastantemente contra Pink Floyd. Pero aquí los tenemos con Renata.

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0: muñecones de Tex-Tex, el gran Lalo Tex, en este manicomio en español. 12 de la tarde con 50 minutos, 12 de la tarde con 50 para Toluca 89.3 y Querétaro, Querétaro en el 104.9.
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0: Queridos amigos musicales, tengo que pasar a retirarme. Sí, tengo que pasar a retirarme. Porque ya viene el señor Charlie Díaz con la terapia musical de la una. En Toluca se quedan con la información del señor licenciado Alfredo Albiter. Pero antes esto. En este momento tenemos un duelazo. Scorpions contra Pearl Jam. La diferencia entre ambos ha sido de 30 reacciones, ¿eh? Literal, de 30 reacciones. Recuerden que el ganador se da a conocer a través de Locura FM Rock en Facebook. Por eso es importante que le den like a la página de Facebook. Pero en el caso de Querétaro, Querétaro, el buen Charlie Díaz dará a conocer quién ganó al aire en el 104.9. Para Toluca, en las historias de Facebook. Listo, ya dejé mi voto por Pearl Jam. Y me gusta tu fondo musical, mi buen Dani. ¿Cuándo da los conteos? Me recuerda al intro de Deporte B. Pues queridos amigos, en este momento, ahí les va cómo va el marcador. 209 reacciones para Pearl Jam, 180 para Scorpions. ¿Todavía puede remontar? Creo que sí. Le sobran 8 minutos, 7 minutos y medio para ser exactos. Vayan a votar por su favorito, Pearl Jam contra Scorpions. Scorpions, like. Miento, Scorpions mi corazón, ¿eh? Pearl Jam, like. Ahora sí ya me voy, ya estoy divagando. Nos escuchamos el día de mañana en el cuarto día de actividades, antes de la llegada de los octavos de final. Que va a arder Troya, literal, va a arder Troya en los octavos de final. Y una de las bandas que quedó en el camino y cayeron ante uno de los grandes fueron los Enanitos Verdes, pero le dieron batalla a Queen, la neta. Nos escuchamos mañana, se quedan con Charlie Díaz en Querétaro y con licenciado Alfredo Albiter en Toluca. Locura Pet 5, 6 y 7 de junio, Querétaro 6, 7 de junio, Toluca. ¡Adiós!

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como ya va siendo una bendita costumbre, empezamos justamente a las 13. A las 13 horas, hoy es 27 de mayo del 2026. Yo soy Alfredo Albiter Sánchez, el Pollo Albiter, y te agradezco muchísimo, de verdad, que nos hagas el favor de acompañarnos en el 89.3 de la frecuencia modulada en el Valle de Toluca. Ceci Palma en los controles. En el 99.5 también de la frecuencia modulada en Ixtapan de la Sal, y de Ixtapan de la Sal hacia el mundo, hacia toda la zona sur del Estado de México y también Guerrero, Michoacán, y por supuesto también estamos en Morelos. Pero ¿qué tal? También estamos ya en el 830 de amplitud modulada en la Ciudad de México y en toda la zona conurbada entre nuestra entidad y la capital del país. Allá está Sergio Peñaflor, en Ixtapan de la Sal está Pepe Huicho. Muchísimas gracias por acompañarnos. Te recuerdo, 722-372-7981, 722-372-7981 es el WhatsApp que tenemos a tu disposición para que nos envíes algún mensaje de texto o algún mensaje de voz.

0: miércoles a la Fiscalía General de la República para responder a un citatorio que su defensa calificó como ilegal. Acción Nacional acusó persecución política y además advirtió movilizaciones contra la 4T el próximo domingo en el estado norteño. Entre consignas de Yo con Maru, banderas panistas y un fuerte despliegue político, la gobernadora de Chihuahua, Maru Campos, se presentó este miércoles en las instalaciones de la Fiscalía General de la República en la Ciudad de México tras recibir un citatorio para comparecer por segunda ocasión ante esta autoridad. Lorena González nos platica que las motocicletas se han convertido en una herramienta indispensable para miles de trabajadores y estudiantes en el Valle de México. Perdón, ¿cerraste el micro? Perdón por el estornudo. Te decía, vamos a escuchar a Lorena, que nos habla sobre esto que sucede en el Valle de México. Y bueno, también además, ¿sabes qué otra cosa? Que ya es así como que muy, muy natural.
1: Buenas tardes, Alfredo Auditorio. Hoy hablaremos de las motocicletas que se han convertido en una herramienta indispensable para miles de trabajadores y estudiantes del Valle de México. Son rápidas, económicas y en muchos casos representan la única forma de llegar a sus empleos, escuelas o recorrer largas distancias. Sin embargo, también se han vuelto protagonistas de otro fenómeno como su uso en asaltos, robos y hechos delictivos, además del constante despojo de esas unidades a sus propietarios. Por ello, en municipios mexiquenses se han intensificado los operativos de revisión conocidos como Motosegura, Pegaso y Rastrillo, en los que participan policías municipales, estatales e incluso elementos de la Marina. Las autoridades aseguran que el fin es detectar motocicletas robadas, inhibir delitos y verificar que las unidades circulen conforme a la ley. Como resultado de estos esquemas de supervisión en lo que va del año en Ecatepec, se han recuperado 85 motocicletas con reporte de robo. Las principales irregularidades detectadas durante las revisiones son falta de licencia, ausencia de tarjeta de circulación, placas sobrepuestas, exceso de pasajeros y falta de casco, situación que derivan en sanciones.
2: Las multas equivalen desde 3 y hasta 16 sumas, referente a la falta de documentación o son acumulables.
1: Por instrucciones de gobiernos municipales, se instalan filtros de revisión aleatorios en distintos puntos. En Coacalco, los operativos Pegaso y Rastrillo dejaron revisiones a 180 vehículos, 20 unidades de transporte público y 110 motocicletas. Mientras tanto, en Cuautitlán Izcalli, autoridades informaron que el operativo Pegaso permitió remitir al corralón 79 motocicletas y 2 cuatrimotos. Las acciones son realizadas en coordinación entre la Policía Municipal y la Policía Estatal para prevenir delitos en zonas con mayor incidencia delictiva. La Secretaría de Seguridad del Estado de México informó que a nivel estatal 1,176 motocicletas han sido enviadas al corralón en lo que va del año mediante el operativo Pegaso. Solo durante abril fueron aseguradas 302 unidades en distintos municipios mexiquenses. Además de verificar documentación, las autoridades realizan revisiones para descartar unidades con reporte de robo o alteraciones en números de serie. Pero detrás de las cifras existe otra realidad. Muchos motociclistas consideran que los operativos son incómodos y que en ocasiones quienes usan la moto para trabajar terminan siendo tratados como presuntos delincuentes. Otros reconocen que las revisiones han permitido recuperar unidades robadas y disminuir delitos en algunas zonas. Autoridades municipales aseguran que cerca del 30% de las motocicletas remitidas al corralón nunca son reclamadas, principalmente porque no cuentan con documentos que acrediten la legal posesión.
0: Oye, qué rollo. Muchísimas gracias, mi querida Lorena. Qué rollo con esto, porque sinceramente se ha vuelto todo un gran problema y no debido a la gente de bien, sino a la gente que utiliza estos elementos para hacer sus travesuras. Antes se decía así, para delinquir. Y bueno, qué gacho, porque se transforma un algo que es un servicio que se vuelve indispensable para cierta familia, para cierta gente, se convierte en un algo.

0: algo que ya se está convirtiendo en sinónimo de delincuencia. En fin. La Universidad Autónoma del Estado de México, a través del Centro Internacional de Lengua y Cultura, abrió la convocatoria para los cursos intensivos de verano dirigidos a personas mayores de 15 años, una alternativa académica que permite avanzar un nivel de idioma en tan solo un mes. La directora de este centro internacional, Noelia Romero Reyes, explicó que estos cursos se van a impartir del 16 de junio al 15 de julio durante el periodo intersemestral bajo una modalidad intensiva de 5 horas diarias enfocadas en fortalecer de manera acelerada las competencias lingüísticas de las y los participantes. Romero Reyes destacó que aunque la convocatoria está abierta al público en general, esta oferta beneficia especialmente, por supuesto, a la comunidad estudiantil de la Universidad Autónoma del Estado de México, ya que facilita procesos académicos como programas de movilidad internacional, revalidación o reconocimiento de estudios de lengua dentro de los planes educativos. Muchos estudiantes, dice, aprovechan este periodo para avanzar un nivel y así realizar trámites académicos relacionados con movilidad o acreditación de idiomas. Oye, invitarte también a que nos hagas el favor de acompañarnos a leer la edición de hoy de Capital Estado de México. La nota principal dice: histórica la inversión extranjera, es lo que ha llegado de recursos al Estado de México y cómo esta, la entidad, se convierte cada día en un paso necesario para las inversiones, por su ubicación, por lo que se ofrece, porque aquí es plataforma de lanzamiento hacia, no solamente hacia otras entidades, sino también hacia otros países. Y el reporte Índigo: los huérfanos de las desapariciones. En las últimas 2 décadas, decenas de miles de menores han perdido a su madre, padre o ambas. Esto se trata de un fenómeno de violencia vinculado con las acciones del crimen organizado. Y aprovecho de una vez para invitarte también a que me acompañes a leer la columna de tu servidor en Capital Estado de México. Hacemos justamente algún señalamiento sobre unas declaraciones, mira, va relacionado, de algunas declaraciones que realizó el diputado morenista Martínez Vargas, en donde dice, de acuerdo a información, que el crimen organizado, más o menos, no la leo textual, dice que el crimen organizado no puede fortalecerse si no es con la autorización de la autoridad. O sea, ¿cómo? Reconoce que hay delincuencia y que su presidenta y la gobernadora del Estado de México lo están apoyando a la delincuencia. O sea, no entendí. Todo esto porque trae una obsesión con el fiscal general de justicia del Estado de México. No sé qué trae ahí. Ah, bueno, porque además dice, es que sabes qué, que no debemos debemos de pedir la renuncia inmediata del fiscal, porque pues nada más anda haciendo operativos en contra de estos lugares en donde se atiende a drogadictos y a eso, ¿no? Pero además, también nada más anda dando lata en las barberías, digo, más o menos, pues ya sabes que mi lenguaje es más coloquial, ¿no? Y no sé, o sea, de verdad no le da tiempo de sentarse a leer tantito. Sus asesores no le dirán, oye, jefe, ¿qué crees que pues esto, a ver, es parte de todo un programa que conlleva la participación de la federación, del estado, de lo municipal? Porque además eso de la droga y todo eso, pues es un tema de carácter federal, es un delito federal grave, entonces no puede actuar el Estado por sí solo, sino tiene que haber una coordinación y pues estos centros de rehabilitación, además, ¿sabes qué? Que sirven para que muchos malandros se vayan a esconder y las barberías, pues, ¿qué te imaginas, no? Que de ahí los tiradores salían a dejar dinero. No, de veras, digo, droga, no hay quien le diga esto. Es por sentido común, mega.
1: Pues sí, alguien tendría que explicarle, ¿no? Si no lo sabe. Aunque debería saberlo.
0: Y luego.
1: Pues, ¿qué te digo?
0: Dicen que estamos locos, Lucas.
1: Efectivamente.
0: 13:12.
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1: 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Ahora, mira, lo estoy haciendo en vivo y estoy haciendo todo esto para que se den cuenta de que somos transparentes, ¿eh? No ocultamos nada. No me está diciendo Ceci no sé qué, y pues bueno, le tengo que preguntar hace ratito, ¿por qué no te llegó la información? Aquí la tengo marcada como te la envié. Mira. Sí, también a Jorge se la envié. Te la envié, es que se las envió a los dos para que no haya problema, y mira, nos falló la tecnología. Hay que hablarle a Jorge y decirle tres claridades. Bueno, ¿qué onda, Armando? ¿Cómo estás?
2: Mi querido El Pollo, muy bien, consternado, pero bien.
1: ¿Por?
2: Por las frecuentes violaciones a nuestra Constitución, ¿no? O por lo menos, al decir de algunos políticos, las violaciones de sus opositores tan frecuentes a la Constitución. Cuando se acusa a la hoy gobernadora del estado de Chihuahua de haber violado la Constitución,
1: ajá,
2: se le cita, siendo una funcionaria con fuero, ajá, como imputada por la Procuraduría por la Fiscalía General de Justicia de la Ciudad de México por un supuesto secuestro.
1: Por la FG, no, pero fue en la Fiscalía General.
2: No, la general la citó hoy en sus oficinas de Ciudad, sí, Juárez, como testigo en el caso de lo que pasó por los agentes, la muerte de los accidental de los agentes de la CIA.
1: Porque ya van dos veces, ¿no?, que la cita,
2: pero
1: la FGR.
2: Una, que fue esa.
1: Ajá.
2: Hoy la citan también, al mismo día, unos en Ciudad Juárez y otros en Ciudad de México, por una denuncia de secuestro del repugnante senador Javier Corral. Traidor no solo al Partido Acción Nacional, traidor a sus propios principios, los que decía defender, y traidor, pues entre muchas otras cosas, al sentido común. La acusa de secuestro, uh-huh, por el hecho pasado aquel de cuando quisieron, antes de que rindiera protesta como senador, uh-huh, detenerlo por los delitos que cometió siendo gobernador en Chihuahua. Y aquí hay muchas cosas, mi, ajá, querido El Pollo. La primera, mi querido y repugnante Javier Corral, te iban a meter a la cárcel, no te iban a secuestrar. Acúsala de intentar meterte a la cárcel. Pero enseguida, pues era la Fiscalía del Estado de Chihuahua. Ajá. No era la titular del Ejecutivo, ni el Ejecutivo del Estado de Chihuahua. En todo caso, que acuse de secuestro a la Fiscalía de Justicia del Estado de Chihuahua, que fue la que intentó detenerlo, ¿no?
1: Uh-huh.
2: En fin, creo que lo que estamos viviendo, mi querido El Pollo, ya es la descomposición más absoluta de las formas de quehacer político en este país. Jamás me imaginé que iba a decir lo que estoy a punto de decir, pero por lo menos hasta antes del 2000, cuando gobernaba quien tú y yo bien sabemos, y los de nuestra edad bien nos acordamos, se cuidaban las formas, se hacía política, el quehacer político era hasta elegante en algún sentido. Se tenían todos los vicios que tú sabes que durante toda mi vida he combatido, uh-huh, desde el punto de vista de mi militancia partidista. Combatí los fraudes electorales que se desarrollaron, combatí las imposiciones que existieron, combatí las decisiones que se tomaron tan a la ligera como la matanza del 2 de octubre del 68. Pero de eso a lo que hoy vivimos, me parece, mi querido El Pollo, que ya perdimos cualquier rasgo, ajá, de sentido común en lo que se está hoy viviendo. Porque al final de la tarde pueden acusar a Maru Campos de lo que se les dé la gana. No es porque la acuso ya pasó, con todo y su mayoría igual de repugnante que el senador Javier Corral.
1: Uh-huh.
2: No es al final de la tarde lo que va a definir ni el destino de Maru, ni el de Chihuahua, ni el de este país. Es más, pues lo estamos viendo. No es su absurda mayoría lo que lo está definiendo. México es mucho más que cualquiera de sus partes. y por sus partes me refiero a las que en partidos políticos hoy se sustentan con el registro de quienes así lo conservan, ¿no? México es mucho más que Morena, es mucho más que el PAN, mucho más que el PRI, por hablar de los que han gobernado. Pero también es mucho más que la chiquillada, como les decían algunos, la morralla, como les dicen otros, que son las alianzas que hoy mantienen un sistema como el que estamos padeciendo los mexicanos. Creo que México es mucho más que eso, y creo que al final de la tarde, pues las cuestiones se van a detonar de una o de otra manera. Es un desafío ya, el del gobierno de la República contra el del gobierno de los Estados Unidos de América, ya de frente diciéndole, no cumplo con ese tratado porque no se me da mi gana y protejo a quien quiero proteger y persigo a quien quiero perseguir. La iniciativa que se presenta el día de ayer para la modificación electoral en términos de declarar nulas las elecciones por el motivo de injerencia extranjera, ya leí el mamotreto eso, por Dios, mi querido El Pollo. Si un dron sobrevuela territorio nacional y pierde Morena, se anula la elección. Si un periódico extranjero como el New York Times o cualquier otro establece que hay un caso por la Corte de los Estados Unidos en contra de un funcionario mexicano, se anula la elección. Si un medio, el que sea, nacional o extranjero, en México, Estados Unidos o en cualquier país del mundo, osa establecer o acusar a algún funcionario en un momento electoral por alguna mala actividad o actitud, se anula la elección. Es decir, si pierde Morena, pierda como pierda, se anula la elección. Creo que esto es harto evidente, que no lo va a tolerar la administración de los Estados Unidos de América en ningún caso, y que las consecuencias que parece ser que al gobierno de la República le están siendo intramusculares, pues las vamos a terminar pagando muchos de los mexicanos que ni siquiera velen el entierro tenemos el día de hoy en materia económica, en materia política, en materia social y sobre todo, mi querido El Pollo, y esto es lo más grave, en materia de justicia y de derechos humanos. Así las cosas, y creo que pues cuando me preguntaste que cómo estaba, espero no haber espeluznado a nuestra amable audiencia, pero sí estoy yo espeluznado bastante por lo que estamos viviendo y por las consecuencias que vamos a vivir por lo que estamos viviendo.
1: Pues mira, a mí me queda claro que se llevan muy fuerte entre expanistas. Se llevan muy fuerte. Y luego...
2: Pero es que, a ver, no es que te lleves o no. Es el sentido... A ver, lo que está haciendo de verdad es llevarse fuerte lo que está haciendo Javier Corral. Me parece que el tipo pues trasciende...
1: Está en su posición, ¿no?
2: No, espérame.
1: En su nueva posición.
2: Acusar de secuestro. Pues que acuse a la fiscalía. Digo, por sí sola se cae su estupidez, su soberbia estupidez de acusar a Maru Campos, ¿no? Por sí sola se cae porque quien lo intentó detener fue la fiscalía. Y si él cree que no es autónoma en el estado de Chihuahua, pues es la fiscalía que él había venido conformando en su estancia como gobernador del estado.
1: Pues justamente, pero es que además se trata de sobrevivencia, ¿no?
2: No, yo creo que se trata mucho más... A ver, no creo que el tipo, ni en lo político, ni mucho menos en lo económico, el tipito esté necesitado de supervivencia o de sobrevivencia. O sea, yo creo que esto va mucho más allá.
1: La cárcel duele.
2: Y mira, no, y le va a doler. El tipo, que le quede claro, no, que vamos, ni se lo piense ya. Por supuesto, muchísimo tiempo antes que Maru Campos o que cualquier otro funcionario que él piense, él es el que va a estar pisando la cárcel. Y la va a pisar por lo que cometió en Chihuahua. Pues digo, ya hoy, ya no es. Bueno. Me protege el partido en el gobierno en mi país. Pregúntenle a Maduro, pregúntenle a Díaz-Canel o pregúntenle a Raúl Castro.
1: Bueno, ya lo estaremos viendo.
2: Mi querido Pollo, como siempre, ya lo estaremos viendo.
1: Ya me veniste a espeluznar.
2: Sí. No, yo también, ya. El único que no está espeluznado en esta cabina creo que es Mega. Pues, él está viendo su tema.
1: Allá arriba es otra cosa.
3: Acá no pega el frío.
2: No, bueno, señor. Bueno, mañana.
1: Nos vemos mañana.
2: Sin que sea
1: Vamos
2: amenaza.
1: A pausa. Órale.
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La canción The Best de Tina Turner es un poderoso himno de amor y devoción que ha resonado en los corazones de muchos desde su lanzamiento en 1989. La letra expresa una admiración y un amor profundos hacia una persona que es considerada insuperable, mejor que todos los demás, y que ocupa un lugar central en la vida emocional del hablante lírico. La pasión y la intensidad de las palabras reflejan un vínculo que parece irrompible y eterno, donde la figura amada es vista como la fuente de fuerza y esperanza. Musicalmente, The Best combina elementos del rock con el estilo característico de Tina Turner, conocida por su poderosa voz y su energía en el escenario.

0: Son las 13 horas ya, las 13 horas con 28 minutos. Tengo la línea telefónica y le agradezco muchísimo que nos haga el favor de tomar la llamada a la consejera jurídica universitaria, Evangelina Sales Sánchez. Mi querida Evangelina, ¿cómo estás? Buenas tardes.
1: Muy bien, muchas gracias por la invitación.
0: No, hombre, gracias a ti. Estoy aquí con Mega. Y a ver, platícame, ¿cómo está este tema de la nueva ley de la universidad? La propuesta, tengo entendido, es el anteproyecto y bueno, pues ya todo está jalando, ¿no?
1: Así es, hemos iniciado este proceso de reforma a la ley desde el año pasado. Durante estos últimos 6 meses se ha venido trabajando en ello y actualmente estamos en esta tercera fase, en esta tercera etapa del proceso de reforma, en la cual tenemos, con la presentación del anteproyecto, ir a cada uno de los consejos de gobierno de los diversos espacios universitarios y posteriormente ante el consejo universitario para la emisión precisamente de su posicionamiento y posterior remisión a la titular del Poder Ejecutivo para su presentación como iniciativa. Efectivamente, tenemos en este momento un anteproyecto, el cual se está sometiendo a consideración de la comunidad universitaria a través de un sistema electrónico de consulta y recopilación de todos aquellos comentarios.
0: Ok, ¿cuál sería lo bueno, primero, ¿a dónde tienen que, podemos entrar todos a checar este anteproyecto?
1: Sí, efectivamente se encuentra pública el anteproyecto. Cualquier integrante de la de la sociedad puede acceder a este anteproyecto, conocerlo. Sin embargo, únicamente los integrantes de la comunidad universitaria pueden hacer llegar estos comentarios. El sistema lo tenemos disponible en la dirección www.cg.umx.mx/consulta-universitaria, pero efectivamente el anteproyecto puede ser consultado desde el front de esta página.
2: Consejera, ¿cómo estás? ¿Hasta cuándo se va a poder, consultar hasta que termine el proceso, pero hasta cuándo van a estar recibiendo las opiniones de la comunidad universitaria?
1: Desde el día de ayer ya pusimos en funcionamiento este sistema y continuará durante todo el periodo que se van a estar visitando a los consejos de gobierno de los espacios. Tenemos proyectado que sea hasta el 15 de junio, sin embargo, este periodo incluso se puede ampliar de acuerdo a las necesidades que tenga nuestra comunidad. La intención de todo esto es que contemos con un proceso lo más transparente posible y que permita a toda la comunidad su participación.
2: Participaciones, ¿cómo las van a procesar? ¿Cómo las van a integrar? ¿Van a tomar en cuenta todas? ¿Se van a echar algunas? ¿Cómo lo van a hacer para que la comunidad sepa que su voz está siendo escuchada?
1: Precisamente tiene que pasar primero por una revisión, un análisis para verificar la viabilidad de cada una de ellas y además estar conscientes que el proceso de reforma a la ley es el primer paso para todo el proceso de armonización legislativa de la universidad. En uso de la autonomía universitaria tenemos esta facultad de autonormarnos. Es por ello que en forma posterior a esta reforma a la ley de la UEMEX tendremos una adecuación a su estatuto universitario y posteriormente a reglamentos ordinarios, especiales y demás normatividad universitaria. ¿A qué voy con ello? Que habrá comentarios, sugerencias que no necesariamente tengan que estar desarrolladas en ley, pero que pueden ser incluidas en este proceso de armonización subsecuente. Lo que es importante en la ley, que quede establecido ese derecho sustantivo o la naturaleza jurídica de las instituciones para que después se pueda sentar todos esos principios, bases, procedimientos, instancias, pero ya en la normatividad universitaria.
0: Mi querida Evangelina, consejera jurídica universitaria, ¿qué es lo novedoso, si se puede llamar así, qué es lo novedoso de este anteproyecto de ley?
1: Bueno, creo que hay muchos temas, muchas temáticas que anteriormente no teníamos contempladas, en virtud de que también esto responde a los nuevos desafíos que existen para la educación superior, para la universidad, desde los contextos nacional e internacional. Han existido anteriormente reformas a la ley de la universidad, por ejemplo, cuando se planteó la necesidad para la transformación de las unidades académicas profesionales hacia centro universitario, incluso cuando se realizó esta incorporación de un título identificado con el órgano interno de control. Sin embargo, en esta reforma integral que toca todas las funciones sustantivas de la universidad, estamos incluyendo temáticas como ética y cultura de paz, compromiso y retribución social, la sustentabilidad, la innovación y tecnología, el uso de los diferentes tipos de inteligencia artificial, tenemos internacionalización, tenemos inclusión, tenemos un catálogo específico de derechos universitarios, uh-huh, y también de transparencia y protección de datos personales. Estos son temas que no estaban incluidos anteriormente, incluso se habla del reconocimiento de ciertos derechos, hablamos incluso del tema de la salud mental, hablamos del deporte también en este proyecto de ley. Evidentemente también hay transformaciones sustanciales de elementos y principios universitarios, integración que tenemos de nuestros órganos de autoridad. Tenemos ya la inclusión del voto directo de los integrantes de nuestra comunidad para las elecciones, aunque uh-huh, este voto, como nosotros lo tenemos de acuerdo a la naturaleza de nuestra comunidad universitaria, tiene que ser ponderado por sectores. Uh-huh. También ya se habla en forma específica de las figuras, por ejemplo, de rectora o rector sustituto, un encargado de despacho, también cuando se trata de un rector o rectora interino. Todas estas situaciones que antes no se encontraban totalmente clarificadas se retoman y precisamente se plasman en este anteproyecto de ley.
2: Consejera, son 30 años, casi poco más de 30 años que se hizo el último cambio a la ley de la universidad. Evidentemente cambia también la estructura. ¿Nos puedes platicar cómo cambia, para que tengamos y la audiencia también tenga noción de la importancia y qué tanto cambia esta legislación y cómo quedó estructurada?
1: Claro que sí, con todo gusto. Una vez me gustaría previo realizar una precisión. La ley de la universidad se expidió hace más de 30 años, de 34 años, porque fue expedida el marzo de 1992. Sin embargo, ha tenido diversas modificaciones. Hubo reformas en 2005, hubo también una reforma en 2020, incluso hubo una acción de inconstitucionalidad en el 2021 que llevó a cabo a la derogación de una fracción. Sin embargo, esta es precisamente un nuevo instrumento jurídico que se está proponiendo. En cuanto al comparativo de su integración, anteriormente, bueno, más bien la ley vigente cuenta con 6 títulos, actualmente se están proponiendo 7, cuenta actualmente con 4 capítulos, actualmente son 28 capítulos los que integran este anteproyecto, y se contaba con 46 artículos y ahora tenemos 186 capítulos propuestos, precisamente con todas estas nuevas temáticas que hablábamos de éticas, de sustentabilidad, pero hay también la inclusión de instancias novedosas, por ejemplo, la creación de un órgano electoral universitario, que será un órgano técnico garante de la democracia universitaria, y también tenemos lo relativo a la creación de un sistema de ética y justicia universitaria que va a tener por objeto prevenir, conocer, resolver, sancionar de forma integral y bajo un marco de ética, mediación y conciliación las faltas a la responsabilidad universitaria y administrativa que den lugar. Creo que esto es importante destacarlo porque también estamos incluyendo lo relacionado con los medios alternativos de solución de conflictos y la construcción de una cultura de paz, para toda nuestra comunidad universitaria.
0: Me llama poderosamente la atención, consejera, un apartado del sistema de ética y justicia universitaria. Uh-huh. Y me llama mucho la atención porque se refiere a actos de corrupción, pero hay varios apartados en donde se habla de temas relacionados con violencia de género, con acoso sexual, con violencia sexual.
1: Así es, esa es también otra de las innovaciones que tiene este proyecto de ley. Uh-huh. Incluye un catálogo de faltas graves a la responsabilidad universitaria, uh-huh, en los cuales efectivamente hablamos de actos de corrupción, de acoso sexual, de actos contrarios a la integridad y la honestidad académica. Eso también es importante, este concepto. Hablamos de abuso de autoridad, de daños graves al patrimonio universitario, nepotismo, violencia de género, porque recordemos que también han sido temas el adecuar todo lo relacionado con género dentro de la universidad ha sido una exigencia que se tuvo también por el movimiento estudiantil y en general ha sido un tema, creo que socialmente tiene una importancia relevante. Todo el tema también de cuidados que tenemos que tener con nuestra comunidad se está tomando en consideración.
2: Nos queda claro que con esto que mencionas, la propuesta, el anteproyecto, atiende a las necesidades actuales o más recientes, pero también contempla situaciones para el futuro de la universidad. Viene en mente, por ejemplo, el tema de la inteligencia artificial y estas situaciones que serán una realidad en muy poco tiempo. ¿Lo tiene considerado el anteproyecto?
1: Así es, tratamos de tener un marco jurídico actualizado y que responda precisamente a todo este procedimiento, a todo este proyecto de transformación universitaria que encabeza nuestra rectora, la doctora Marta Patricia Zarza Delgado, en la cual sea con miras a que este marco jurídico ayude en toda la planeación a largo plazo que tiene la universidad, seguramente en años siguientes también tendrá que existir, como es cambiante de acuerdo a todos los procesos que tenemos, tanto sociales como jurídicos en el país, incluso en el ámbito internacional, uh-huh, adecuaciones. Pero está considerado para que sea un instrumento jurídico de largo alcance.
0: Mi querida consejera jurídica universitaria, Evangelina Sales Sánchez, te agradezco muchísimo estos minutos. ¿Y qué te parece? Te propongo que jueves y viernes hablemos un poco más de esto para ir dando cuenta a la comunidad universitaria de otros puntos que también son relevantes, por supuesto, para ellos.
1: Claro que sí, con todo gusto aceptamos la invitación y también les estaremos comentando de todo ese inicio de las visitas que haremos a cada uno, uh-huh, de los consejos de gobierno de los espacios universitarios y que iremos ya conociendo en forma directa de primera mano las comentarios, las observaciones de los integrantes de nuestra comunidad.
0: Vale, pues, te agradezco muchísimo, cuídate mucho, por favor.
1: Gracias, igualmente, recibo un fuerte abrazo.
0: Igualmente para ti. Son las 3:41, vamos a hacer una pausa y regresamos.
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0: también es Tina Turner, nada más que es una participación con Eros Ramazzotti. Con Eros Ramazzotti. Y es todo un rolón, ¿eh? De verdad, todo un rolón. Vamos a escuchar a James con su reporte vial.
1: Auditorio, muy buena tarde, don Pollo, y a todos en camino un gran abrazo. Aquí las recomendaciones: en Ixtapan, en el 99.5, estamos a 25 grados, nublado y con un 30% de probabilidad de lluvias. En Ciudad de México, en el 830 DM, estamos a 23 grados, nublado y con un 30% de probabilidad de lluvias por ahí de las 16 horas. Tenemos circuito interior hacia Ejército Nacional, muy lento el avance. Avenida Politécnico, ya se nos reporta marcha hacia Montevideo, y también en el Zócalo, en el primer cuadro de la ciudad, ya hay varias calles cerradas debido también a manifestaciones. Tenemos la vía Morelos hacia Centenero, también con avance moderado. En Toluquita, en el 89.3, estamos a 19 grados y con un 40% de probabilidad de lluvias por ahí de las 14 horas. López Mateos de Ojuelos se alenta en los semáforos hacia Toluca. En Metepec, en el centro, desde Vicente Guerrero, ahí sobre Paseo San Isidro, están señalizando para que con mucha precaución. Y ya también en la carretera hacia Toluca, también ya lento desde la zona comercial hacia Torres. En Toyocan también se alenta desde Albert Einstein en la lateral hacia Hidalgo. Para Capital Noticias, James, el reporteronte. Buen provecho.
2: El Estado.
0: Fernanda García nos dice que en Toluca organizaciones civiles buscan convertirse en una red de apoyo para mujeres que enfrentan embarazos en condiciones de vulnerabilidad, especialmente cuando no cuentan con el respaldo familiar.
3: En Toluca, organizaciones civiles buscan convertirse en una red de apoyo para mujeres que enfrentan embarazos en condiciones de vulnerabilidad, especialmente cuando no cuentan con respaldo familiar o atraviesan situaciones de crisis emocional y económica. La asociación Salva una Vida Toluca brinda acompañamiento a mujeres embarazadas mediante orientación, apoyo emocional y ayuda material durante la gestación y los primeros años de crianza. De acuerdo con datos recientes, aunque los embarazos adolescentes han disminuido en el Estado de México, en la última década la problemática continúa presente. Tan solo en 2025 se registraron más de 12.000 partos en adolescentes y 749 nacimientos en niñas de entre 10 y 14 años.
4: Salva una Vida es el acompañamiento a las mamás embarazadas en crisis para poder ayudarles a ir caminando en su embarazo y en la primera etapa de la maternidad, que ya tenemos 1 o 2 años, que es lo más complicado.
3: Así lo señaló Jenny Escandón, quien trabaja en la organización radicada en Toluca y municipios cercanos, sin importar la edad o condición económica de las mujeres que solicitan apoyo. Actualmente acompañan alrededor de 10 madres, aunque la cifra cambia constantemente dependiendo de las necesidades de cada caso. Entre los apoyos que ofrecen se encuentran despensas, pañales, artículos básicos y pláticas de formación personal. Desde la asociación señalan que una de las principales problemáticas es la falta de contención emocional, pues muchas mujeres enfrentan rechazo o comentarios negativos, incluso dentro de su propio entorno familiar.
4: La vida de la mamá corre riesgo emocional, espiritual, física, mental y la del bebé también. No tiene que ver con más que con la sociedad, que necesitan apoyo. Estas mamás necesitan contención, necesitan acompañamiento para que puedan tener ese lazos de acompañarlas en estos momentos tan difíciles.
3: La activista consideró que el acompañamiento familiar sigue siendo fundamental para que niñas, adolescentes y jóvenes puedan tomar mejores decisiones y enfrentar situaciones complejas con una red de apoyo cercana. Las mujeres interesadas en recibir apoyo pueden contactar a la asociación a través de sus redes sociales bajo el nombre Salva una Vida Toluca. Para Capital Media, Fernanda García.
0: Lorena González nos informa que este miércoles fueron localizados los cuerpos de 2 hombres en un terreno baldío en el fraccionamiento Verona, esto en Tecámac.
5: Muy buenas tardes, Alfredo, auditorio. Para informar que la mañana de este miércoles fueron localizados los cuerpos de 2 hombres en un terreno baldío del fraccionamiento Verona, en el municipio de Tecámac. Vecinos del lugar se percataron de los 2 bultos y dieron aviso a las autoridades. De acuerdo con los primeros reportes, las víctimas se encontraban embolsadas de pies a cabeza y, según autoridades, habrían sido asesinados en otro lugar para posteriormente abandonar los cuerpos en la zona. Elementos de seguridad y servicios periciales acudieron al sitio para realizar las diligencias correspondientes y el levantamiento de los cuerpos. Hasta el momento, Alfredo, las víctimas permanecen en calidad de desconocidas y ya se inició una carpeta de investigación para esclarecer los hechos. La zona fue acordonada por policías municipales y estatales, mientras que personal de la Fiscalía General de Justicia del Estado de México recabó indicios para integrar las investigaciones. Vecinos del fraccionamiento señalaron que durante la mañana se registró una fuerte movilización policiaca que generó alarma entre los habitantes. Alfredo, es la información.
0: Alejandro Navarrete nos cuenta que durante la tercera sesión ordinaria del Consejo Municipal de Protección Civil de Atizapán de Zaragoza se declaró sesión permanente.
6: Gracias, buena tarde. Te saludo con gusto y te informo que en el municipio de Atizapán de Zaragoza, durante la tercera sesión ordinaria del Consejo Municipal de Protección Civil, se declaró sesión permanente de este órgano de coordinación a fin de atender de manera pronta y eficiente cualquier eventualidad que se pudiera presentar derivado de las precipitaciones pluviales que se registren durante la actual temporada. La finalidad es mantenerse alerta para hacer frente a los fenómenos generados durante la temporada de huracanes 2026, misma que inició el pasado 15 de mayo y se prevé que concluya hasta el 30 de noviembre del presente año. Entre las acciones preventivas que se han realizado a nivel municipal, destaca el desasolve de ríos y cauces por parte de Zapasa, organismo que cuenta con el protocolo de contingencias por temporada de lluvias, cuyo propósito es disminuir los riesgos de afectación mediante acciones como el mantenimiento de líneas de drenaje, limpieza de vasos reguladores, barrancas y ríos, así como la extracción de asolve en cárcamos. El reporte al momento. Buena tarde.
2: Nacionales.
0: La presidenta de México, Claudia Sheinbaum Pardo, destacó que derivado del trabajo permanente, riguroso, profesional y honesto del Gabinete de Seguridad, con la Estrategia Nacional de Seguridad se registra una disminución preliminar del 40% en homicidios dolosos.
7: La reducción de 49% de los homicidios tiene que ver con un trabajo permanente, riguroso, profesional, honesto del Gabinete de Seguridad, en coordinación con otras instituciones y también con los estados. Ahora que vino el secretario de Seguridad de Estados Unidos, cuando hablaba él de la situación de la delincuencia organizada en México, yo le dije, hay Estado mexicano.
0: Oye, a través de redes, usuarios del sistema de transporte colectivo Metro denunciaron la presencia de animales ponzoñosos de riesgo, como alacranes en varias estaciones. ¿En dónde están? En la línea 1, en la Merced y en Pantitlán. En la línea 2, San Cosme, Tasqueña, Pino Suárez, Bellas Artes e Hidalgo. En la línea 3, Indios Verdes. En la 7, Polanco. En la línea 8, a Tlalilco. Y Constitución de 1917.
8: Ay, Dios, de aguas prietas.
0: Dios santo, ya nada más esto faltaba.
9: Bienvenidos al Mundial, los que vayan a ir.
0: Justamente por eso lo pensé. Además, mira, los mexicanos andamos metidos en todos lados. ¿Quién crees que denuncia? Un usuario originario de Tepoztlán, en el Estado de México, que sufrió una picadura en la estación del metro Tasqueña de la línea 2. Pues, híjole. Oye, pues sí, ya nada más es lo que faltaba en el metro.
9: Sí, también en el metro.
0: Mira, da risa, pero caramba. Ay, Dios mío. Vámonos, mi querido Meguis.
9: Vámonos a comer. Ya es hora. Ya toca.
0: ¿Ya toca?
9: Sí, ¿no?
0: Bueno, hasta que lleguen los colados, ¿no?
9: Es correcto. Sí, ya sabes, luego que se cuelgan.
0: Se cuelan. Ayer te tocó.
9: Sí.
0: Muchísimas gracias a ti que nos escuchaste en el 89.3 de la frecuencia modulada. Ceci Palma en los controles en el 99.5.
9: Y se fue Armando y no pagó los tacos. ¡Qué barbaridad!
0: No lo conoces como es de macana. 99.5 bueno, en Ixtapan de la Sal, donde está Pepe Huicho. Y Sergio Peñaflor en el 830 de la amplitud modulada. Te recuerdo, él es Mega y yo soy el Pollo Albiter. Shalom.
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11: Nintendo lo volvió a hacer, y ahora también está dominando la taquilla mundial. Super Mario Galaxy, la película, ya superó los $964 millones recaudados en todo el mundo, dejando atrás a una película de Minecraft, y convirtiéndose oficialmente en la segunda adaptación de videojuegos más exitosa de la historia, solo por debajo de la producción pasada de Super Mario Bros. La película.
12: Sí, Mario literalmente está compitiendo contra sí mismo.
11: Este nuevo éxito confirma algo que hace unos años parecía imposible. Las películas basadas en videojuegos ya no son proyectos de nicho. Hoy son algunos de los estrenos más fuertes de Hollywood.
12: Y Nintendo encontró una fórmula brutalmente efectiva junto a Illumination.
11: Nostalgia, humor familiar y personajes que llevan décadas conectando con generaciones enteras. Todo eso convirtió a Mario en una de las franquicias más poderosas del cine actual. Y honestamente, esto apenas parece el comienzo. Entre películas, parques temáticos y nuevos proyectos multimedia, Nintendo está expandiendo su universo mucho más allá de las consolas. Así que sí, el reino champiñón no solo domina los videojuegos.
10: Ahora también domina Hollywood.
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y todos aquí en la cabina bailando la coreografía o nuestro intento de coreografía de esta canción. Porque la realidad es que estamos muy alejados de la capacidad de Michael Jackson para hacer ese tipo de movimientos. Bueno, y todos los que lo acompañaban en ese video que se volvió icónico y que cambió la industria de los videoclips. O sea, lo que después conocimos como MTV y todo lo que conlleva hasta la fecha ver un video de una canción en YouTube es gracias a esta canción de el señorón Michael Jackson de 1982. Tenía que hacerlo, Jay. Bueno, necesitamos aislar esa risa cada vez que haga un chiste malo en esta terapia. ¿Cómo ves, mi Jay? Con esto comenzamos la terapia de miércoles, casi viernes, aquí en Locura FM. Es miércoles de clásicos. Yo soy David el Chino Miranda. Me encanta estar con ustedes de aquí hasta las 6 de la tarde noche. Una más en el Caribe mexicano. Hoy tendremos dos encuentros. Todavía nos faltan dos encuentros, mejor dicho, de Rock and Roll. El siguiente será en la próxima hora y el cuarto llegará a las 7 de la tarde noche, pero tendremos un enlace, perdón, a las 6 de la tarde, hora centro del país, pero tendremos un enlace todavía con un servidor y con Rodri Núñez, que tendrá algunos avisos parroquiales para todos ustedes. Yo soy David el Chino Miranda y si me quieren seguir, háganlo en arroba Chino Miranda 91 en Instagram y en TikTok Chino Miranda 991 y un fondito por favor, mi Jay. Ya casi es fin de semana, es miércoles de clásicos, miércoles casi viernes. Hoy creo que la nostalgia también la dejaremos de un lado, en prioridad del Rock and Roll 2026. Y quiero que ustedes sigan participando y ya nos dieron like en nuestra página de Facebook, Locura FM Rock. Porque estamos a nada, señoras y señores, de conseguir el número 17K. Bueno, ya saben a lo que me refiero, es que yo hablo como chavo en las redes sociales. El 17K, los 17 mil seguidores están a punto de llegar a nuestro Facebook Locura FM Rock. Y ahí pueden votar por cada uno de los enfrentamientos, por cada uno de los duelos del Rock and Roll 2026. Pero además, cuando lleguemos a esa bendita cifra, nuestros community managers se darán vuelo dándonos el dato de quién es el número 17,000. Así, 17, el seguidor 17,000 que se lleva 500 locura coins que hasta el momento no se han ido. Repito, todavía no se van. ¿Aquí qué valen 500 locura coins? Pues a 500 pesotes, a 500 del águila. A 500 nuevos pesos. Ah, no, ese es otro concepto, ¿verdad? Que no cuadra mucho ya en la actualidad. Pero ustedes me entienden. 500 bolas, 500 morlacos, 500 de las mosca. Ya saben a qué me refiero. Va que va, así que síguenos en nuestra página de Facebook, Locura FM Rock. Y además, mándenos su WhatsApp diciéndonos presente, ya listo. O lo que ustedes quieran, ahí al 722-372-7981. 722-372-7981. Julius ya está listo allá en el 106.3 de Playa del Carmen. Gus ya está listo en Cancún en el 99.3. Aquí, mi Jay en los controles y en la producción está listo en el 89.3. Y yo estoy listo para escuchar esta canción. ¿Alguna vez Joaquín Sabina describió a la mujer?

de la que habla esta canción, metafóricamente hablando, como una mujer tan maravillosa que hasta el hijo de un dios enamorado se fue con ella. ¿Alguien recuerda esa canción? Siempre la relaciono con esta de Sandra. María Magdalena, o como ella lo pronuncia, María Magdalena. En Locura FM, en miércoles de clásicos.

0: Estos son los 80s en su esencia, caray. Starship con Nothing's Gonna Stop Us Now. Y seguramente a más de uno de los que nos están escuchando les pasa lo mismo que a mí. Es algo ya casi de ley, que cuando piensas en los 80s, piensas, bueno, para los que crecimos en los 2000s, piensas que los 80s fueron hace 20 años, pero damas y caballeros, realicemos esto. Caigamos en cuenta, como es el término correcto. Caigamos en cuenta en que, pues ya prácticamente estamos a 50 años del inicio de esa década. Caray, por eso la nostalgia nos pega tanto justo el corazón con los 80s. Bueno, pues vámonos con la siguiente canción, pero no sin antes escuchar el reporte, el buen Jimmy, nuestro reportero ante estrella, que ya está listo con la información para toda la República de Locura FM Rock. Jay, suéltalo.
1: Mi querido Chinito y a toda la banda de Locura, bienvenidos a Terapia de miércoles, casi viernes. Aquí la información. En Cancún, en 99.3, estamos a 30 grados, una sensación de 37, y ya con llovizna. Luis Leonardo Colosio, lento por obras, avenida Bonapac, congestionadísimo. En Playita del Carmen, en el 106.3, estamos a 31 grados y una sensación de 38, y con un 40% de pruebas. Avenida Constituyentes, ya con carga, avenida 115, lento de Colosio hacia Juárez. En Toluquita, en el 89.3, estamos a 19 grados, nublado y con un 30% de probabilidad de lluvias. Tenemos Pino Suárez, desde Toyocan hacia Torres, va lento. Heriberto Ríquez, también de Ceboruco hacia Torres, se conflictúa. En Comonfort, a la altura de Town Square, están bacheando para que lo tomen en cuenta. Boulevard Aeropuerto, de Toyocan hacia la zona industrial, con lento avance. Hasta aquí tu reporteronte, y continuamos con los clásicos hoy en miércoles, con el Chinito Miranda, por Locura FM, donde te retamos a que nos escuches.

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0: Una canción que puede parecer muy tropicalona y como fresca, pero realmente Culture Club hacía una crítica sutil a, como algunos lo llaman, los hombres de la guerra. The War Song aquí en Locura FM, son las 2:34, una más en el Caribe Mexicano. En un ratito más comenzamos el enlace con el buen Charlie Díaz hasta Querétaro y para toda la República de Locura FM Rock. Pero antes, algo, unos mensajes, ¿no, Jay? De una vez. Me encantaba cómo terminaban todas las canciones antiguas en Fade, ¿no? Bueno, de los 90s para atrás. Todos acababan así, como en un eterno loop. Tocayo, buena tarde, listo para la terapia. Un gusto saludarte, mil gracias. De este lado, mi estimado Chinovsky. Creo que actualmente ya no se les llaman pesos. Según la chaviza y yo, se les dice pavos. Entonces serían 500 pavos. ¿Pavos como en España?
1: Yo solo traigo 3 pavos, tío. No traigo ni un pavo, tío.
0: Estoy haciendo una imitación, quizá una burda copia del acento madrileño, pero de, como ellos lo denominan, de cani, o sea, de barrio.
1: ¿Y qué pasa, tío? Te reviento la cabeza, tío. No traigo ni un duro.
0: También duro, ¿no? Lo usan mucho.
1: No tengo ni un duro, tío. Deme un duro.
0: Por aquí nos dicen, y esa petición de Belinda con Zapito, creo que no va a entrar en el miércoles de clásicos, hermano. No te voy a mentir. Por acá nos decían, oye, para seguir el mood dance, Bizarre Love Triangle de New Order, porfa, y un Wololo. Mira, el Wololo de una vez. Y por último, un par de mensajes de voz. Este que nos decía,
2: bonito presente en terapia de clásicos. Quiero mi ambulancia.
0: Una ambulancia, por favor, mi Jay. Y de este lado nos decían,
3: saludos, Chino, y el buen Jason. No estás para saberlo, ni yo para contarlo, pero ponle esa del Dr. Alban Is My Life al Mr. HP y que te platique sus aventuras en Baby Up. Saluditos.
0: Ah, mira, esa no me la sabía. O sea, Huguito Pérez bailando la de It's My Life. Esa no me la sabía. ¡Huguito! Esa, necesitamos ir un día juntos para volver a bailar esa canción de It's My Life. Son las 2:36, una más en el Caribe Mexicano. El encontronazo de ahora yo creo que va a estar parejo. Va a tener un montón de votos. Votos que ustedes van a emitir en nuestro Facebook a través de sus reacciones en la imagen que se va a postear a partir del segundo cero y el minuto cero de la siguiente hora. Es decir, en cuanto de las 3 en punto hora del centro del país, las 4 en el Caribe, van a ver la imagen en nuestro Facebook Locura FM Rock y es hora de votar. Va que va. Mientras, nos vamos con Everything But The Girl con Wrong aquí en Locura FM.

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0: Eso fue de Lighthouse Family y se llama Rain Cloud, aquí en Locura FM. Bandita, pues tenemos un evento que ustedes han escuchado a lo largo de estos tres días que a mí me sigue emocionando muchísimo por los resultados que ha habido, no solamente por su respuesta, por cada una de las reacciones, por cada uno de los votos, sino por todo lo que involucra el Rock and Roll 2026. Así que vámonos con esto.
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0: Pues bandita, ya tenemos el enlace aquí con el buen Charlie Díaz. Estamos conectados todos en la República de Locura FM Rock. Y el encuentro que viene también va a dar mucho de qué hablar. Tú, antes de decir las opciones, ¿cuál es tu pronóstico, mi Charlie?
2: Mi pronóstico sería un aplastante 2-0. Ok. Favor, Café Tacuba.
0: Espérate. Porque no vaya a... Todavía, antes de dar las opciones, Charlie. Oigan, sí, ya lo escucharon. Y pues, Charlie Díaz está conmigo. Él está en el 104.9. Para el resto de la República de Locura FM Rock está un servidor. Mi Charlie, ¿cuáles son tus expectativas para este próximo encuentro del día de hoy?
2: Desde el nivel de cancha se ve bastante difícil para la banda americana, sobre todo por la cuestión de que ahorita está el nacionalismo a todo lo que da.
0: Cierto.
2: Puede que por ahí sea un factor para que lo nacional y lo local se imponga el día de hoy.
0: Exactamente, mi hermano. Ahorita voy a dar, como ya es mi tradición, 5 razones para amar a cada una de las bandas o por cuál votar. Esta imagen la van a encontrar ya en un rato más en nuestro Facebook, Locura FM Rock. Estamos a nada de llegar a los 13,000 seguidores, por cierto, perdón, 17,000 seguidores. 17,000 seguidores y el 17,000 será acreedor a 500 Locura Coins, hay que mencionarlo. Así que si no nos ha seguido, hazlo de una vez. Y ahora sí, mira, Charlie, hagamos algo. Como no podemos poner una rolita de ninguna de las dos bandas por derechos de autor y porque, pues, como siempre lo hemos dicho, Zuckerberg se enoja, pues yo haré una copia, una burda copia de un fragmento de las voces de los dos vocalistas. ¿Cómo ves?
2: Vale, entonces.
0: A ver si no me salí. Por favor, pongan sus comentarios a este duelo que va a empezar ya en unos minutos más. Y que recordemos, dura desde el minuto cero hasta el 59-59. Desde las 3 en punto o a las 4 si nos escuchan en el Caribe mexicano. Y cerramos a las 3:59 con 59 segundos. Y ahora sí, la opción número uno, nuestro primer contrincante es Charlie.
2: Primer contendiente del tercer duelo del día de hoy de Rock and Roll de Locura FM, Nirvana.
0: Every last time, entertain us, here we are now, entertain us.
2: Te salió muy bien. No dejen calificaciones, nada más aplaudan, por favor, ¿no?
0: Eso. A ver.
2: Entonces, y del otro lado, en la esquina, defendiendo a Latinoamérica, nada más y nada menos que Café Tacuba.
3: Ay, ay, ay. Ay, ay, ay. Uno, dos, tres. Quiero saludar a todos los pueblos de originarios. Ah, cómo amo Rubén, de verdad, y su estilo incomparable. Mi Charlie, ¿tú por quién votarías en esta ocasión?
2: Híjole, hermano, adoro y me encanta Nirvana, porque cuando empezaba ya por los 90s a escuchar música para el diablo, decía mi abuelita, estos cuates eran... No, yo me vestía, ya sabes, ahí todo bronchero, con mis pantalones rotos, con mis botas, con mi camisa de leñadora así a la cintura, en fin. Nirvana fue una de mis bandas precursoras para que me gustara la música del rock, pero pues me voy a ir con el sentimiento, hermano.
0: Okay.
2: Me voy a ir ahí con Tacuba, porque aunque haya sacado su música de Spotify, no me importa, me voy a ir con ello, Café Tacuba.
0: Híjole, entonces... Yo me iré en esta ocasión. Respeto muchísimo la trayectoria de Café Tacuba. Yo creo que también fue de los primeros acercamientos que tuve a la música cuando un día encendí la tele y estaba el video de La Ingrata, ¿no? De esas canciones que se volvieron políticamente incorrectas con el paso del tiempo, pero que muchos todavía seguimos cantando en algún bar de cubetazo.
3: Ingrata. No
0: me... Como si con un sentimiento, caray. Mira, hasta me cambia la voz. Entonces, pero debido a que tú ya te fuiste con Café Tacuba, me voy con Nirvana. Nada más por eso.
2: Bien. Pues entonces nada más hay que dar a conocer ahí que se vayan a votar con las reacciones. Son puras reacciones nada más para que ubiquen ahorita en el posteo qué icono tiene cada banda para que voten justamente por su favorito. Recuerden que uno tiene el icono del corazón, el otro tiene el icono de like, para que no se equivoquen. Presten mucha atención al momento de votar, dejen su voto. Pueden dejar los comentarios que quieran, sí, pero lo que vale únicamente es la reacción, hermano.
0: Exactamente. Y a ver, cinco razones para amar a Nirvana. Pues que cambiaron la historia del rock, sobre todo por el Nevermind. El grunge ya existía, pero ellos lo llevaron a otro nivel muy, muy mainstream. Hay algunos que preferimos a Eddie Vedder o a Chris Cornell, pero pues el impacto del Nevermind no se puede negar. Por otro lado, también demostraron que la imperfección podría llegar al arte. La figura de Kurt Cobain es el tercer punto. Uno de los mejores MTV Unplugged, legendarios de todos los tiempos. Y pues algo que casi pocas bandas han logrado, hacer que la juventud en su momento se sintiera entendida.
2: Sí, justo. Cañón. Justo. Y por hermano, Cuba. ¿Qué podemos decir de Café Tacuba, hermano? Ellos nunca fueron bajo las reglas de, digamos así, como la influencia europea. Ellos impusieron su estilo propio, se fueron mucho hacia las culturas, una banda que se caracteriza por acercarse mucho a la gente. Entonces, yo creo que eso va a influir mucho también para que la gente vaya a votar por Café Tacuba.
0: Exactamente. Bueno, ustedes voten. Y la figura de Rubén también me gusta, ¿eh? O sea, yo sé que es polémica, yo sé que a veces no podemos hablar de una congruencia absoluta con su discurso, ya saben a qué me refiero, pero la realidad es que es una figura que ahí está y que representa muy, muy, muy gran parte de la historia del rock latinoamericano y en específico mexicano, ¿no? Y a pesar de que ellos tienen miembros de diferentes lugares, siguen siendo como figura chilanga. Ellos son la chilanga banda.
2: Son la chilanga banda, sí, es cierto, sí, en efecto. Entonces, pues que se vayan a votar de una vez ya, ahorita que aparezca el posteo, para que vean con quién van a quedarse el día de hoy, si Latinoamérica o en este caso ya América del Norte también.
0: Exactamente, pues, mi querido Charlie, muchísimas gracias y que el balón ruede a nuestro favor.
2: El balón ruede en Rock and Gold de Locura FM.
0: Vamos a una pequeña pausa y ya estamos de vuelta con ustedes.
2: Bien todos.
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0: 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Ya estoy sintiendo los comentarios con el poder de Grayskull. En nuestra página de Facebook, Locura FM Rock, en el siguiente, bueno, más bien en el actual duelo que tenemos entre Nirvana y Café Tacuba. ¿Quién va a ganar? Ya lo presentamos ahí en el bloque pasado, aquí en el FM, también en nuestro Facebook. Que por cierto, si se perdieron mi imitación de Kurt Cobain y mi imitación breve de Rubén Albarrán de Café Tacuba, me dolió, ¿eh? Vayan a nuestro live también a comentarlo. I Feel Love de Donna Summers aquí en Locura FM. Y ahora sí, ya comenzamos la segunda hora de música.
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0: Gracias, Playa del Carmen, en el 106.3. Mil gracias también al 89.3 de Toluquita la Bella. Gracias a Playita del Carmen. Gracias al 830 de la Ciudad de México que ya está con nosotros. Ahora bien, ya está el posteo en nuestra página de Facebook. La meta no solamente es que ustedes voten, sino que lleguemos a la cantidad solicitada de reacciones. 500. Sea para quien sea. Puede ser 250 y 250, que nos llevaría a una muerte súbita. Puede ser 300 y 200. Pueden ser 400 y 100. Como sea. Pero llegar al menos a las 500 reacciones dentro de la hora. Lo lograremos juntos. Voten por Nirvana, que Nirvana tiene el men corazón, el me encanta, pues. Y Café Tacuba, el like tradicional. Es decir, Café Tacuba tiene el pulgar arriba, Nirvana tiene el corazoncito. ¡Voten, voten, voten! Pero si no han escuchado las opciones, tenemos que presentarlas como se debe, mi Jay. En este encuentro, todo puede suceder. Que salga nuevamente el orgullo mexicano, o que los groncheros triunfen y la nostalgia gane. Porque la opción número uno y el me encanta es de Nirvana. Que por cierto, lo

Estamos en alguna ocasión, pero había otra agrupación en los inicios de Nirvana que justo se llamaba así, pero era de gospel. Y por otro lado tenemos a la Chilanga Banda. Pasamos de Seattle a la mera banda.

Yo no sé cuál elegiría. Yo dije al aire hace ratito que elegiría a Nirvana, pero nada más por llevarla contra Charlie. Yo me quedo con cualquiera de las dos. Yo soy feliz. Y que lleguemos a las 500 reacciones. A ver, Nirvana.

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1: Aunque debo reconocer que mi canción favorita de Café Tacuba sigue siendo Futuro. Me encanta esa canción. 722-372-7981. Ese es nuestro WhatsApp también para comentarios. Pero ustedes tienen que ir a votar a nuestro Facebook, Locura FM Rock. Locura FM Rock. Hasta el momento 100 reacciones. 68 son para Nirvana, 34 son para Café Tacuba, pero necesitan ir a votar. Votemos, votemos. Estamos en el minuto 10 de 60 de esta votación. Ya llevamos 100 reacciones. Yo creo que sí podemos llegar a las 500 para cualquiera de las dos. A ver, por aquí nos decían saludos, saludos, mis rulas. Acá nos preguntaban del duelo pasado: ¿quién ganó, Scorpions o Pearl Jam? Ganó Pearl Jam, por cierto. Chino, te rifas, carnal. Saludos, saludos a Charlie y que suene el rocopollo. Dice Alex. Hazlo sonar, por favor, mi Jay, desde allá. Gracias. Mil gracias, hermanito. Por aquí nos dicen, estimado Chinovsky, ¿estás de acuerdo que puedes hacer el comentario de Kurt Cobain? ¿Qué? ¿Hace un tiro Kurt Cobain? No, voy a hacer ese comentario. No puedo decir que no. No, ese comentario es muy malo. Bueno, no es buenísimo, pero no lo puedo hacer hasta ahora. No. Es horario familiar, hermano, pero qué buen chiste también. Sí, no. Hasta nervioso me puse, Jay, de que me vayan a funar. A ver, Locura FM Rock, ese es nuestro Facebook. Los estamos esperando. Vayan, vayan, vayan. ¿Cuántas reacciones tenemos hasta el momento, mi Jay? 117. Vámonos con música y hacemos el recuento en los próximos minutos. Le Freak, The Chick, en Locura FM.

No hay que olvidar que es miércoles de clásicos también aquí en Locura FM. A ver, actualización. Tenemos un duelo en el Rock and Roll 2026 que se resuelve sí o sí al finalizar esta hora. Así que vayan a nuestro Facebook Locura FM Rock y podrían votar por Nirvana.

Estamos en el minuto 18 de 60 de partido entre Nirvana y Café Tacuba en nuestro Facebook Locura FM Rock y tenemos casi 200 reacciones. Casi, porque estamos en, doy refresh antes de irnos a la última canción y a corte comercial. Estamos en 173 reacciones. 105 de ellas son para Nirvana, 68 para Café Tacuba. Y también tenemos una meta más, que es que gane quien gane, tengamos más de 500 reacciones antes de cerrar esta hora. ¿Lo lograremos, acaso? Averígüelo con nosotros en los próximos minutos aquí en Locura FM. Mientras, Born to be Alive. Facebook, Locura FM Rock. En la última publicación, Nirvana o Café Tacuba, ¿quién pasa a la siguiente ronda?

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0: buena rola de Santana con Evil Ways aquí en Locura FM.
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0: Es miércoles de clásicos, eso también vamos a tener a lo largo de todo el día, pero en este momento tenemos un enfrentamiento del rock and roll y vamos con una pequeña actualización. Jay, ¿estamos listos? ¿Cómo va el enfrentamiento entre Nirvana y Café Tacuba? Voten, voten, voten. 722-372-7981. Ya logramos pasar las 250 reacciones. Vamos bien, rumbo a las 500. Como lo hemos planteado en esta terapia, gane quien gane, llegar a esas 500 reacciones también. Es una meta de la terapia de Charlie Díaz y la terapia de un servidor. A ver, vamos en 276 reacciones, pero resultados preliminares, siendo las 3:31 minutos, es decir, justo a la mitad, o poquito después de la mitad de esta elección. 166 reacciones son para Nirvana, 108 reacciones son para Café Tacuba. ¿Te gusta Nirvana? Ve a votar. ¿Te gusta Café Tacuba? Ve a votar. ¿Odias a Nirvana? Ve a comentar. ¿Odias a Café Tacuba? Ve a comentar y a votar. ¿Odias el grunge en general? Ve a votar. ¿Amas la música de Café Tacuba? Ve a votar. No importa. Tú ve a votar. Va que va Locura FM Rock. Y yo quiero leer aquí algunos comentarios que hay tanto en nuestro Facebook como en nuestro WhatsApp. Por aquí decían, Ivonne Senga dice, difícil decisión, pero me voy con los Tacubos. Me gusta mucho Nirvana, pero me gustan más los Tacubos. Vamos por las flores de Cafeta. Muchos comentarios a favor de Cafeta, pero está ganando Nirvana. Es interesantísimo. Vamos con Nirvana. Cafetos, por supuesto. Kurt Cobain. José Luis, tenías que ponerlo. Genialísimo ese comentario. No puedo leerlo. Michino, buenas tardes. Ya voté por Cafeta. Solo que no sea Eres, por favor. No es que vayamos a poner una canción de alguno de los dos al final, como es en un versus tradicional. Más bien aquí, ¿quién gana? Pasa a la siguiente ronda. ¿Y con quién se enfrentaría? Porque ya están quedándose puros pesos pesadísimos. Y Maná, que también es un peso pesado. Saludos desde Playa del Carmen. De Julián Carta, voy por los Tacubos. Gracias. A ver, pequeña actualización antes de irnos a WhatsApp. Tenemos casi 300 reacciones. Estamos a nada. 296 para ser específicos. 181 son para Nirvana, 113 son para Café Tacuba. Voten, voten, voten. Y la meta es llegar también, insisto, a las 500 reacciones antes de que finalice esta hora. A ver, por aquí nos dicen, Chino, mi voto es para Nirvana con All Apologies. Mil veces Nirvana, siempre Nirvana. Yo sí soy un guardián del rock. Saludos, voto por la segunda opción. No, pero aquí, estos son de WhatsApp, aunque tienen que ir a votar a Facebook, ¿eh? Yo los estoy leyendo porque saben que aquí siempre tienen la plataforma para hablar, pero vayan a Facebook, que estos son los que cuentan con las reacciones. Saludos, Chino, mi voto es para los cafetos. Chino, buenas tardes, ¿podrías regalarme información del curso de verano de lenguas? No lo sé, hermano. Debe ser alguno de nuestros patrocinadores, pero aquí en cabina no tengo información al respecto. Saludos, vamos a votar por Nirvana. Larga vida al rock. Buena tarde, Chino, andamos trabajando en los camiones de Toluca. Hagan sus preguntas. ¿Por qué preguntas? Okay, ¿qué andas haciendo? Locura, pueden poner en este miércoles de clásicos Thriller de Michael Jackson. Es con Thriller abrimos esta terapia, justamente. Pues vámonos con música, mi Jay. Y que el balón siga rodando. A cualquiera de los dos lados, pero voten. ¿Nirvana o Café Tacuba? ¿Café Tacuba o Nirvana? El me encanta es para Nirvana, el like es para Café Tacuba. Facebook, Locura FM Rock. Suelta los Creedence, Jay.

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0: es Rick Astley con Never Gonna Give You Up. Deberíamos hacer un rock and roll más popperón. Nada más son ideas, no se me vayan encima, caray. Son las 3:46, una más en el Caribe mexicano, y ustedes están escuchando el miércoles de clásicos aquí en
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0: Bueno, ya está aquí, ¿no? Pero ustedes me entendieron, que es lo importante. ¿Quién va a ganar? Todavía nos quedan 13 minutos. No, ya no voy a hacer el chiste, Jay. Nos quedan nada más 12 más un minutos para cerrar esta votación y saber quién avanza a la siguiente ronda. Parece que ya está un poco cantado, pero lo que no está cantado son las 500 reacciones que buscamos en esta terapia. 500, ya estamos en 365, es decir, nos faltan 135 exactamente. Vea nuestro Facebook Locura FM Rock. Repito, Locura FM Rock, y puedes decidir quién pasa, si Nirvana o Café Tacuba. Y es más, voy a dar otras tres cosas que ya las mencioné, pero para resumirlo, lo mencioné con el buen Charlie. Pero a ver, tres razones para votar por cada una de estas agrupaciones. ¿Por qué votar por Nirvana? Yo siempre lo he dicho, mis favoritos del grunge siempre van a ser Chris Cornell y Eddie Vedder, pero hay que reconocer algo. El grunge dominó los 90s junto con el Britpop y lo hizo de este lado del charco para todo el mundo por el Nevermind. Esa es una razón de muchísimo peso. Uno de los discos más importantes del rock. Y que, por cierto, el niño de la portada y yo tenemos la misma edad, así nada más por curiosidad, para subirme al barco. Dos, el himno que surgió también del Nevermind, que fue Smells Like Teen Spirit. Y decir himno no es poco, ¿eh? Es un himno generacional y que cambió el sonido que dominaba en los años 90. Veníamos de toda la onda del glam y se quebró ahí. Y ya un datazo. Ustedes saben que cada vez que ingresa una banda al Rock and Roll Hall of Fame, o sea, al Salón de la Fama del Rock and Roll, pues puede que lo haga en la segunda, en la tercera edición, pero ellos, en su primer año de elegibilidad, órale, entraron. Y eso obviamente confirma su impacto en la música. Pero ahora, tres razones para votar por Café Tacuba. Y ya lo mencionábamos que en el buen Charlie Díaz, es que ellos lograron reinventar el rock. Muchos van a decir, eso no es rock. Y de hecho hay comentarios. Si tú odias a Café Tacuba, también ve a comentar. Ahí te esperamos. Tú eres libre. Pero eso de mezclar muchas cosas, de sus raíces, de nuevos sonidos, creo que es algo que, te guste o no, tienes que reconocérselos. Sonidos tradicionales mexicanos con rock alternativo, like siempre. Creo que el rey, y mi favorito es Puntos Cardinales, pero ese es considerado por muchos músicos y críticos como uno de los discos más importantes e innovadores del rock en español. Y además, yo sé que los premios no lo son todo y que no demuestran prácticamente nada en la actualidad, pero no hay que quitarles mérito con sus múltiples Latin Grammy Awards, ¿no? Al final, también es un dato. ¿Quién va a ganar? A ver, actualización antes de irnos a música. Recuerden que esto se cierra a las 3:59:59. O una más para el Caribe mexicano. ¿Vale? Ahora sí, el momento de la verdad, el previo. Tenemos 382 reacciones hasta el momento. Ahora sí cambia el fondo, Jay. 236 son por Nirvana, 144 por Café Tacuba. Repito, 236 reacciones son por Nirvana, 144 son para Café Tacuba. ¿Se moverá algo? ¿Seguiremos así? ¿Llegaremos a las 500 reacciones? Eso depende de ustedes. ¡Voten, voten, voten! Locura FM Rock. Este es nuestro Facebook, Locura FM Rock. El siguiente también va a estar muy poderoso, ¿eh? Se va a hacer más o menos a las 6 de la tarde, pero un poquito antes me voy a conectar con Rodri Núñez. Mientras, ustedes voten en los últimos minutos de este encuentro, que se está poniendo muy ventajoso por parte de Nirvana. Nos vamos con The Chords y Under the Milky Way. Voten, voten, voten. Todavía quedan 3 minutos con... No, perdónenme. 9 minutos exactos. 9 minutos. Para que voten.

0: A poco más de 4 minutos de cerrar la votación, actualización. Yo lo que quiero es también llegar a las 500 reacciones. Vayan, vayan, tenemos 409. Estamos lejos todavía, pero 252 son para Nirvana, 153 para Café Tacuba. Ustedes lo definen y cantamos el ganador oficialmente en el siguiente bloque, que parece que ya está resuelto, pero todo podría decidirse en los últimos minutos. Locura FM Rock es nuestro Facebook, así nos encuentran, y en la última publicación reaccionan. Ustedes pongan cualquier reacción ya y cualquier comentario. Denle, denle, denle, los esperamos.
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Summer in the City de The Loving Spoonful. Miércoles de clásicos aquí en Locura FM, ¿eh? Bienvenidos a la tercera hora, perdón, de música. Ya hasta me confundo en el espacio-tiempo, Jay. Ya comenzamos la tercera hora de música de esta terapia vespertina de Locura FM. Mil gracias a Playa del Carmen en el 106.3. Gracias también a Cancún en el 99.3. A Toluca en el 89.3 y al 8.30 de la Ciudad de México. Pero ustedes dirán, Chino, los resultados, ya cállate y dinos los resultados. Pero no me puedo callar y decirles los resultados al mismo tiempo, así que, Jay, cámbienos el fondo, por favor.

Es que no lo encuentro, perdóneme, Jay. El resultado, ahora sí. El ganador. Primero digo el perdedor, que se quedó con 162 reacciones. No son poca cosa, pero no le alcanzó para más de 100 votos de diferencia. 264 para que esto pase a la siguiente ronda, y me refiero a Nirvana. Ah, pues déjame, ya era para hacer la de emoción. Y pues mientras, vámonos con algunos comentarios, mensajes que hemos dejado ahí en la bandeja de entrada. Por aquí nos decían: Chino, apoyo la causa, voy por Nirvana y ahora me voy al Facebook. Eso, voté por Nirvana, no hay comparación. Hola, buenas tardes. Esta es petición de algo de Deep Purple. Hagamos que gane Maná todos juntos y que arde el manicomio. Próximamente. ¿Con quién irá Maná en la siguiente ronda? Chino, nuestro voto es por Café Tacuba, gracias. Hola, Chino, buenas tardes. Aprovecho para saludarte y desearte un excelente cierre de programa. Nos pedían algo de Habla que te habla, de Steve Miller Band, para recordar cuando viajaba con mi papá en su Ford Galaxy 68. Gracias. Y un panterazo. Pero yo no tengo el efecto, hermano. Pero si quieres te pongo una ambulancia. Por acá nos decían: ¡qué masacre a Café Tacuba! Saludo, Chino, a los Tacubos nos están goleando. El encuentro siguiente, ¿a qué hora será? Será a las 6 de la tarde, hora centro del país, para el Caribe mexicano a las 7, pero nos enlazamos para presentarlo un poquito antes el buen Rodri y un servidor. ¿Va que va? Mientras, me sorprende mucho esta canción que van a escuchar, que no es un clásico como tal, de hecho, es bastante reciente, relativamente hablando, pero se unió a la programación de Locura FM y tiene esa vibra como de la vieja escuela. Y es de el gigantesco Don West, desde Australia, con Send It Back, aquí en Locura FM.

Y cerramos este bloquecito de el miércoles de clásicos con algo de los Eagles. Take it easy. Como la vida misma, llévatela relax. 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

clasiquísimo del country. Take It Easy de los Eagles. Y lo platicábamos, creo que ayer o antier, sobre Fast Car de Tracy Chapman, que es una de esas rolas que, justo como la que acaban de escuchar, Take It Easy, una rola que te obliga a bajar la velocidad, aunque no te des cuenta. O sea, como que te dice, relax. La vida no es tan complicada. Nosotros la hacemos complicada. ¿No? Es como si esta canción se disfrutara con una proyección mental, ¿no? Ir manejando al atardecer, la ventana abajo, y simplemente ir disfrutando del viento. Son los Eagles con Take It Easy aquí en Locura FM. Y ahora, a ver, cambiemos de metáfora. Nos vamos de una carretera a luces tenues, un traje elegante y esta maravillosa voz de Lou Rose. You'll never find another love like mine. Aquí en Locura FM.

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0: con Lou Rawls y ahora Barry White. Hubo un duelo, pero de voces. Can't Get Enough of You, Baby. Es el nombre de esa canción que acaban de escuchar aquí en Locura FM.
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0: Otra vez, Jay.
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0: Mil gracias, mi hermanito. Y antes de seguir con próximas canciones, hay que hacer una breve pausa para dos cosas. En el próximo, en la próxima hora tendremos el enlace con el buen Rodri Núñez para platicarles acerca del próximo encuentro en este Rock and Roll 2026, pero por ahora tenemos que hablar de... Locura Pet 2026 también ya viene. Esto para Toluca. ¿Cómo les fue en Playa del Carmen, por cierto? ¿Cómo se la pasaron? Ya no platicamos con de eso y es, bueno, hace un par de semanas. Por acá nos decían, Chino, ¿cuándo es el Locura Pet? Aquí está la respuesta. Si no lo has escuchado, no has visto nada en redes sociales, no te preocupes. Próximo 7 de junio. Próximo 7 de junio es domingo y será a las 9 de la mañana la repartidora de premios. Y a las 9:30 comenzamos la caminata, porque eso es básicamente lo que se hará en Locura Pet. Todos coordinados, caminando con nuestros canes, con nuestros michis, con nuestras mascotas, con lo que sea. Es más, ahí con tu pecera, si puedes llevar... ¿Cómo se llamaba el pez de mi sobrina? Déjenme acordarme. Floti. Le pusieron Floti, que desafortunadamente ya está flotando en los ríos celestiales. Es un chiste, pero qué triste, niñas. Pues todo eso lo vamos a tener en Locura Pet 2026. Si quieren llevar un caballo, llévenlo. Si quieren llevar un koala, llévenlo. Tengo una amiga que tiene mapaches, claro, con sus respectivos permisos. Que los lleve también de una vez. Entonces, 7 de junio, 9 de la mañana, comenzamos con la repartición de paliacates con el logo oficial de Locura Pet. Ahora, ¿cómo consigo uno? Ya les estaremos comentando el registro previo que tendremos en los próximos días. Para que vayan muy atentos a cada una de las terapias. Por otro lado, también, si tú no tienes una mascota y quieres llevarte algo de este Locura Pet, puede ser una. Si tú tienes espacio, si tú tienes las condiciones necesarias y si tú estás buscando amor verdaderamente incondicional, lo puedes encontrar aquí. Tendremos feria de adopción. Repito, próximo 7 de junio, 9 de la mañana, Glorieta del Águila de Colón. Ese es el dato que se me estaba yendo. En la Glorieta del Águila de Colón, ahí te vamos a estar esperando como una convivencia completamente familiar. ¿Acá va? 7 de junio, Glorieta del Águila de Colón, en Colón y Carranza, ahí te vamos a estar esperando. Y de dicha esta información, y ya comenzando la cuenta regresiva para Locura Pet en Toluca... Vámonos con The Final Countdown. Es miércoles de clásicos y es Locura FM.

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Springsteen con Dancing in the Dark aquí en Locura FM. Ya viene la terapia cervantina. Saben ustedes que tiene un ritmo diferente y que quiero que los acompañe de regreso a casa de la mejor manera, que ustedes simplemente disfruten, y también del enlace que tendremos al final para presentar el próximo duelo del Rock and Roll 2026. Pero antes, mensajes una vez, ¿no, Michi? Por aquí nos decían... Chino, según yo, y tomando como referencia el arbolito de los encuentros, Maná va contra Queen. ¿En la final te refieres? ¿Crees que llegue Maná hasta la final contra Queen? Órale, Freddie Mercury y Fer. Ok. ¿Saben qué? Hagamos apuestas. ¿Quién creen que va a llegar al final de esta contienda? ¿Cómo va a ser la final, según ustedes, con los que ya ganaron? Los que pasaron a la siguiente ronda. De 32 bandas, quedan 16. Es decir, nos quedan 8 encuentros para la siguiente ronda y ya irnos directamente a semifinales, donde, obviamente, resultarán 2 ganadores y esos llegarán a la final. ¿Por quién apuestan ustedes? Por aquí nos decían un gift, simplemente. Chino, escribo para decirles a todos una excelente tarde en la mejor terapia para ti y los Locura Hermanos. Y también para felicitarlos por la programación en esta tarde de clásicos. Gracias, Torcho. Chino, Barry White nos hace sentir cosas de mujer a todos. Y sí. Amigo, estamos en la van de regreso a casa. ¿Puedes mandar un saludo especial a todos los de World Pass de Playa del Carmen de parte de Charlie? A ver si alcanzamos el saludo. Yo espero que sí, mi hermano. Yo espero que sí. Pero ahí estuvo, repito, para los del World Pass de Playa del Carmen. Gracias, mi Charlie. Un abrazote ya. Y hablando de Charlie, mañana también tendré enlace con él. El próximo será con Rodri Núñez. Cerremos esta tarde de clásicos en inglés, al menos en la terapia de un servidor, con... Tom and Cochrane. Life is a Highway. Canción que también podría estar en un lunes. De música pone de buenas, ¿eh? Siempre lo logra conmigo y espero que con ustedes también. La escuchan en Locura FM.

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Andrés Calamaro con Flaca en Locura FM. Y antes, vayan de presuntos implicados. Seguro ya lo notaron, pero comenzamos la terapia cervantina, la terapia en español. Y con este fondito, quiero leer los últimos mensajes. Chino, felicidades por los clásicos. Me encantó que pusieras clásicos con K. Muy de Locura FM. Rifadísimos, gracias, muchísimas gracias. Por favor, Chinazo, buena música, felicidades. Voy por las canciones en inglés. ¿Pero a qué te refieres con voy? ¿A que votabas hace rato y quedó un poco rezagado ese mensaje? Por acá nos proponían algo. Chino, ¿qué te parece si le dices a la terapeuta mayor que se abra una quiniela y los primeros en enviarla y que la tienen a los finalistas y a la final, o sea, el ganador, se lleven esas playeras del rock and roll que les he visto en las conexiones de Face a ustedes los locutores? Digo, saludos desde Iztapalapa, saludos. Es que sí están bien rifadas, me encantó el logo del rock and roll. Es una gran idea, la voy a proponer. Pero para los que escucharon al inicio de esta terapia el enfrentamiento entre Nirvana y Café Tacuba, sabrán que es, no estoy seguro, pero estoy un 90+% convencido de que es la mayor paliza que ha habido. O sea, porque rebasamos la diferencia de los 100 votos o las 100 reacciones entre uno y otro, ¿no? No me acuerdo de otra que haya terminado así, ahorita lo voy a confirmar. Pero en homenaje a todos los que votaron por Café Tacuba y para llorar la derrota, y esto lo digo en buena onda, ¿eh? No crean que es burla ni nada, obviamente. Cualquiera de las dos agrupaciones estaría bien rifado. Pero aprovechando que estamos en la terapia cervantina y que hubo mucha gente, mucha, que votó por Café Tacuba, no alcanzó para Nirvana, para enfrentarse a Nirvana, pero evidentemente hay muchos fans de Rubén Meme y compañía, así que... un premio de consolación. Entre Celso Piña y Cafeta.

0: comprar a gusto, aunque no sea conmigo. Yo soy David el Chino Miranda y todavía nos queda una hora juntos en el último bloque de esta terapia. Nos enlazaremos con Rodri Núñez para hablar del siguiente enfrentamiento del Rock and Roll 2026.
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combinación entre Aunque no sea conmigo y Por el Boulevard de los Sueños Rotos de Joaquín Sabina. Y a las 5 con 18 minutos, una más en el Caribe Mexicano. Y recordarles, en el último bloque de esta hora tendremos el encuentro. Bueno, la presentación más bien será un encuentro para Rodri y para mí. Pero el encuentro sale exactamente a las 6 de la tarde, una más en el Caribe Mexicano, para que el Caribe pueda seguir votando. También háganlo en nuestro Facebook, Locura FM Rock. Pero ¿con qué cerramos este bloque, Jay? Con Los Hombres G. Y con Venecia.

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los héroes del silencio aquí en Locura FM. Yo soy David el Chino Miranda, gracias por acompañarnos. Y ya llegó con nosotros el licenciado del rock, el emperador supremo del guitarrazo, que en un rato más estará con ustedes a través de las diferentes frecuencias de Ciudad de México en el 830 y el 89.3 en Toluquita la Bella. Va que va, así que estén muy pendientes y en un ratito más ya nos estaremos enlazando con el buen Rodri Núñez. Pero antes algunos mensajes. Por aquí nos decían, soy Iván Martínez, la bella, saludos a todos en estación. Para esta terapia cervantina ojalá puedas poner algo de Caifanes, no dejes que... ¿Qué crees? Que justamente sonaron ayer con viento en un bloque muy, pero muy profundo. Tuvimos al inicio de la terapia, cervantina me refiero, a las 5 de la tarde a partir de un mensaje que nos caló a muchos en el corazón, que empezó con Signos de Soda Stereo. Y pues teníamos que hacerlo sonar. Pero ahorita vemos qué podemos hacer por cuestiones de tiempo, mi hermano. Tú ten fe como Toretto. Muy buenas tardes, Chino. Oye, se agradece a Joaquín Sabina. Excelente programación. Lo que sí les puedo ir adelantando sobre el próximo versus, sobre el próximo duelo del Rock and Roll 2026, es que es un encuentro de dos titanes. Yo tengo un claro favorito por cuestiones generacionales. Digo, yo nací en 1991 y crecí escuchando a la segunda agrupación que tendremos. A la primera no me tocó tanto en la época del glam. Digamos que vamos a tener el post-grunge contra el glam. ¿Ok? Estén muy atentos. Estén muy atentos a la presentación en el próximo bloque. No se lo vayan a perder por nada del mundo. Pero mientras tanto, pues vámonos con musiquita, ¿no? Que suene el microbito. Desde ayer quedamos a deber a Fobia y hoy no iba a pasar lo mismo. Yo soy David el Chino Miranda y están escuchando Locura FM.

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12: Pues ya son las 5:43, hora centro de nuestro país, y una más en el Caribe mexicano, y hemos llegado al último duelo, el último encuentro del día de hoy, que promete y promete mucho, porque desde hace unos momentos que hacíamos la previa en la terapia vespertina, la neta es que decíamos, va a ser un encuentro de dos gigantes, dos épocas diferentes, dos géneros diferentes, pero que marcaron toda una era. Pero yo no estoy solo, yo soy David el Chino Miranda y está conmigo desde Querétaro el buen Rodri Núñez. ¿Cómo andas, mi Rodri?
2: Amigo, pues bien, todo bien, emocionado, efectivamente, muy poderoso también. Creo que estos encuentros que tenemos en las noches, los vespertinos, están quedando muy poderosos, muy parejos, porque las bandas que están participando en estos turnos, ambas tienden a ser muy grandes, a lo mejor en épocas, en estilos, como bien dices, pero muy emblemáticas.
12: Incluyendo el duelo de Maná, que, o sea, puede gustarte o no Maná, pero fue bien parejo. Hasta el último minuto, como si hubieran metido el último gol en el 94, en tiempo extra.
2: Ándale, en el 90+7.
12: ¿Mandé?
2: Así como dicen, en el 90+7.
12: Exacto, así casi casi, ya el árbitro estaba viendo su reloj y se dieron la voltereta. Hasta me pegué la gorra, mi Rodrigo. De la emoción que viene a continuación. Pero ahora sí, sin más preámbulo, nada más instrucciones rápidas que ustedes ya conocen. El Versus va a estar en una imagen en nuestro Facebook Locura FM Rock. Tienen que ir, tienen que lanzarse inmediatamente cuando den las 6 de la tarde o una más en el Caribe Mexicano. Ya no vamos a estar en terapia con el Caribe Mexicano de manera, bueno, en el FM, pero pueden seguir votando, pueden seguir votando. Vayan, Cancún, Playa, Puerto Morelos, Cozumel, vayan a votar. Porque este sí va a ser un tirazazazazazo para cerrar el día. Y ahora sí, sin más preámbulo, mi Rodri. ¿Cuál es nuestro primer contendiente?
2: El primer contendiente tiene a uno de los grandes guitarristas de la historia, que a mí lo que me gusta mucho que de pronto hace este muchachón, que va a los museos y sobre todo a los museos de música, y va de incógnito y de pronto dice, ¿y esa guitarra de quién es? Ah, no, pues esa guitarra es de este. Oye, pero esa no la tiene en su casa. No, es esta. Y en total que se hace ahí de incógnito, tratando de dar cátedra de lo sucedido en las buenas épocas del rock. Y me refiero pues a Eddie Van Halen junto con toda la banda y primer contendiente, Van Halen.
12: Bien, y voy a poner un fragmentito así de, para que no nos lo tiren, 3 segundos de esto. Y ya, porque si no nos tiran el live. Sí. Pero ya saben, Van Halen, que rompieron una época, una de las bandas que, bueno, el peso específico que tenía Eddie Van Halen era tan grande que a la banda le pusieron su apellido, ¿no? Pero que justamente las grandes colaboraciones también los hicieron famosos, ¿no? Como la famosa canción de Beat It de Michael Jackson. Estaba pensando en Thriller, pero Beat It, que también es un himnazo del rey del pop y que tiene la colaboración con Van Halen.
2: O sea, que no tiene crédito.
12: ¿Mandé? No.
2: No tiene crédito.
12: Historia hay. Y pues la segunda agrupación que yo de una vez lo voy a decir, respeto muchísimo a Van Halen, pero es mi favorita pues porque crecí escuchándolos, es una cuestión generacional. ¿Cuál es la segunda, mi Rodri?
2: Pues también con fundada por uno de los bateristas emblemáticos de otra banda que también anduvo por acá en el Rock and Roll. Y nada más y nada menos que Foo Fighters.
12: Exacto, y un fragmentito de esto. O sea que hay tiro, señores y señores. Tiro. Van Halen contra los Foo Fighters. Ya iba a decir Nirvana por Dave Grohl. O sea que vamos a tener dos grandes figuras. Eddie Van Halen por un lado y Dave Grohl por el otro.
2: Con dos estilos muy diferentes, pero muy, muy poderosos. Y también con un humor muy completamente distinto.
12: Sí, claro. Ahorita
2: conociste esta rola de Learn to Fly, justo el video muy coqueto, que seguramente por ahí muchos recordarán, con demasiados Dave Grohls, demasiados integrantes de la banda, con todos los estilos que tenían en este avión, y que, pues también como dices, marcó una generación que muchos se acercaron a la música por Foo Fighters.
12: Yo la verdad fue de los primeros videos que vi en MTV, digo, recordando, el Nevermind salió cuando un servidor nació en 1991, Kurt muere en el 94 y la verdad es que no me tocó escuchar a Nirvana en su época de gloria, sino hasta después ya recordándolos. Pero ver en MTV a los Foo Fighters justamente con Learn to Fly y ver, decir, oye, esto está medio irreverente, ¿no? ¿Por qué? Porque este es como un video parodia así al estilo de All the Small Things, ¿no? De también Blink. De Blink 182. Y pues eso es lo que me llamó la atención. Así que de una vez yo voy a decir que voy por los Foo Fighters en este encuentro. Tú, mi Rodri.
2: Fíjate que yo iba por Foo Fighters, pero pues nomás para darle sabor, poder y frescura a este rollo, voy por Van Halen.
12: Ok, bien todos. ¿Y ustedes por quién van a votar? Comenten aquí abajo, comenten de una vez en el live, queremos leerlos. Escriban por quién van a votar o qué les ha parecido este día completo en el recuento que podemos hacer del Rock and Roll 2026. Y tengo aquí, como siempre, cinco razones para votar por cada banda, mi Rodri.
2: A ver, venga.
12: A ver. Van Halen, la revolución de la guitarra de Eddie, ¿no? Evidentemente. Su álbum debut, que fue Van Halen, o sea, híjole, el Eddie sabía, es de la gente que dices, eres muy ególatra, pero sabes, pero puede serlo, porque eres muy bueno, digo.
2: Tiene con qué demostrarlo.
12: Le puso el nombre de la banda, su nombre a la banda, y el primer álbum también se llamaba como él. Sí, digo, total. Que, por cierto, hay un sketch de Saturday Night Live con Van Halen, ¿lo has visto?
2: Sí.
12: Cuando están eligiendo el nombre de banda y que yo creo que podría ser Van Halen. Oye, pero eso no, Van Halen. Y le vamos a ir cambiando cada cierto tiempo por cada uno de los integrantes.
2: Sí, hay uno de Bon Jovi también.
12: Sí, claro. El álbum debut de Van Halen es considerado como uno de los mejores discos debut de la historia del hard rock. Y además, la lista de éxitos, Jump, Panama, Hot for Teacher y muchos más. Hablando de, como siempre lo hacemos, del Salón de la Fama del Rock and Roll, ya fueron incluidos, también están ahí por la enorme influencia en el rock y porque, la neta, yo soy fan de Michael Jackson y amo, por eso le doy un punto extra a Van Halen por haber hecho la colaboración.
2: Y la verdad es que yo, digamos, como otra colaboración, otro puntito al respecto, pues es justo todo lo que hoy en día Eddie sigue haciendo, ¿no? Entre que entrevistas, salirse, cotorrear. Y me gusta mucho esta idea de irse de incógnito, ya sabes que va con la gorrita, la peluca, el bigote, sí.
12: Cierto.
2: Y que va a escuchar a la banda allá afuera.
12: Exactamente, o sea, y se sigue alimentando de cosas, se sigue alimentando de música, se sigue alimentando de nuevos ritmos, quizás ya no son los Foo Fighters de hace 25 años, pero siguen con fuerza. Y a ver, los Foo Fighters, Dave Grohl, que logró transformar el duelo en buena música, porque... Lo he visto en infinidad de entrevistas y se ve cuando habla de Kurt Cobain como algo que realmente sí, lo marcó más allá de la música, pues estaba ahí dolido por su amigo.
2: Pues es que sí, a final de cuentas sabemos que una banda termina siendo también amigos.
12: Exactamente. Digo, perdón,
2: familia.
12: Que creo que ellos mantuvieron vivo el espíritu del rock de estadio, también es algo que los caracterizó. Y álbumes como The Color and the Shape o Wasting Light, que siguen siendo considerados clásicos contemporáneos del rock alternativo. Y pues, ¿qué decir? Yo creo que hay una palabra para mí que define a los Foo Fighters. Y es energía.
2: Poder.
12: Siempre su música me llena de energía.
2: Exactamente. Pues ahí está el encontronazo. El día de hoy, en esta noche, ya en estas terapias despertinas. Van Halen contra Foo Fighters.
12: Voten, voten, voten. En un rato más la imagen va a aparecer. Todavía no sabemos cuál va a tener el me encanta, cuál va a tener el like, pero ustedes participen. Y yo ya me tengo que despedir, pero tenemos un aviso importante. A partir del día de mañana, mi Rodri Núñez se va de vacaciones. Cuéntanos, mi Rodri.
2: Sí, amigo, pues nos vamos a descansar un ratito, vamos a descansarnos un poquito. Y pues amigo, yo sé que por ahí se queda la terapia musical vespertina en buenas manos, hermanos. Pues hermanos tuyas y del licenciado HP.
12: Muchísimas gracias, hermanito. Disfrútalas mucho, te las mereces. Vive cada momento de tus vacaciones, neta. Y pues aquí cuidaremos el changarro, hermano.
2: Muchas gracias, muchas gracias.
12: Pues vamos con un par de comentarios, porque antes de que venga nuestro otro protagonista, que también te va a estar cubriendo en algunas horas. Ven, Huguín. Huguín no quiere salir aquí en el live. ¿Qué dice la banda por allá, mi Rodri?
2: Pues que no sé si está vestido, a lo mejor está encuerado.
12: ¡Ay, Dios mío! Se está poniendo... Ay. Es que después de las 5 ya no hay nadie aquí y es nuestra política. Si quieres andar en calzones, anda aquí en la estación.
2: Bien, total. Frescos.
12: Yo lo estoy haciendo, nada más que ya me puse la playera por el live, ¿no?
2: Va bien.
13: Saludos, Rodríguez. Saludos a todos.
2: Saludos.
12: Pues el buen Mr. HP también va a estar cubriendo, ya está con nosotros en el live. Pero veo algunos comentarios. ¿Qué dice la banda, mi Rodríguez?
2: Por acá dice, respeto por los clásicos, pero Foo Fighters son dueños de mi corazón. Ah, pues sí.
12: Oye, lo más épico de hoy, veo aquí el comentario, es que ganó la Molocha. Sí, Molotov arrasó, ¿eh?
2: Sí, pasó por encima de Rolling Stones.
12: Estuvo épico, estuvo épico. Como también Nirvana le pasó por encima a Café Tacuba, ¿eh?
2: Sí, ese sí estaba un poco más claro.
12: Dicen, voy por los Foo Fighters, igual su música me pone de buenas. Dígale al muñeco hermoso que yo no dije nada de sus aventuras en aquel antro, por favor. Ah, este es para ti, Huguito.
13: No, yo creo que
2: para hecho.
12: Sí, hace rato me dijeron de una anécdota del Baby O, si no mal recuerdo.
2: ¡Vámonos!
12: Sí. Sí, el licenciado es bravo. Es el licenciado también de la sensualidad. Por acá. Salga, esos también son para... Que salga es para ti, Huguito. Por acá dicen, vamos por los Foo Fighters. Los Foo Fighters, definitivamente. Insisto, también es generacional. Si tienes entre 35 y 40, vas por los Foo Fighters. Si tienes más de 50, vas a ir por Van Halen.
13: Según. Más Grammys por Foo Fighters, ¿no?
12: Sí, según yo, también, Ugi. Tiene más Grammys los Foo Fighters, sí. No decía para los que no alcanzaron a escuchar. Quiero aprovechar este chat para felicitarte por tu excelente trabajo de investigación y redacción en los archivos. Ah, este es para Dani. Este es para Dani.
2: Dani Fuentes. No.
12: Algunos los he escuchado varias veces. Ojalá fuera posible le pongan nombre para saber cuál es cuál. Y qué buen trabajo. Y siempre se luce. Archivo de Locura, todos los sábados a las 2 de la tarde, hora centro del país. Repetición al mediodía del domingo.
2: Híjole, se va a poner bueno esto.
12: Y pues ya nos tenemos que ir del aire porque y de live porque estamos ya rayando el corte comercial. Mi querido Rodri, disfrútalo mucho. Sabes que se
2: muchas
12: te queda,
2: gracias.
12: Hermano.
2: Gracias, gracias. Y pues aquí se quedan en esta terapia también. Y les encargo, dirías tú, el changarro.
12: Muchísimas gracias. Huguito.
2: Sé que lo vas a hacer muy bien.
12: Se quedan con Huguito, se quedan con Rodri los próximos minutos. Banda, voten. Facebook, Locura FM Rock. Hay que reventar el botómetro.
2: Eso. Y comentarios también. Comentarios.
12: Sí, por favor, pongan comentarios qué les gusta, qué no les gusta, qué cambiarían. Si se quieren enojar, háganlo, se vale. Para eso es la terapia durante todo el día, pero sobre todo la terapia vespertina y la terapia de la tarde-noche con Huguito y con mi querido Rodri Núñez. Y ahora sí, muchísimas bendiciones, que el Creador los guarde. Yo tengo que ser feliz.
2: Igual.
12: Bye, bye.
2: Ahí estamos. Bye.
12: Y nos vamos a un corte comercial en el FM para los que nos estén sintonizando en este momento. Facebook, Locura FM Rock. ¿Ya estás listo tú, Huguito?
13: Ah, ya estamos listos.
12: Ya vámonos, ya me están apurando aquí. Bye, bye.
2: Bye.
12: Y ahora sí. Ah, por cierto, gracias, Julius. Gracias, Gus. Gracias a Jay en los controles. Gracias a Fercho y gracias a todo el equipo de la terapia vespertina de Locura FM.
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